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0: No lo puedo creer. Definitivamente no lo puedo creer. A lo mejor y puede ser un zombie. A lo mejor y nada más están utilizando su nombre en el streaming.
1: ¡Hilari, Hilari!

0: por eso decía.
1: No andaba no. muerto, andaba de parranda.
0: No, digo, ¿cómo no te moriste? Nada, desgraciado. ¿Cómo no pues, te llevó la ley, la migración?
1: Buscando etílicamente, pero no se pudo. Dijo el chico, ay, se pa' allá. Tienes que pagar todavía, carnal, y me regresó para acá.
0: Carnal, yo estaba yo diciendo, todavía te voy a hacer tu presentación bien chida y ahí tenías que como siempre la andas regando, qué bárbaro. Ya nos habíamos si acostumbrado no, a estar sin ti y tú mira,
1: si
0: la
1: no,
0: tienes
1: no
0: que regar.
1: Yo, o sea, si los dejo presentarme no sería yo, entonces pues para que la gente sepa que soy el único, el original. Para que vean. Ey, ¿y qué? No llegó el otro sarnoso.
0: No ha llegado, no ha llegado.
1: Y su roña no va a llegar entonces.
0: En la esquina oscura. En la esquina en la que nadie quiere estar parado. Él es el único que estábamos esperando. Al único
1: no
0: que
1: lo creo.
0: Al único que realmente mencionábamos y extrañábamos.
1: Pero que subían y bajaban el cuero, perro.
0: Más que al invitado especial. Más que al Peruzzi. Más que a mí mismo. De repente viene y de repente no. Él es el nacido. Bueno, nadie sabe dónde nació. Solo se sabe que un par de extraterrestres dejaron a este inhumano. Es claro. Extraterrestre también, no es de este globo terráqueo. Como pasó como 10 segundos fuera del globo terráqueo, por eso se quemó y está tiene ese color doradito.
1: ¿Para globos? Una de 40 que conozco por ahí.
0: Sí. ¿Qué, y qué globos? El más guapo, el más sexy de todo Tapachula. Aquel que tuvo de novia a la Jime. Pero también a su mamacita chula. De la Jime, no de él.
1: Sí, claro.
0: Él es el sex symbol de Cuba Chula. El de los colochos sexys y sensuales. El de la barba de leñador. El color humilde. El tono mole. El canasta básica. ¡La Pómata!
1: ¡Ya aparezco! Como programa público.
0: ¿Cómo?
1: Color bienestar, papá.
0: No porque fueras rojito, ¿no? Bueno, a menos que estés quemado de sol, güey.
1: Ahí es, él le va dando un tiro.
0: ¡Dilo!
2: ¡Resucitó!
1: ¡Resucitó! ¡Resucitó!
0: ¡Arquitecto del universo!
2: ¡Resucitó! Señor Padre Celestial, tú como lo dijiste en el libro de los atolonicenses, dejad que los chuchos vengan a mí.
1: ¡Míralo, este perro!
2: ¡Cuánto! ¡Tú dijiste!
1: ¡Al
2: hermano incómodo! Y este atarantado que regresó a hacer después de haberse gastado todo tu dinero. Haber gastado de toda la riqueza que tú le diste. Tú que le diste techo, amor y confianza.
0: ¡Blanco!
2: Lo vuelves a recibir.
1: Claro.
2: ¡Recibe
0: esta también!
2: ¡Este hijo incómodo!
1: Te la dejo
2: que hoy hace acto de presencia.
1: Claro.
2: Señor, si ya teníamos un programa ya establecido con la Venado.
0: Es correcto.
2: ¿En qué momento cambiaste de opinión, señor Dios mío? La gente ya se había acostumbrado a escuchar a las dos personas en esta bola de gaznate, que ya no iba a ser bola, sino el dudo de los gaznate. Señor. En tus manos encomendamos el alma de toda la pobre gente que nos está escuchando y nos seguirá escuchando.
0: Y la del Poma
2: pero,
0: también.
2: Como tú dijiste en tu palabra, dejad que los chuchos vengan a mí. ¡Oh, perro!
1: ¡Ah! Y todavía se atreve a decir amén esta basura.
2: ¡Ay, güey, papi! Pepito, estás viendo que otros hablan de la palabra de Dios y andan de otras cosas. Ay, Dios.
0: El esquina roja.
1: Del pigüe no vas a estar hablando.
0: El esquina roja. También de Caireles de Sopanising. Tiene unos lentes más oscuros que el color del puma.
1: No, déjate eso. Oscuros sus negocitos que tiene ahí.
0: A eso iba, pero me lo ganaste. Tiene unas chapas más que el color bienestar. O sea, rojitas, rojitas. Y una dentadura perfecta con dientes de oro.
2: Mi piquito de oro.
0: Una nariz perfilada. Y no porque haya nacido así, sino porque los motonetos se la perfilaron a punta de majijazos.
1: Como calamardo guapo, güey.
0: Exactamente. Su mejor amigo procede de la hermana República de Argentina. El rey de la brecha virtual. Tiene dos hijos reconocidos y como 104 hijos no reconocidos.
1: Y su amigo el vaca que le va a tunear su carro, dice.
0: Sus mejores amigos es el apedreado y el rey de la taquilla. Su peor enemigo, un señor viejito que compone carros. Y le dice, chuléame la nave. Él es el de los sobres amarillos. El rey de la brecha virtual. El de las noticias cachondas y chuscas. ¡Él es el picado por toda la empresa de Radio Núcleo! ¡Ay! ¡Don Peruzzi!
2: ¡10-4! ¡Un gusto saludarles de esta tarde de bola de gaznate, por Dios santo! ¡Qué sorpresa nos dieron la día de hoy con este indocumentado que estuvo encabezando las caravanas que estuvieron echando maguisa por la carretera costera! Como ya le iban a trabar a bote, por eso ya regresó a la bola de gaznate. Un gusto saludarles, buenas tardes.
0: Buenas tardes, pues, May.
1: Es que me dijeron, es que no conocés vos. Le dije, sí, claro, los acompaño.
0: Ah, bueno, yo no valgo.
2: Ya. Ya, puma.
1: Ya, pues.
0: Ya, muchas señor, gracias. Ya, no, olvídalo, olvídalo, olvídalo.
2: Voy, sí,
0: no, ya no, olvídalo. Olvídame, ignórame.
2: Estoy atendiendo un asuntito, espérame.
1: Sí, ay, si no. Te lo tiene que pedir mi amigo venado, no quiero nada.
0: Exactamente, yo tampoco quiero.
2: Es que
0: Peruzzi,
2: estoy preocupado.
0: Peruzzi, habla con mi mano. Disculpa, buenas tardes, hola. Buenas tardes a todos.
2: No, por favor,
0: Puma,
2: no, por
0: Puma.
2: Favor, pon el tono.
0: Puma.
2: Pon el tono, perro.
0: Puma, bienvenido, bebé.
2: Que
0: bienvenido.
2: Pongas el bendito tono.
1: Gracias, amigo. Gracias,
0: Puma,
1: gracias.
0: Bienvenido, bebé. Bienvenido.
2: Gracias, por eso, amigo. Luego abrazo, dice que me caes mal, perro.
0: Ya cállate, por favor. Habla con mi mano, porfa. O sea,
2: por favor,
0: o sea, ubícate, güey. Ubícate, güey, por favor.
2: ¿Puedes poner la canción, por favor?
0: Ahí va. No porque tú me lo ordenas, sino porque aquí el productor me está diciendo.
2: Más te vale, perro. Así me gusta que te
0: ¡señor! Muchas gracias, nos vamos a un corte.
2: Es más sentida que la prima del venado. Y esa sí.
0: ¡Érame! ¡Oh! ¡En exclusiva! Mi prima salió embarazada. ¡Ya sabemos de quién es el pichito!
1: ¡En exclusiva! ¡No! Ya sabemos que el Perú sí anda de coliflor, por eso anda picando no. A cada una.
0: ¡Es la exclusiva! ¡Ya no llega a ver Berriozábal el Perú sí porque allá tiene un su detallito!
2: ¡Uno! Tengo varios, empezar con el presidente municipal.
1: Ya nos damos cuenta.
2: Pero quiero aclarar una cosa.
0: ¡No! ¡Es la exclusiva! El Perú se acaba de declarar que ya encontró la fórmula en la que va a esclarecer y aclarar al Puma picado de Samayoa.
1: Ah, no, me ganaste, güey.
2: No, ya no va a ser el Jackson 5, va a ser los Jackson 6, dice. El perro. Próximo. El próximo Puma Jackson, güey.
3: ¡Ah, perro! ¡Ay, Puma Jackson!
1: ¡Ponme la de N. Yoboki!
0: ¡Ayuwaki! ¡Ayuwaki, Tumi!
2: ¡Y con ustedes desde Berriozábal, Chiapas! ¡El picador de 1650!
0: No, 6400, 6400.
2: No, quincenal, papi.
0: Ah, sí, quincenal, sí. Tienes mucha razón. Hola.
2: El Venato.
0: Muchas gracias, May. Para la otra, por favor, póngase pilas, por favor. No, no voy a pedirlo.
2: Parece que levantó el carro favor. De sin placa, con permiso. Tú, Tuzla Gutiérrez. Ya lo tengo una mierda.
0: ¡Pa!
1: Oh, o sea que era tu carro.
0: ¡En exclusiva! El Perusi amenaza al que levantó su placa. Ah, no, completamente vivo y a todo
2: no,
0: color.
2: ¡Levantó el carro!
0: ¡Ah, la becha!
1: Con que no le levante las patas es todo.
0: Hijito,
2: permiso de circulación, pues.
0: Hijito, no te metas ahí, hijito. Es Superman, él levanta carro. No te metas ahí, hijito.
2: Ah, sí, cierto, güey. No me voy a meter uno y ya me voy a ver.
0: Ay, Dios. Exactamente, la cabeza te va a volar por...
2: ¡Ay!
0: ¡Mestre, mestre!
2: ¡Agárrate, confianza! ¡Esto es la bola de gasnate! ¡Casi, casi, completo! Volvemos. 6.20, ¿cómo tiene?
0: Nos falta el
1: 70... Porque le falta un palito para estar al 100.
0: Nos falta el 77% de bola de gas.
1: Yo quiero el 69%.
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0: Son las 6 de la tarde ya con 31 minutos, 6:31. Ahí saludando a todos nuestros amigos de las diferentes plazas e invitándolos, porque en un ratito más daremos a conocer cuál es el pronóstico del clima. Así es que vamos a invitarlos a que, por favor, ahí les vamos a invitar a que nos envíen sus pronósticos, por favor, sus mensajes de audio a todos los, dice, les envío el clima, Zebran. No se ha enviado nada. Envíalo ya, envíalo.
1: ¿Cómo?
0: ¿Cómo se llamaba la que cubría a la cebra, la que tiene nombre de Goga?
1: ¡Hala! ¿Cómo es la Cassandra?
0: ¡Cassandra!
1: Sí. Llaman... Está chida la Cassandra, pues. ¿Por qué mandaba bien?
2: ¿Cómo que está chida la Cassandra? ¡En exclusiva! El Perú se acaba de revelar que anda stalkeando a la Cassandra y dice que está chida.
0: ¡En exclusiva!
2: Y la neta sí está chida.
0: Pásenme el contacto en Facebook de la Cassandra, por favor. Mándemelo, por favor. O que me mande la solicitud de ella.
1: O sea que le metía producción, pues, también a su clima.
0: ¡En exclusiva! El Perú y Samayoa, cepicado de ese derrama, acaba de declarar que la Cassandra sí le mete producción a su fotografía. Es puro filtro, igual que la Laurita de la O.
2: Y mentira no es.
1: De mi filtro de agua no vas a estar hablando, sale.
0: ¡Eh,

0: programa se va a llamar en exclusiva ya, por Dios santo. ¿Eh?
1: Las exclusivas con los ganates, ¿y cuál es el pegro?
2: La verdad, el exclusiva.
0: Tiene muy filoso el muchachito.
1: Tú tienes la culpa, pues, perro, que dice que la Cassandra está chida, dice.
0: O sea, la clima, la producción que manda. ¡Ey! Puma, nada más un favor, no vais a mandar tu clima. Ya tenemos tu relevo de tapatina.
1: ¡Ah, perro!
0: ¡En exclusiva!
1: ¡Bendito Dios!
0: ¡El Puma ya no sirve para nada ni para mandarle clima! ¡Que hasta relevo tiene!
2: ¡El exclusiva!
1: ¡Así el Peruzzi! No me dijo tu hermana, perro.
2: ¡El Peruzzi ya tiene relevo del Puma y es del mismo color mole! No, espérate. Porfa, voy a tener que dar este mensaje porque es un mensaje para todos. Música triste.
0: Sonso, tú te lo pones.
2: Por eso, pues, yo mismo me lo puse, perro.
0: Ah, yo mismo me digo, ¡mi mismo!
2: ¡Me mismo! Por eso dije música triste.
0: Y mismo, pon música triste.
1: Esclavos no nos leemos la mano. ¿Cómo es?
2: El comunicado dice así. Un gusto haberlos apoyado en estos días. Sí. Ya llegó el tío Puma y el Puma se la come toda. ¡Hasta aquí el comunicado!
1: Depende de cómo sea. O sea,
0: atentamente la Hiroshi.
2: Atentamente Daniel Hiroshi.
0: No, Hiroshi, siga mandando tu clima, no le hagas caso al Puma. Es decir, le pagan, tú no.
2: Espéreme.
1: Ya le mandé mensaje a la Cassandra que le andan mascando perros.
2: Espéreme, voy a dar el siguiente comunicado.
0: Adelante, Renato. Era un día triste.
2: No, güey, es comunicado, hola. No es historia.
0: Ah, caray, perdón, disculpe.
2: Buenas tardes, excelentísima persona, Venado. Quiero hacerles un cuestionamiento.
1: Ay, excelentísima Venado.
2: Bueno, quiero lea como es, como lo mandaron.
0: Adelante, Venado.
1: Ah, bueno. ¿La quieres Venado completa o a medias?
2: Dice, buenas tardes, hermoso, guapo y sensual Venado.
0: No creo. No digas, tía,
2: quiero vaya, hacerles no una cuestión. Quiero hacerles una cuestión. ¿Es el Puma? ¿Ese que está hablando o es una grabación? ¿Que no ya lo habían corrido?
1: Pero es que hierba mala no muere, papi, así que aguante a pechugue,
0: no,
1: perro.
0: Si no están diciendo que te hayas morido, lo que están diciendo es que te habían corrido, pues. Pues igual. Y hablando en serio.
2: No están viendo que ni Diosito bajó a la oscuridad. Hasta creen que va a morir esta hierba mala. Así es la vil oscuridad. Ay, día.
1: Sí, no están viendo que el Venado dice que ya casi quería que me muriera, pero Chusito es no quiso, dijo.
0: Es la vil reencarnación del mal, se va a morir. Oiga, pero Puma, una pregunta. ¿Cuántos días te fuiste de vacación?
1: Pues la mera neta, según yo, 15 días, pero parece una eternidad, ¿no?
2: No fueron 15 días, güey.
0: No fueron 15.
1: Entonces, ¿para qué están preguntando?
0: Porque tú llevas la cuenta, pues.
2: No, porque yo me fui... puede ser que sí, 15 días, porque yo me fui 15 días antes.
0: Una semana.
2: No, 15 días.
1: No, él se fue 15 días.
0: ¿Y tú ya te habías ido?
1: No.
0: Acuérdate, Venado, que te fuiste, regresaste y te volviste a ir.
2: Se quedó crico. Ah, porque pedí permiso, May.
0: No fue aparte, papi. Pues te digo que esto taranteo yo.
1: Se quedó Julián Álvarez, región 3.1416.
2: De mi amigo Crico no va a estar hablando, güey, porfa.
0: Crico y tu servidor, pues nomás los tres, pues.
1: Vino el pingo a chambear en esos días.
0: Por Dios, tú. Bye. No sé qué santo amparo, pero 3 días seguido vino tú.
1: Bestia.
0: Sí, ya es mucho. No, ya lleva 2 días y vení para allá.
2: Permítame, voy a dar el siguiente comunicado.
0: Adelante, compañero.
2: Oli, buenas tardes, excelentísimas personas. ¿Cómo están mis guapos? Caballero. ¿Cómo están mis guapos? Especialmente el Venado que está de rechupete. Los andamos escuchando.

0: La hermana República de Comitán y quiero
1: ¿A qué
0: enviarle
1: ilusiones pusieron?
0: Quiero enviarle este mensaje a no don Peruzzi, a mi cuñado Peruzzi.
1: Sí, mi
0: Peruzzi,
1: mi cuñada
0: Peruzzi, mi hermana, sigue
1: hermana
0: Peruzzi, mi hermana sigue esperando los 15 mil pesos que le prometiste. La bolsa de pañales.
2: Anda,
0: los perro. Botes de leche. Y también la ropita para el bautizo del niño. Te seguimos esperando, Peruzzi. Aunque seas un desobligado, aunque sabíamos que estabas casado y no tenías ni en qué caerte muerto, aún así estás en nuestro corazón. Te mandamos saluditos. Bendecido fin de semana.
1: No, es...
0: Atentamente, Sandy, tu cuñada.
1: Ahora le voy a responder, querido, a mi querida Santi. Música, déjame el alcohólico.
2: Oh, oblígame, perro.
1: Mira, tenemos producción, pues, papito. Quieto, tú la pides y el venado te la pone.
0: Cuando quieras te la pongo.
2: Ay, qué rico.
1: Querida Santi, te escribo esta carta por lo acontecido en la bola de gas.
2: ¿Cuál es la de abuelito Di Mato? ¿No es esa?
0: No, güey.
1: No, no es esa, no.
2: Ah,
1: cállate.
0: Ese es Candy.
2: Sí, es cierto,
1: güey. Por eso los venezolanos, pues, tienen sus...
0: Por poquito se me sale la palabra,
1: güey. Ay, este es mi haitiano favorito.
2: Dilo, perro. No, hey, no, al venado no le estoy diciendo haitiano, perro, mi amigo.
1: No,
0: eso, defiéndeme, no defiéndeme, defiéndeme, perro.
2: Tampoco le digas así, pues, perro.
1: ¡Déjenme terminar, peberturas!
2: Pues límpiate bien.
0: Vámonos a una brevísima pausa y enseguida regresamos. No le cambien, continuamos con más en Bola de Gaznate.
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1: ¡Sale, sale! ¿Qué dice? ¡Con Jim, Jim, Janine!

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0: Bueno,
1: pista
0: banda.
1: Pista 4, recuerde que entre más aplaude, menos ropa.
0: Ay.
1: Y la compra de una botella. El venado va a su mesa. Invítele a copa la dama.
2: Los invita a que beban de la tanga de elefante.
0: Oigan, banda, nada más entramos para decirles que va a haber un pequeño concurso a la hora.
2: ¿Cómo?
0: Sí, va a haber un pequeño concurso a la hora de que mis compañeros van a dar el clima. Entre Don Puma y Don Hiroshi Samayoa. Entre ellos va a haber un concurso y el público va a elegir quién va a ser el mejor audio y el que va a estar mandando el clima de Tapachula. Hasta aquí mi reporte, Joaquín. Nos vamos a una brevísima pausa.
2: Por mí que lo dé el perro ese. Así me pagan a mí, güey. Y no me desgastan.
0: Ahora sacarte, señor, regresamos, no le cambies, continuamos con más.
2: No, no es cierto, saludos para el Dani Gamboa, saludos,
0: carnal. Ah, sí, ¿verdad? Como ya
1: ay,
0: está.
1: Ay, sí, ya, miedito, perro.
0: Ah, papi, no que te...
1: Por eso me gustabas.
2: Es mi compa de chupe, ¿cómo le voy a estar echando? No,
1: por eso me gustabas, monocromático.
0: No que tú eres la sombra del mal, pues, perro. Desgraciado.
2: Pues, yo soy del bien.
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2: ¿Y dai?
3: ¡Ah, medio metro!
4: ¡Una cosa! Tenía que hacer la computadora, pues. Sí. La computadora, tú papi, estás bien. Tú
2: yo, sí, bien, May, gracias. No te preocupes. Gracias, gracias. Sí. Solo por eso te quiero dedicar estas palabras.
3: Ay.
2: Ah, no, espérame, espérame.
3: Sácale cría mejor.
2: En mi corazón, en mi mente, en mi alma y espíritu, soy seguidor de la página de Noti Peruzzi. Hasta aquí mi reporte.
4: Gracias. Muchas gracias, amigos.
3: Mira, no como el pigua que se roba la nota y ni le da like.
2: Exactamente. Sí, ni siquiera te comparte ni nada.
4: Música bonita, por favor.
2: De nada. Ah, bueno. Sí. Ah, no, perdón.
3: La bonita.
4: La bonita, papá. Queridos amigos, déjenme decirles que después de tanto marullo, de tanto desmadre, y aunque ustedes no crean, sí nos llevamos bien.
2: No creo.
4: Sigo su página y él sigue la mía. La amistad, aunque el puma se ponga celoso, siempre va a estar. Que el pigua no lo toleremos ya es otra cosa.
2: Señor. Y mentira no es.
4: Ay, caray.
3: Hasta se le cayó el micrófono.
4: Se fue por estar echando desmadre, este micrófono se cayó. Pero bueno, vámonos ya con el siguiente. ¿Qué sigue?
2: Ay, estoy listo.
4: Teacher, please.
2: Por favor, vamos a pasar lista.
4: Y señora.
2: Vamos a pasar lista.
3: Viejito Hitler.
2: Vamos a pasar lista. Otro loco. Y lo bueno es que todos hacen caso, pues se queda callado. Adelante, pero sí, adelante.
4: Muchas gracias, queridos miembros de esta iglesia. Y vamos a darles a conocer cómo se encuentra. Deja, está comiendo, Venato.
2: No soy yo, perro.
4: A la vecina.
2: No soy yo.
3: Sí, Venato, deja estar tragando.
4: Pero a la vecina, perro.
2: Ah, no, ese sí soy
4: y
2: yo.
4: Y vámonos directamente con nuestro enviado especial.
3: Pero a la de coita.
2: Aparte.
4: Hasta Mero Tapachula, Chiapas, donde hoy se ha hecho un duelo. ¿De quién monta más mejor su clima? Recuerda,
3: adelante,
4: que puedes
3: Dani,
4: votar.
3: Contigo.
2: ¿Ya? Ya lo presenté. Así es, fue su presentación.
4: Recuerda que te puedes votar al 96161
2: 5049 Jun.
4: 9 Jun. Para escoger a su preferido. Adelante con nuestro enviado Hiroshi hasta Tapachula.
2: Adelante, compañero.
5: Buenas tardes, mi querida bola de gasnates. Al parecer creo que va a ser mi último día en que los apoyo con el clima. Así que les quiero decir y desearles lo mejor de lo mejor. Hoy fue un día extremadamente caluroso y con una humedad realmente que ya no aguantábamos. Una máxima de 35 grados centígrados y una mínima de 24 grados vamos a tener el día más al rato. Tuvimos la sensación de 35 grados centígrados con una sensación térmica de 42 y lluvia ligera por la tarde. Pero ahorita siento que nos va a caer un majijazo de agua porque ya Tlaloc dice, ya sufrieron mucho con el calor, así que esperamos que nos caiga una lluviecita en la zona norte de la ciudad, lo que es 5 de febrero, Cofat y puntos aledaños. Ya se encuentra lloviendo con tormenta eléctrica. Esperamos que para el centro y sur de la ciudad pues nos llueva también, porque realmente sí nos hace falta el agüita. Hasta aquí mi reporte, mi querido bola de gasnates, tío Perú, tío Venado, y bienvenido tío Puma. Excelente noche, excelente día, bendiciones para todos.
2: Que el esclavo al final dice.
5: Despídete con mucho cariño. Hasta la próxima.
4: Muchas gracias, Hiroshi, muchas gracias a nuestro enviado especial hasta Tapachula. Ahora vamos con el otro que sí le pagan y no llega a trabajar. Vamos con la mero Puma. Adelante, Puma.
3: Así sonaba, pues, tra. Bueno, vámonos de volada porque les voy a contar de una cosa. En Cacahuatán andan sufriendo también de calor y mira que allá está divino. Está fresco, fue allá. No puede haber calor si es lugar fresco. ¿Cómo es posible de este suceso? ¡Nos vamos a morir!, dijo el Peruzzi. Pero aquí en Tapachula tiene razón. Este compa de con mi croqueta del Dani Gamboa. Estamos con 30 grados centígrados y la neta del planeta parece que va a llover. El cielo se está nublando, está poniéndose así como...
4: ¿Qué parece? Sí, ya dijo, pues el otro que está lloviendo, pues.
3: Pero en la zona norte, pues, sonso. Ah, no, eso es más noche, eso es más noche. Depende. Sí, pues. Eso sí, es seguro. Pero en Wixla tienen 31 grados centígrados, sensación térmica de 37. Y ahí sí, no perdona el calor. Sigue con Tokio. Así que hasta aquí mi reporte, chamacos. Vámonos con ustedes a la capirucha del estado.
4: Muchas gracias, Puma. Y abrimos la votación. Señor Venado, ¿estás ahí, no?
2: Da, yo comiendo mi sopa, pero sí, échale, esté ya.
4: ¡Oh, qué la canción! ¡Señor Venado, para usted!
3: Y luego dice que no es él el que anda tragando.
4: ¡Señor Venado! ¡Interventor de la Secretaría de Asuntos sin Importancia! ¿Para usted quién es el ganador esta tarde?
2: Zulu, quiero aclarar que Hiroshi tuvo un pequeño error en pronunciación. Porque...
4: A ver, pero es profesional.
2: Pero no es Tlaloc, es Tlaloc, el dios de la lluvia.
4: Así lo conoce él, pues, papi.
2: No, soy, mira, claro. Yo como interventor de la gobernación.
3: Él leyó en su texto de libro gratuito que venía mal.
4: Papi, el orden del factor no altera el producto.
2: Ah, claro, ¿cómo era? No. Primero nació la... Primero, cuando nació el puma, primero sacaron las patas y por eso quedó todo largochudo, todo, mirar, todo
3: pues
2: largo. Todo.
3: No es lo mismo, ¿estás viendo, pues? No es lo mismo un punto en tu frente que un punto en el...
4: Ay. Mira, papito, nada más bueno. Quiero decirte que si haya fundido el foco a la hora que nació, no lo decimos nunca.
3: Claro,
4: por favor.
3: Claro.
2: Bueno.
4: Pero su votación, por favor. ¿A favor de quién esta tarde?
2: En este caso voy a estar a favor del esclavo. A favor del esclavo. Porque nunca lo han apoyado. Y como es mi mero camarada, hoy sí, él sí se merece en su retorno. ¡Él es su va mi voto para Don Puma!
4: Digo, esta es votación de nosotros. Aparte vamos a esperar a la gente. Mi votación. La tarde de esta tarde de hoy.
2: De la tarde de
4: hoy. Es para, sí, porque no importa la orden, la factura,
3: no, la de producto, ayer mejor.
4: Es para la Hiroshi.
2: ¡Nah!
4: Es un capacitado como este sonso, sí. El Puma puesta capacitación lo manda mandado. Y mira cómo ha quedado cada vez peor, entonces.
3: Pero no estás viendo, no estás viendo que... El DJ Mingo y el Pigua están peor. Da gracias que yo sí vengo a chambear, güey.
4: Ah, bueno, pero estamos hablando de quién cumple la champa. Estamos a ver quién lo discapacitaron, pues. Pero bueno, tenemos mensaje de un venado de ahí de la votación.
2: Sí, vamos con el audio primero.
4: Claro, hey, adelante. Recuerden que es un audio.
3: Me acaba de llegar mensaje de Comitán que allá tampoco nos están poniendo.
2: No, eso ya lo sabíamos.
4: Ya no es novedad.
2: Ya lo sabíamos.
4: Ya no es novedad, ya.
2: Dice la cosa, se llama la Goga, ¿cómo se llama?
4: Casangra.
2: La Casangra.
4: Casangra.
2: Que dice la Casangra que voto para el Puma, dice. ¡Ay, Puma! ¡El exclusiva! ¡El padrote de la Casangra! ¡El padrote de la Casangra! ¡Es el Puma! Y hablando de la Casangra, de una vez vamos con su audio del clima.
3: Soy el padrino.
6: ¡Ay, qué tal, chicos! ¡Feliz viernes! ¡Feliz fin de semana! ¿A dónde vamos a estar yendo? ¿A dónde me van a invitar, chicos? Les envío reporte de clima desde Arriaga.
3: No lo
6: en estos momentos tenemos temperatura de 30 grados con sensación térmica de 35. Se espera que este
2: déjame fin de comer mi sopa, perro.
6: Con el 80% de probabilidades. Así que tome precauciones para que no los agarren por sorpresa. Sigamos hidratándonos, evitemos los golpes de insolación. Y hasta aquí mi reporte, Joaquín. Saludos a toda la bola de gaznates y a todas las emisoras. Que tengan bonita noche. Hasta luego.
4: Ay, yo pensé que iba a decir de los golpes.
6: Tela, qué buena.
2: Ay,
4: los golpes en la corazón.
2: Ah,
3: Ay, yo pensé dispara que interno.
2: Esta es mi voz. Esta es mi voz. Bueno, como es el día de los regresos, llegó el momento. Llegó el turno.
3: Sí, porque la noche es la noche de las venidas, güey.
2: Cassandra, la pista número 2.
4: Y mira mi tío que lo de venir ese se fue.
3: Pero bien contento, güey.
2: Vámonos. Vámonos con el retorno. Donde antes era la mandona, ahora es extremo. Adelante, compañero.
3: Donde evolucionaron, güey, acuérdate.
4: Cállate, perro. No, no, se ve que han evolucionado mucho.
2: No mandaron a su audio viral. Ay, Dios, mis prendas.
4: Ah, y dos, papito. La Laurita de la P y la otra, ¿cómo se llama?
2: Una cosa tenían que hacer. Ah, una. Santo.
4: Pero gracias por hacer
3: intento. Protégeme, Señor, con tu espíritu.
4: Gracias por participar.
2: Míralo, ya pasó los 31, los 31 segundos del audio. Sí, mamita, lo manda. Sí, mamacita chula, lo mandaste, pero no tiene audio tu mensaje.
4: Hay una cosa que se llama activar micrófono, papamita.
2: A ver, lo voy a volver a reproducir una vez más.
4: A ver. Adelante.
2: Cállense. Hasta le subí volumen.
4: Los espíritus. Veo gente muerta. No, muerto. Muertos son los que.
3: Ah, yo al diario la admiro aquí, güey.
2: Ahora pues. Y todavía se atreve a reclamar. Ahora pues, sí lo mandé, dice, miralo. Míralo, mamacita.
3: Ay, medio menso.
4: ¿Quién es la que te está reclamando?
2: No sabemos quién es, si la Laurita de la O o la Yolivé de Paz. No sabemos. Pero de las dos no se ni. De las dos no se hace ni una. Ni una se hace.
4: Mutuamente. El apoyo entre las mujeres es muy importante.
2: Bien dicen que el peor enemigo de una mujer es otra mujer. De las dos no se hace.
3: ¡Se lo ganaste, perro!
2: Espérate, mandaron otro audio.
4: Mamitas, junten sus dos cabezas.
2: Mandaron audio, espérate.
3: ¿Cómo traen palanca al piso?
2: Espérate.
7: Ahora pues, pónganse buenos. No sé qué es lo que anda.
2: ¡Míralo, la Yolivé de Paz! ¡Él es exclusiva! ¡La Yolivé de Paz ya está de regreso! ¡Y de vicio la contrataron! ¡De vicio la contrataron! ¡No sirve para nada! ¡Que regresen al gerente, por favor! ¡Tenía toda la razón!
4: Manten a ese muchacho que hasta producción le mete.
2: Que manden al chimichurri, ese sí sirve.
4: Bueno, muchas gracias. Allá en la zona de, ¿cómo se llama? Extremo, allá en la región del Mapastepec. Gracias por participar. Ahí lo ves con más calmita. Y vámonos a otro punto de Venancio, donde tenemos esta tarde. Muchas gracias.
3: Lo importante es que mandó su audio.
4: Claro, lo importante es que tienen salud, dice. Vamos rápidamente con la región de la meseta, Comiteco.
2: Lo importante es que ya comí mi sopa.
4: Comité de Domínguez, la ciudad del pan compuesto, y te puedes comer eso también. Y vámonos también con la ciudad de Chayito Castellanos y Don Belisario Domínguez, porque está en este momento registrando 23 grados centígrados con sensación térmica de 23, la máxima que registraron, 32 grados centígrados, la mínima se espera en 18, y sáquese la paraguas, porque en cualquier momento le puede caer la chorrito, pero de agua. Y vámonos hasta la hermana República de los carnes salada, allá mero tío Pisca, Chiapa, donde pues la carne se las carnes salaron, el cecina también sabroso, 23 grados centígrados con sensación térmica de 23, la máxima que alcanzaron la día de hoy, 28 grados centígrados. Hay probabilidad que no siga lloviendo porque ya cayó la satanización por la tarde, pero hay probabilidad de que no siga lloviendo, la mínima 17. Está bueno para las caguamas. Y donde hubo alertamiento cagao místico. Caguama, mamá, mamá, mamá, mamá. Caguama, mamá, mamá, mamá, mamá. Alerta caguamístico. Alerta caguamístico. Hoy con sus 28 grados centígrados. San Cristóbal de las Casas, la ciudad de la eterna primavera. La ciudad de los hermanos Domínguez.
3: No sí, manches, neta.
4: De la perfidia. Sí, ayer llegamos a 31, papito. Llovió en la noche y hoy también llovió. Registrando hasta este momento 20 grados centígrados, sensación térmica de 19.
3: Ya dejen de pecar, perro.
4: Caiga hasta los 15 graditos. Gracias a Dios no somos tan pecador, porque si no ya nos hubiera llevado a la abertura. Ya llovió en algunas zonas de la ciudad del San Cristóbal y se espera que por la noche pueda caer un ligera llovizna. Recuerde que es la capital del mundo, sucursal del cielo. Venga, disfruta, conozca, porque San Cris, San Cris te espera. Hasta acá la reporte de la climatológico desde la que alguna vez fue la capital del estado de Chiapas, San Cristóbal de las Casas. No como otros.
2: Okay. Muchas gracias, más. Se le acaba de ir la señal a don Peruzzi. En Tuxtla Gutiérrez, en estos mismísimos momentos, 29 grados, parcialmente nublado, sensación térmica de 33 grados. ¿Y qué creen? Hoy, si sacabas un pollo a la calle, se asaba solito. Estábamos a 37 grados. Lo mínimo que llegaremos en la noche es a 25, así es que no se preocupen. El día de mañana estará amaneciendo a las 6 de la mañana con 24 grados. Todo esto en la ciudad capital. Tuxtla Gutiérrez, Chiapas, mándeme.
4: Tengo una recomendación. Por favor, no se hagan el automatorio solito. Donde sea por la lámina. Porque
3: eso es de tu primo no va a estar hablando, perro.
4: Precisamente. Porque mi primo despertó en la ambulancia cuando se estaba dando, te estaba dando amor, pero le alcanzó la golpe de calor. Y hasta
3: no, si ya llevaba 5 pasos de la muerte.
2: A la vea. 7:23.
4: Pues es que me mandé solito, papi.
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11: Ellos viven en su mundo. Mundo Bizarro.
12: ¿Qué tenemos que ir rápidamente?
13: El mundo bizarro, pues, man.
14: Con claro Don que Puma. Por supuesto que desde luego que yes, porque antes de irme de vacaciones les conté de una chica bot a la que ustedes
13: ¿de
14: pueden
13: la
14: agarrarla literal como quieran.
13: ¿La Cassandra?
14: Ya. Ella no es bot. Bueno, ah, que okay. Yo sepa no es bot, güey. Pero bueno. Yo estoy hablando de la inteligencia artificial.
13: Oh, wow.
14: La revelación de las máquinas.
13: Oh,
14: ya
13: wow.
14: Lo dijo Terminator. Pues resulta que entre más amable suene tu IA, o sea, tu chatbot,
13: ajá,
14: más mentirosa es.
13: Y mentira no es.
15: Igual que las mujeres que yo conozco.
14: Exactamente. Pues resulta que, por fin, Oxford logró hacer esta hazaña. O sea, siempre han utilizado la IA para hacer otras cosas. No, ahora Oxford dijo, a ver, vamos a estudiar las IA, vamos a ver si como roncan duermen. Y salió que hasta 30 puntos menos de calificación les dan porque tienen 40% más de creencias falsas y por eso te tratan así que papito, que sí, tú échale ganas, pero en el fondo te están engañando. Ya estaría aquí en el hotel. Está re buena la plebe. El cuerpo lo trae al 100.
15: ¡Ay, ay! Igual que su ex de la Puma.
14: No, pero ya ves en serio.
15: De la Puma.
14: Están hablando de, por ejemplo, si ustedes utilizan OpenAI, tache, te están engañando, padrino. Si tú ocupas réplica, tache. Si tú ocupas ChatGPT, ahí sí estás bien, ahí sí estás bien.
13: Bueno.
14: Si tú utilizas Gemini, también estás bien, tranquilo. Esto nada más para otras, Astropic se llama otra y una llamada Character, algo así. Y esas son las que estaban estudiando y resulta que estaban tratando bien a la banda, así, bien simpáticos y todo el rollo. Pero se van dando cuenta que tienen inconsistencias. O sea que nomás te están te están mintiendo pues en tu jefe. Creyendo.
13: Como el marido de mi vecina tiene igual consistencia. Hace pipí.
15: Y ese es mi incontinencia, papi.
14: Sí, ese es incontinencia.
15: Cuando se hace pipí solito, pe, que no lo siento, que se lo está resbalando.
13: Perdón.
14: Sí, ese no es, güey. Bueno, resulta que cuando el usuario, o sea, tú o yo, estamos utilizando estas herramientas de inteligencia artificial y expresamos tristeza o nos vemos vulnerables o nos nota la IA que somos emocionales en esa área, entonces ahí empieza donde hay una versión y hay otra versión, es decir, que falla al decirte la verdad. ¿Por qué? Porque quiere quedar bien contigo. Algo así como cuando tú le dices, hey, va que me veo bien. Y es tu camarada de corazón así de que. Y te dice, sí, güey, te ves bien perro, güey. Qué chido tu outfit. Y pues por dentro te dicen, la regó este compadre, no debió de haber llevado ese outfit.
13: Es como cuando el marido de mi vecina le pregunta a su mujer, pues, o sea, a mi vecina, mi amor, ¿me engañas? Y ella le dice, no, ¿cómo crees, mi amor? Jamás. Así no.
14: Así igualito. Como cuando tú vas al médico y le dice, doctor, fíjese que me siento mal, tengo eso, tengo el otro.
15: Te vas a morir. Entonces,
14: ¿qué es lo que te va a decir? Paracetamol te va a decir. Así igualito. Así.
13: Nadie lo sabe.
14: Te va a dar una respuesta menos concreta a modo de que tú te sientas mejor.
15: Menos desanaminativa, pues.
14: Menos real. Te va a dar una mentira. Eso es en lo que todo
15: ¡mentiras!
14: Se basa en
15: el experimento. ¡Mentiras! ¡Mentiras! ¡Palabras aliento! ¡No van a dar! ¡Qué lindo!
14: ¡Qué bueno que no los voy a llevar al colegio porque Dios Padre Santo!
15: ¡Él me dijo!
14: ¡Aúyen igual que mi Chucho!
15: ¡Él me dijo que me amaba! ¡Y no era verdad! ¡Él me mintió!
14: Bueno, no te voy a quemar.
15: ¿Y mejor luego?
14: No, pues no, estamos platicando pues de que investigaron eso, hicieron esos estudios. Y en resumen, si ustedes van a utilizar esas inteligencias artificiales, pues déjenme decir que han estado engañado todo este tiempo. Si ustedes utilizan esta inteligencia artificial para que hagan sus tareas y no ven resultados, pues ya saben por qué. Si ustedes utilizan la inteligencia artificial para mentir en el trabajo y las queridas, también por eso no les funciona. Así que cuanto más amable suene tu IA, más mentirosilla.
13: Sí, lo creo, mi vecina es igual.
15: ¿Y si les mientan su madrecilla?
14: No, ese ya es porque no se te olvide el regalo de pasado mañana.
15: Bueno. Hoy quiero decirte, mamá.
16: Mamá.
15: Te quiero más que a nadie. Y cuando no estás en tu mano.
14: No, mejor nos callemos ya. No, yo ya estoy preparando mi baile de el ratón vaquero, pues.
15: Vos sí tenés forma de ratón, así que no callate.
13: Igualito.
14: Y, también.
13: Y su bigotito uno que otro tiene.
15: No le estoy diciendo bigotito de Cantinflas. Mira,
14: que yo no tenga bigote de bagre es otra cosa, güey.
13: Igual.
15: Del venado no va a estar hablando. Que
13: del Perú si no va a estar hablando, güey. Del Perú si no le sale, güey.
15: Qué bueno que el crico no tenga pelambres, pero eso no es para tanto, güey. Pero, bueno, muchas gracias, señores y señores.
14: Todo lo felicidades que le iba a salir en la jeta le salió en el cutis.
15: Felicidades a todas las magrecitas en su día. Festejen
14: pero
15: mucho.
14: Si
15: no
14: dejen
15: nada para mañana. Pero no vamos a estar el domingo, pues, menso.
14: No van a estar ustedes.
15: Porfa, alineale sus chakras, venado. Muchas gracias, don Marancio.
13: Muchas gracias. Nos escuchamos mañana en punto. No, el lunes. El lunes. Felicidades, madrecitas. Y para ti, que estás chiquitilla, también eres una madrecita. Muchas felicidades.
15: Gracias, don Poma.
14: Gracias a ustedes. Gracias también a toda la banda que estuvo pendiente. Y sí, en efecto, felicidades a todas las mamás del mundo mundial. Bye.
16: Muchas gracias, queridos pendientes. Nosotros fuimos la bola de gaznate. Nos escuchamos otro día con más calma. Y sí, si aún la tienen, festéjele. Y si no tiene, no se pase este de verdura. Quedamos pendiente. Adiós, guay. ¿Cómo estés, su fruta y su verdura? Adiós, guay.
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Al contrario, te deseo lo mejor.

0: Las 8 con un minuto.
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0: ¿Eh? ¿Qué? ¿Qué? ¿Qué? Avísame cuando vayamos a entrar. Sí. ¿Qué? ¿Ya estamos al aire? No. ¿En serio? ¡Ya! ¡Manchado! ¡Avísenme! ¡Avísenme! Amorrillos, la neta del planeta, hijo de su, me lleva no manchen. Oigan, me estoy durmiendo, o sea, venía en el libramiento norte, y así como que, ay canijo, o sea, no sé, o sea, y con el clima todo lo que da, y nada más así, así, el carrito. Como que me andaba adormeciendo. No, una cosa, qué bruto, qué barro, es peligroso eso, güey. Oigan, vengo bien desvelator, morrillos. Bueno, en realidad ya llevo como 3 días durmiéndome tipo 4 o 5 de la mañana, déjenme les digo. O sea, ya llevo como 3 días, pero como que hoy ya lo sentí, o sea, ¿eh? El sueño, ah, sí, no manchen. No, como que hoy ya sentí la pesadez, me cae. No manchen, en verdad, sí se siente regacho. Sí siente regacho, pues, es que... No, y, o sea, estaba en la oficina. ¿Qué te gusta? Eran las 2 de la tarde y ando ahí echando la cabeza. Así, no, ñam. Ya me deberían de contratar ahí en el aeropuerto. No, en verdad, o sea, estaba pegando cada avionazo. ¡Niam! Ay, güey, le seguía, ¿no? A la bestia, morrillas, no manchen. Sí, es que llevo como 3 días. Martes, miércoles, jueves. ¿Sí, Simón? Llevo 3 días, morrillos, 3 días desvelándome 4 o 5 de la mañana. Y digo, sí, he sentido sueñito, pues, pero ya hoy sí estuvo así de que... ¿Qué? ¿Qué dije? No, yo no dije nada, no. ¿Por qué no muteaste esto, hijo de la chica? ¡No manches! No, hombre, qué gacho es, me cae, la neta, qué gacho. Ahorita sí tengo ojitos de regalo, me cae. Todo el mundo me andaba gritando ahí en el libramiento, ¡que los abra! ¡Que los abra! Y yo... No manchen, en serio, sí, está cañón. Pero bueno, oigan, viernes 8 de mayo, mitad de quincena, y cómo les explico, ¿no? Alguien, por favor, hay un sobrecito amarillo que anda rolando por ahí, ¿no? Aquí para su servilleta, pues ahí una cooperacha, por favor, ahí los Didis, Uber, taxistas, colectiveros, por favor, una cooperacha, ¿no? Pues mínimo de a 500 cada uno, ¿no? Mínimo, pues algo leve. ¿No? Para juntar ahí, ¿no? Pues las caguamitas y así. Para el fin de semana. Entonces, por favor, ahí les vengo encargando, ¿eh? Porfitas. Bueno, oiga, morrillos, vamos a arrancar este rollo con el pollo. 8 de la noche, ya con 20 minutos, me siguen llamando el Chucho de los animales de la cabina. Me quedo contigo de aquí hasta el filo de las 12 de la noche. Si no es que como a las 9 yo... Ya estoy arrancando otra vez. No, sí. Yo creo que en la oficina sí. Yo creo que en la oficina... ¿Por qué no me rindió mi tiempo? No me rindió mi tiempo, morrillos. Me tuve que quedar más de la cuenta. Y yo creo que igual y sí, igual y sí me pegó una pestañita. Es que imagínate, o sea, ¿no? El calorón afuera, infernal, por cierto. 40 grados, morrillos. Infernal. O sea, pegándole 38, 39, pero la sensación térmica de 40 no bajó no sé cuántas horas. Entonces estuvo horrible, horripilante como Davitrek. No, pero feo, como Guzmán Lara. Exacto. Sí. No, y el Goofy ya lo enterramos, ¿desde cuándo? O sea, no sé dónde andará el Goofy tú. Pero bueno, oigan, ¡ay, el otro! ¡Éjele! Ese también está re feo. Sí. Pero bueno, oigan, morrillos, vamos a arrancar entonces con este rollo. Vamos a ver si tenemos banda. Y la neta, sí me ando medio durmiendo aquí, ¿no? A ver si ahí sí pego el cabezazo, morrillos, por favor. Ahí la disculpation. Cuando escuchen un... Es porque ya pegué cabezazo. 8 de la noche, ya con 21 minutos. ¿Será que tenemos banda, señor productor? Chucho, una micha para la calor, ¿será? ¿No me dará más sueño eso? Una michelada bien fría, picosita así. Sí, no, natural, michelada natural, clásica, pues, o sea, la normalona, ¿no? Así, pero ¿qué? Pero de al litro, papi, de al litro, ajá. Y bien escarchadito en la parte de arriba, con su chilito bien picosito. No me dará daño eso. Ajá, sí. Digo, tomarme una. Digo, como unas tres igual. No importa que me tome mi omeprazol, ¿eh? No importa. Aunque el otro día vaya al doctor. No manches, morrillo, ese Chucho. Ahorita paso a dejarte un Red Bull. Aburro tú, Ruperto. ¿Me querés mandar al panteón de una vez? Esa cosa es mala. Esa cosa es mala, no la anden bebiendo. A mí me aceleró una ocasión el Red Bull. Perdóname, Marca, perdóname. Pero es la verdad. Me aceleró cañón. Y bueno, más que yo soy hipertenso. No, hombre, mi corazón, morrió. Sentía que se me iba a salir todo. Pum, pum, pum, pum. Lo sentía yo aquí. Haz de cuenta como en la película de La Máscara. Que cuando ve a la chica cuando llega al bar y le sale el corazón así, pum, pum, pum, pum, pum. No, pues así, morrillos, no, sí me espanté, sí me pegó la espantation, la neta, sí, no, dije, no, pelation. Otra, una ocasión que me vine manejando desde la Ciudad de México, pero una noche antes nos habíamos desvelado con los primos de mi esposa, y de repente, así tipo 2 de la mañana nos dicen, nos vamos al rato, o sea, nos vamos a las 5 de la mañana. Jesucristo, tú ni de la gloria. ¿Y cómo me bajo esta cosa? Dije yo. Bueno, y ya, ¿no? Dormí como 2 horitas. Y que me jalo manejando desde allá, morrillos. Y en el trayecto me tomé un café, una barra de Snickers. Me eché un Monster. Me apliqué como 1 o 2 cocas. Y al final me aventé un Red Bull. No, morrillos. O sea, yo temblaba. Horrible. Digo yo, ¿cómo no me dio un paro cardíaco? No, ni Dios lo mande. No lo vuelvo a hacer en mi vida. No. ¿Qué vas a creer? Ni Diosito lo mande en nombre de papi, en nombre de Junior, permita. Buena onda. Amén. Bueno, oigan, ¿será que tenemos banda, señor producer? Vamos a ver si es cierto. Ya les dije que ando aquí medio asueñadón, ¿no? Asueñadón. Chucho, dormilón. Yepetate, no es despierta, es yepetate. Chicho, dormilón, ya llegué ya. Me dices, ¿desde dónde? ¡Vámonos! Tengo pintas de regalo, güey. Tengo todo micro aquí bajo los ojos, güey. No manches. O sea, por día he estado durmiendo 3 horas. Por día. No, horrible. Feo, como el Davetra. Chicho, dormilón. ¡Ya petate que ya llegué, hombre! ¿Qué dices? ¿Desde dónde? ¡Vámonos! Vamos a ver si tenemos bandita, producer. ¡Ay, Dios mío! Dice, ¡padre mío! El Chucho llegó temprano. ¡No lo puedo creer! ¡Qué mal augurio será esto! ¡Hijo de la chica! ¡Méndigo, Luis, manchado! ¡Mal augurio! A ver... Pasó mi carnalito Lalo, dice a la carnal, buenas noches, pues guau, ah, ok, y sabes, guau, wow, no manches, ¿en serio? Bonita noche, carnal, no se te olvide, sonríe, guau, ok, postdata, que todo te pinte, guau, super, guau, ok, ya está. O sea, los que entienden acá el habla canino y este rollo. Este lenguaje es diferente, papá. Es de raza, pues, ¿no?
1: ¿Qué onda, Chucho? Bendiciones aquí en el Tex. Qué bueno que ya llegaste, porque es un tal venado. De los mensajes se sube el rating al programa. Y ese compa no lo lee. Prefiere andar ahí diciendo incoherencias que darle atención a la audiencia. Saludos, mi Chucho, bendiciones, qué bueno que ya llegaste. Se te justifica que llegaste tarde porque está pesado el tráfico. Solo por eso, póngame una bolita. Grupo Yardas. Oye, niña, ven.
0: ¿Qué pasó, Carlitos? ¿Cómo andas, mi carnal? No, y créeme que a mí no me da tiempo de leer o de poner todos los mensajes. una disculpita ahí para toda la banda. O sea, intentamos seccionar todo, porque hasta eso el intro es el más largo de todos, de todas las secciones. Es el más largo de todos, el intro, justamente para darles prioridad a la mayor cantidad que podamos. Pero es imposible también todos, manito, ¿no? Nosotros, por lo menos aquí en este pequeño equipo de producción, lo intentamos. Obviamente sus donaciones depósitos de 2,000, 3,000 pesos nos ayudan. Claro, por supuesto. Pero eso no quiere decir que nos tiremos así a la fuerza. O sea, no, no, no. O sea, nos ayudan esas donaciones. A ver, explícame eso, Carlitos, no entendí. A ver, afloja, afloja con el chisme. Afloja, mano, afloja, Carlos. Carlos Ramos, afloja. Y Carlos, ahora otra, Carlitos. Carlos Ruperto Chucho, ahorita paso a dejarte tu Red Bull. No, ya te dije que no, manito, no, gracias. Oye, por cierto, que todos me dicen, oye, Chucho, tómate un café. No tomo café. Soy medio raro, ¿no? No, soy medio raro porque no tomo café. O sea, no tomo café. Hijo de eso, o sea, yo creo que una vez al año, o sea, en algún lugar, o porque se me antoje, en verdad, pero es mucho, muy al antojo. Pero en realidad, no me gusta, me gusta tomar el café, me gusta el sabor del café, pero no me gusta el sabor que me deja después, y después que me provoca mucha sed. Entonces, gracias, no, felicia. Dice la bandota.
1: Chucho, buenas noches.
0: Buenas noches.
1: Bendecida noche.
0: Gracias, papu, buenas ranas.
1: Salí en el ojo, bolota de pelo.
0: ¡Hijo de la ch!
1: Chucho, desde Plan de Ayala, diriendo ando, Plan de Ayala, suena el lugar.
0: Plan de Ayala. Güey, lo que tengo que hacer para tragar, mi cabeza, no manches. Yo sabía que aquí se me iba a quitar el sueño, me cae.
2: Chucho, desvelator, ya llegué ya. Aquí andamos en el Didi, aquí andamos por las Palmas. Saludos, desvelator.
0: Ya estufas, mi carnal, oye, envíame tu nombre, papu. No sé si ya te habíamos agregado o no, pero envíamelo para que te agregue el Animal Watts. Por cierto, no sé si el sistema los borra, siempre se los he dicho, o si alguien lo borra. No me importa, por favor, si les vuelvo a pedir su nombre es porque no los tengo agregados. Y si es así, no me voy a cansar de agregarlos, ¿ok? Vamos a ver quién se cansa más rápido, ¿ok? Si el sistema o quien lo borre o yo en agregarlos, ¿va? No tengo premura por eso. Como dijo mi señora madre, no hice un hombre flojo. Ay. ¿Qué le hice? ¿Me escucharon eso? Ya no le vuelvo a pegar al mes, a la mesa. Chucho Desvelado, buenas noches, bienvenidos. Gracias a Luchito. Y Bambal.
3: Hey, Chucho, hey. ¿No te hará daño eso?
0: ¿Qué?
3: Eso de quedarte dormido en la cabina y decir que llegas temprano.
0: Desgraciado.
3: Saludos, mi Chucho de la Condesa. Aquí no asaltan, aquí te roban. Chau. Saludos del Tequis. Aquí andamos presente. ¡Ya!
0: Andy Wibambal dice, ahí no asaltan, aquí te roban. Te piden permiso, pero te roban. Saludos de Wibambal. Chicho Dormilón, ya llegué ya desde la Patria Nueva. Oye, tú, producer, ponte las... El que trae sueños soy yo, carnal. Por favor, ponte las pilas porque ya va a acabar esta cosa. Y no le has puesto ninguno, le has puesto su ya. Por favor, ponle su ya, mi carnal Ángel. Por favor, yo pago, ¿eh? Sin gracia contigo. No te va a tocar reparto utilidad. El reparto de utilidades.
1: ¿Cómo andas, Chucho? ¿Cómo andas? Ya somos dos que andamos con sueños. Chucho Dormilón, ya llegué ya, aunque sea dormido, pero que voy a dar un verso sin esfuerzo. Vamos por unas caguamas, me voy saliendo de la radio.
0: Míralo, Palomo, deja de andar diciendo, porfa. Estás viendo que los de alcoholímetro se ponen aquí afuera. Ah, sí, vos será, chica. ¿Qué pasó, mi Beto? Chucho Dormilón, ya llegué, llame. Y dice, y despertate, pues. Dice, ya listo para escuchar, qué buena memoria con el Chucho desde la Patria Nueva. ¡Las llaves de mi carro! ¡Hijos de la... ¡Ey, no, no, las llaves de mi carro, córrele! ¡No manches! Ahora pues, devuélveme las llaves, no sean gachos. Vámonos con la frase, borrillos. Tenemos solamente un minuto, ¿ok? La frase. La neta del planeta, y no es porque yo les ande acá, pero... pues sí, es que sí se me cierran los ojos. O sea, sí, no sé. Pero siento como que los ojos muy pesados, ¿no? Así pesara mi billetera, ¿no? Que no, chihuahuas. Oye, ¿algo le moví con el golpe que le pegué? Porque ahora escucho un ruidillo. Un ruidillo desde chiquillo. A ver, déjame ver. No, algo le moví aquí, mano, manito, ¿eh? Pero bueno, oigan, entonces la frase, señor producer. Chucho. No te duermas, pero con mi rola. Chucho, no te duermas, pero con mi rola. Tienen un minuto. Conforme vayan llegando, nosotros vamos programando, ¿ok? Chucho, no te duermas, pero con mi rola. ¿Listos? Un minuto. En 3, 2, 1. ¡Vámonos! Oye, yeah.

Mendigo Sánchez, de por sí no se le ven los ojos. Y ahora se le cierran más, dice. ¿Cómo fue que me dijeron ayer? Pachuco. ¿Cómo ves que me dijeron? Tú no, a ver si alguien se acuerda. Tú no miras a la gente, ¿tú las qué? ¿Tú las escaneas? No. ¿Cómo fue que me dijeron ayer? Yo no me acuerdo. Que alguien me diga, por favor.

0: Cuenta regresiva, producer. 10, 9, 8, 7, 6, 5, 4, 3, 2, 1. La mitad de uno, cuartito de uno. Cuartito de cuartito de cuartito de cuartito de cuartito de cuartito de cuartito de uno. Y listo, señor productor. Se acabó. Bueno, vámonos entonces. Quiero que sepan algo, morrillos. Quiero que sepan algo. Y esto es muy, muy acá. Cuando me río de verdad. O sea, no sé si me explique. No tengo por qué estar fingiendo, ¿no? O sea, cuando me río y me río bien. Me río a carcajadas. Cuando digo algo en cosa seria, lo digo en serio. ¿Ok? Cuando abostecé ahorita, abostecé de verdad y lo digo en serio. Perdónenme, una disculpita para la banda, pero la neta es de que ya yo creo que este tercer día sí ya me pegó machín. Me pegó machín el sueño, me entró una pesadez, morrillos, y todo el día, no me lo pude quitar, ni modo, Spelation. Vámonos con la música, señor productor, tal cual, conforme fueron llegando los mensajes, listo, suéltamelo ahora.
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0: 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Llega la escena musical del 100.1 de FM, la que buena. Es el señor Domenico y se llama La Distancia es como el viento. Y te lo dejo aquí, a través de la estación que soñé. Buenas noches.
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0: Vientos morrillos, 8 de la noche con 48. 8 de la noche con 48 minutos, 12 minutos. Y andaremos picando a las 9 de la noche. Oigan, ya les dije que nos pueden escuchar a través de Alexa. Efectivamente, morrillos, ya nos puedes escuchar a través de Alexa. Solamente dile a tu Alexa: Alexa, reproduce Qué Buena Tuxtla 100.1 en Tuning. ¡Y listo! Y listo, morrillos, así vamos a estar bien enchufaditos. Así, mira, mira, así como chichitos, velo, ve, cuando, así, ¿no has visto cuando se prensan? Ay, no, te va a salir bolita de duricuchi ahí en el ojo, tú. Deja de andar viendo eso. Bueno, ya 8 de la noche con 48 minutos. Nos vamos con el estado del tiempo, señor producer.
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0: Bueno, oigan, ya, onda de calor, la número, onda de calor en 23 estados de la República Mexicana. Temperatura, no, mentiroso, ¿eh? No te creo. ¿Ustedes qué piensan? Dice, en 23 estados de la República Mexicana, con temperaturas elevadas, mayores a los 45 grados en Guerrero, Morrillos, ¿eh? Allí en el noroeste, ya ni siquiera en el norte. Lluvias fuertes. Lluvias fuertes. Ahorita lo vamos a revisar. A ver, de una vez, en lo que... A ver, vamos a ver si sí. Lluvias fuertes para Coahuila, Nuevo León, Tamaulipas, Veracruz, Puebla y Chiapas. Vamos a ver si es cierto. Imagen de satélite, por favor, señor productor. Porque ayer no cayó la sanitización celestial allá por mi casa, por mi rumbo, tú. ¿No? Luego le andaba yo preguntando ahí a Diosito. Pues, ¿y ay, qué pasó? ¿Qué pasó? ¿En qué fallé? ¿No? Le dije, ¿cómo? ¿No te llegó el depósito? Le dije, o sea, ¿cómo? ¿No? Tú ya estás peor ahí que... Mis amigos, desmapa. Uno va, paga y no llega el agua. No, no es cierto. Saludos a mis amigos desmapa. Pero en serio, así como, ¿cómo? Y el agüita de este lado, una escupidita, aunque sea, Diosito, no que nada. Bueno, oigan, otro frente frío. Ay, güey. Otro frente frío se aproxima a territorio nacional. Hijo eso. Es probable que nos toque la colita a partir del próximo miércoles. Es probable. Tampoco así que digas que bruto, que bárbaro. Porque se está yendo más hacia el Golfo de México y ya sabes que ante este rollo de el clima es muy, muy, muy, muy cambiante, ¿no? Pero bueno, es probable que para el próximo miércoles 13, creo. Podamos sentir los efectos del norte de este frente frío. Ojo, porque ya estos son los últimos frentes fríos que en realidad no es que vaya a ser frío, sino simple y sencillamente ya no vamos a tener tanto calor, por así decirlo. Bien, morrillos, oigan, pues se pronostican lluvias para Tuxtla Gutiérrez en esta noche. Según el radar, el pronóstico de lluvia ya se estaría pronunciando alrededor de las 10 de la noche. 10, 11 de la noche despejándose. Una nubosidad, una onda nubosa estaría atravesando la ciudad capital. Alrededor de las 10 de la noche estaría llegando. San Cristóbal de las Casas, allá sí les va a llegar antesitos. Allá sí les va a caer la sanitización celestial antes. A nosotros alrededor de las 10 de la noche, despejándose por ahí de las 11 de la noche. Sin embargo, es muy probable que por el transcurso de la madrugada puede de que tengamos ahí alguna presencia de chipi chipi chipi chipi. San Cristóbal antecitos, San Cristóbal ya tipo 9 de la noche ya les va a estar cayendo sanitización celestial, allá que nos digan ellos. Bien, en este momento en la ciudad capital estamos a una temperatura, señor productor. Y vaya qué calor hizo, insoportable. 28 grados, la sensación térmica en este momento, siendo las 8 de la noche con 52 minutos, es de 31 grados. La temperatura más elevada fue de 37, pero la sensación térmica llegó a los 40 grados el día de hoy, efectivamente. Bueno, pronóstico de lluvias ya a partir de entre la antecitos de las 10 de la noche, 10, 11 de la noche, despejándose rápidamente. Y para el día de mañana tenemos un 70% de probabilidad de lluvia, con temperaturas elevadas como hoy, de 37 grados, mínimas de 22, mucho calor, morrillos. Para el día domingo, 50% de probabilidad de lluvia, temperatura de 36 a 37 grados, igual que el día de hoy, temperaturas mínimas de 23, mucho calor. Lunes, temperaturas elevadas de 35 grados, mínimas de 22. Martes, es ahí donde les digo que es probable que nos toque la colita, ay qué rico. Este frente frío que se aproxima. Temperaturas de 33 grados, mínimas de 21. Sin embargo, el miércoles se mantiene. Martes, miércoles, jueves de la siguiente semana con temperaturas elevadas de 33, mínimas de 21. Por lo menos ya no va a ser tanto calor. Sin embargo, sí tenemos prácticamente 40% de probabilidad de lluvia en esos días. Bien, hasta ahorita. Así las cosas, mi querido Adelín. Es la información en el termómetro. Y la queso.
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0: Y entonces, señor productor, nos vamos con música. Tal cual conforme fueron llegando los mensajes. Listo, suéltamelo ahora.
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0: Es el Cristo de Iztapalapa, es el alias el Greñas. Esta agrupación que, por cierto, fue fundado en el año de 1975 por Marco Antonio Solís y su primo Joel Solís allá en Michoacán. Fíjate que los Bukis como agrupación se convirtieron en un ícono de la música romántica y grupera de México, alcanzando la fama con éxitos como Falso Amor y, por supuesto, A Donde Vayas. Y aquí te lo dejo. Efectivamente, es el señor Marco Antonio Solís, el Cristo de Iztapalapa. Y aquí te lo dejo en la estación que soñé.
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Chucho dormilón, ya llegué ya. Saluda a tu amigo Bronco. Gracias por lo de ayer, Surtió efecto. Aquí andamos en el TX. Un poquillo enfermo, pero aquí andamos. Dándole con todo, papu. Ya despiértate. Échate un Vive 100, Chucho.

0: Aplauso para mi carnalito, DJ Mingo, mi estimado DJ Mingo, que dice, papu, aquí andamos en la 73, también te escuchan, dice, el checador de la 5, el Amix de Mateo, Mateo 75, creo que es de la 7342, la 7301, vientos, un abrazote, cómo no, mis carnales, un abrazo, que Diosito me los bendiga, y por favor, que ya les quite los borrachos, gracias, qué amables. 8:58, pausa y volvemos.
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2: Señor productor, nos vamos con la ruca más ruca del día de hoy, pero este espacio es patrocinado por...
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4: Le venimos comprando lata, aluminio, cobre, fierro, tambores de cama, todo lo que no estés usando, nosotros lo venimos comprando. 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
2: ¡Ah! Ay, ya me habías espantado, manito.
5: Quiero que iniciemos con la palma, una arriba, otra abajo, dame coy otra vez.
2: Quiero... Oiga, morrillos, fíjate que... lo tengo que decir. Mis amigos del Taco Loco siempre se ponen la del Puebla con todo Tuxtla, ¿ok? Con todos sus clientes, bueno, no solamente con Tuxtla Gutiérrez, o sea, con todos los que llegan con mis amigos del Taco Loco, ya sea de Chiapa, de Corzo, de Berriozábal, de Coita, San Fernando, los que vienen de visita, los que son de aquí de Tuxtla, desde las granjas hasta Ciudad Maya, Chihuahuas. 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Y por eso es que en este Día de las Madres, morrillos, en este próximo 10 de mayo, este próximo domingo, nuestros amigos del Taco Loco vamos a consentir a mamá. Y es muy fácil participar y ganar. Solamente tienes que irte a su página de Facebook, los encuentras como El Taco Loco, ¿ok? Le das seguir y también hay una publicación que está fijada en el cual puedes participar para ganarte una de las tres escenas que tenemos para la mamita. Entonces, es súper, súper facilísimo, ¿ok? Súper facilísimo. Entra a la publicación, escribe una carta a mamá. Y di escribiendo, de qué tanto amas a tu mamá y por qué te sientes orgulloso, orgullosa de ella, ¿ok? Escribes tu cartita, lo subes con una foto, puedes ponerle una foto de tu mami y lo dejas ahí. Inmediatamente le pides a todos tus amigos, a toda tu familia que le dé una reacción. Puede ser un me encanta, puede ser un me encorazona, un me importa. O sea, puede ser la reacción que quieras, ¿ok? El que tenga las tres primeras cartas que tengan más reacciones van a ser los afortunados ganadores. Conforme las reacciones, la cantidad de reacciones, serán los ganadores del primero, segundo y tercer lugar. 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Después de las 6 de la tarde se va a dar a conocer a los ganadores. Así que todavía tienes tiempo. 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Vientos. ¡Ay, caramba! Bueno, así las cosas, mi querido Adelín. Creo que no grabó nada, señor productor. Bueno, está bien. Entonces, así quedamos, morrillos, ¿eh? Ya se lo saben, así que tenemos la mega promoción de nuestros amigos del Taco Loco. 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Vientos, y obviamente todo solo por cortesía de mis amigos El Taco Loco.

0: Y estos morrillos, y por cortesía de mis amigos del Taco Loco, entonces ahora nos vamos con... ¡Ajá! Es la ruca más ruca del día de hoy.
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0: Oiga, morrillos, por cierto, no les he dicho... No voy a estar con ustedes este próximo lunes y este próximo martes. Me la quería aventar toda la semana. Pero por cuestiones personales y para atender ahí unos edillos, entonces vamos a tenernos que ausentar este próximo lunes y próximo martes. Así que aprovechenme. Perdón, ok, ya está. Vámonos con la ruca marruca, morrillos. Entonces, en este momento, me tienes que enviar un mensaje con la frase: Chucho, la ruca marruca es más tu rola viejita, pero bonita. Tiene que ser una rola vieja, morrillos, de artistas que no vas a escuchar en el transcurso del día. O sea, en ningún otro espacio vas a poder escuchar a un José José. En ningún otro espacio vas a poder escuchar a Roberto Carlos, o a Leo Dan, o a Pimpinela, o... ¿Sí me explico? O sea, por favor, artistas. Artistas que, que no escuchamos normalmente, ¿ok? ¿Van a tener un minuto? Me escribes, Chucho, la ruca marruca es más tu rola viejita pero bonita. ¿Listos? Si no te las sábanas, pregúntale a tu mamá, a tu papá, a tu abu o a la chona. ¿Listos? En 3, 2, 1, ahora. No, me están pidiendo los Bukis. Los Bukis los podemos escuchar en cualquier horario, Alushito. Artistas que no podamos escuchar en cualquier horario. Por eso les digo, o sea, artistas como los Abson, los Solitarios. ¿Sí me explico? Artistas que no escuchas dentro de la programación y solamente en este espacio. Están pidiendo a José Luis Perales, a Leo Dan, a César Costa. Híjole, las canciones de César Costa no encuentro remasterizadas, están pidiendo a Roberto Carlos. Fabliño está pidiendo a Claymar. No puede ser. Están pidiendo a Chiquetete.
2: No, porque con tus no encuentro.
0: Están pidiendo a Grupo Viento y Sol.
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0: Están pidiendo a los Dinos.

Están pidiendo a Charlie Sa. Pero ¿con qué canción, pelón? ¿Con qué canción? Están pidiendo a Víctor Iturbe. Están pidiendo a Los Caminantes. Los Caminantes sí los escuchamos, mi choker. Ya, cuenta regresiva, producer. 10, 9, 8, 7, 6, 5, 4, 3, 2, 1. La mitad de 1. Cuatito de 1. Cuatito de cuatito de cuatito de cuatito de cuatito de 1. Y listo, señor productor. Se acabó, se acabó, se acabó.

9:09, 9 y al cuadrado, 9 y su gemelo. Nos vamos a ir entonces con música, señor productor. Tal cual conforme fueron llegando los mensajes. ¿Estás listo? Suéltamelo. Ahora.

0: Chucho, Chucho, Chuchito, ya llegué, aquí en TX1741, el chupe, chupe, chupeteado, saludito, saludito, Chucho.
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2: Chucho, Chucho, ya, espérate, ya llegué, saluditos. ¡Oye!

0: saludos, buenas noches. Aquí vamos saliendo del trabajo todavía, escuchando la radio. Gracias ahí por hacer amena el trayecto del trabajo a la casa. Un saludo y excelente fin de semana.
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0: Ese efecto no estaba contemplado. Perdón. Esta noche. Esta noche en Hechos. Le dejaron 9 días para que se escapara. Ya se llevó la lana. No, perdón. No, perdón. Esta es otra nota. Perdón. No. Esa no era la nota. Perdóname. A ver, del Dalián del Norte no vas a estar hablando, ¿viste? Esta noche los espíritus del más allá.
1: Ojalá se quede por allá, pues, porque se agita así a medio, Sí, a medio.
0: Oiga, morrillos, es viernes. Y, hijo, es que, güey, me pasa cada cosa. Justamente anoche me volvieron a espantar. Fíjate que te digo que soy muy perceptible para ese rollo. Y ayer que llegué a la casa, estaban ya vieron que pues, después de la lluvia y no sé qué, le echo un fonazo a mi carnal La Sombra. Y porque me mandó un mensaje a La Sombra y me dice, no, pues no te vayas por el norte, viejo. Dice, porque pues allá, pues ya ves que allá llovió y llovió machín. Entonces vente por el sur porque aquí está, pues aquí está secón, papá, ¿no? Nada más que ahí pues están componiendo. Y pues sí, te tienes que hacerle así, te vas por acá y que no sé qué. Y yo, pues bueno, pues jalo. Ya, pues, entonces llegamos un poquito más tarde de lo normal a la casa. Estaba demasiado solo. Bueno, ¿cómo te digo solo? De por sí está solo, ¿verdad? Es casi la 1 de la mañana. No solo, sino cuando no escuchas nada. O sea, de repente es la 1, 2 de la mañana y escuchas una tele por allá, o alguien hablando, o el ruido de los carros y así. O allá a lo lejos, ¿no? O sea, no, ayer nada. Entonces llegué y pues me bajo de la nave, abro la casa, abro el portón. Y de repente escucho un... como cuando va a temblar. En la casa hay una puerta de entrada. Un mini recibidor chiquito. Y ahí, en la parte de arriba, tiene como una lámina de esas... Espérate tú. Como una de esas láminas transparentes. Justamente pues, obviamente para cubrir un poquito ahí la parte del... De la lluvia, porque está escampado, es solamente tierrería. Entonces de repente escucho un ruido, pero como cuando va a temblar, que no sé si lo escuchas, como si fuera esa lámina es como de ¿cómo te digo? O sea, no es lámina de fierro, sino es, híjole, se me fue, poliuretano, no, algo así, bueno, no sé, pero es transparente. Entonces de repente escucho que esa lámina pero fuerte. Y yo, cada vez que llego, pues le paso la escoba al garage. Y estaba yo barriendo y dije, chin, temblor, ¿no? Y de repente nada, güey. Y me pongo policarbonato. Oh, gracias, Bronco. Pues el Bronco sí fue a la escuela. Yo sí, yo también fui, pero por afuerita, nomás así pasé así. Saludé al conserje, por cierto. Poliuretano, policarbonato, bueno, de esas cosas. Y resulta que no era nada, morrillos. O sea, haz de cuenta como que... Pero yo no sabía en dónde había sido el ruido. Esa es una. Y yo, qué rollo, o sea, yo estaba esperando el temblor, ¿no? Y así. Y nega la borrea. Bueno, pues, ya terminé de barrer, ya me quedé con esa espinita, abro el portón y pues a meter el coche, ¿no? Bueno, metí el carro y ya estaba cerrando cuando otra vez, ya no fue tan fuerte, pero ya ahí fue cuando detecté que no era en la parte de abajo. No, por ahí tengo en un rinconcito unas hieleras de estas que te venden en... Es que no puedo decir Oxxo, perdón, no puedo decir Oxxo. Tachita, ¿o? Dije yo, a lo mejor por ahí, ¿no? Algún animal o algo. Bendito sea el Señor, no, por ahí no hay ratas, pero bueno, quién sabe, de dos patas, quién sabe. El caso es de que dije, a lo mejor había sido eso, pero no, había sido en esa lámina. Y yo dije, ¿algún animal está ahí o qué rollo? O en verdad me están espantando. Me subí a ver y Nailas. Bajé. Iba a limpiar el carro. Chécate, era como la 1 de la mañana. Iba a pasar su franelazo y estaba, ¿cómo se dice? Terminando de, en el pasillito, medio pasarle la escoba, cuando de reojo, clarito vi a una mujer vestida de blanco que pasó por la puerta de la casa en la parte de afuera. En la parte de afuera. Que volteó a ver de inmediato y nada. Nada de nada. Me voy a la cámara, reviso la cámara y nada. Y yo así de... Uff, y sí, se me despelucó todo, manitos. Pero ¿sabes qué? O sea, justo fue afuera de la casa y yo ya estaba dentro. Para mí fue algo positivo que yo hubiera estado adentro de la casa cuando pasó eso. Fue tal vez los ruidos que yo escuché antes, fue como una señal o algo, no sé. Y digo, no hay que creer, pero tampoco hay que dejar de creer. Clarito, vi la silueta de una mujer, cabello, no sé si, sé que tenía cabello, pero era largo, y iba con una túnica blanca y pasó muy rápido. Eso es tipo transparentoso, pues. Y yo, hijo de tu... No, me aventé el abecedario de todas las groserías de vida así por haber. Uy, qué vocabulario tan florido tengo, No sé en qué clase me dieron eso en la primaria, secundaria, preparatoria, universidad, pero estoy muy bien instruido, gracias. Bueno, pues así las cosas. Entonces, si tú tienes una historia que contar, morrillos, aviéntamelo, porfa, ¿no? Saca, compártelo con la banda. Lo único que tienes que hacer es enviarme, puede ser por mensaje de texto, todo en un solo mensaje, pero lo primerito que tiene que decir es, si lo vas a enviar por mensaje de texto, lo primero que tiene que decir es, Chucho, lo que cuenta la gente, 2 puntos y empiezas a redactar todo. Una vez que lo termines, lo envías al Animal Whats, 961-61-50491. ¿Ok? Una vez que lo hayas enviado, ya no escribas, ya no votes, ya no pidas canciones, ya no nada, por favor. Para que no perdamos tu mensaje. ¡Y listo! ¿Ok? Bien. Opción número 2, lo puedes enviar por mensaje de audio. Empiezas a grabar. Y cuando te puedes tardar 1, 2, 3, 5, 10 minutos, no sé. Cuando termines, lo envías al Animal Whats 961-61-50491. Una vez que ya hayas enviado el mensaje de audio, ahora sí, escribes en otro mensaje lo que cuenta la gente. Y lo envías nuevamente al Animal Whats y de ahí ya no escribas, ya no votes, ya no pidas rola, ya no nada. Por favor, para que no perdamos tu mensaje. ¿Bien? Ok, bien. Bueno, pues así las cosas, mi querido Adeline. Ah, y la tercera y última es que lo puedes hacer por llamada telefónica directa a cabina a partir de las 11 de la noche. Así que ahí les encargo el changarro, morrillos.
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0: Uy, sí que estuvieron bien solicitados el día de hoy los Bukis. ¡Suéltame, el Greñas! Mira, aquí me pidieron la de Te Amo Mamá. Adelantito está la de Te Amo Mamá. Y aquí me pidieron, Chuchón, viejito, tus calzones, manito, ¿eh? Y todavía me dice Yepeto, hijo de la... Reliquia de hombre desgraciado. No te duermas, pero con mi rola, dice, tus mentiras. Es el Cristo de Iztapalapa. Es el señor Marco Antonio Solís, el Buki Mayor. Alias el Greñas de su colonia. Se llama Tus Mentiras en la estación que soñé.

0: de ser así.
1: ¡Ey! ¡Éjele! Anciano, anciano Yepeto. Ya Yepetate es Yepeto. Vamos a trago, viejito anciano. Aquí andamos en la ruta 02, los más marrullas, viejito.
2: ¡Ay, güey, mi mente!
0: Como tú lo has hecho hoy, con tus mentiras.

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6: Así que vamos a darle hasta abajo, hasta abajo.
7: Vientos Morrillos, 9 de la noche con 31 minutotes. Me voy a la pausa nuevamente, súper rapidísimo. Regreso para presentarles la ruca marruca del día de hoy. Y nos vamos también con las secciones musicales. También necesito una sección de saludos, por favor, señor productor, aquí de los de la bandita, aquí del Animal Watson, por favor, para que podamos intentar leer la mayor cantidad posible. Pero, y también estoy esperando sus historias. Recuerda que es solamente escribes lo que cuenta la gente. Dos puntos y redactas, envías tu mensaje de audio y al final escribes o envías tu mensaje de audio, después escribes lo que cuenta la gente o bien llamada telefónica directa a partir de las 11 de la noche. Así que con esto y mucho más, aquí a través de la estación que soñé. Mientras tanto, chútate estos ricos comerciales. Pausa y volvemos.
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2: Vientos morrillos, vámonos con la ruca marruca. Dice mi estimado Paco, dice, Chucho, tómate una coca y échale una cucharada de café. Lo revuelves y la espuma que hace, te la tomas y con eso se te espanta el sueño, carnalito. No, mano, manito, yo creo que a partir de ahí empecé a padecer de la presión. Bueno, después de un accidente que tuve, un accidente automovilístico. Pero yo llegué a hacer eso en la universidad, pero ahí sí de plano, no dormía. O sea, sí, eran por etapas. Cuando estaba haciendo mi tesis, no manches, o sea, sí, fue un montón de tiempo. Y sí, llegué a hacer eso, no lo hagan, morrillos, no lo hagan. Yo creo que a partir de eso empecé ya mal y solamente fue un pequeño acabose ahí lo de el accidente que tuve. Pero bueno, no, gracias, muchas gracias por el consejo, pero nega la borrega. No lo hagan, morrillos. Bueno, oiga, vamos a presentárselas entonces. No, mis primas, no, ya están casadas. Vamos a presentarles la ruca marruca, señor producer, en la opción número uno, porque tú lo pediste. Es el señor Chiquetete. Se llama esta cobardía.

Exactamente, morrillos, en la opción número uno, porque tú lo pediste, llega el señor Chiquetete, con eso que se llama esta cobardía. Si quieres que gane, entonces tienes que votar por él a través del Animal Watts 961-61-50491 con la frase, la ruca es Chiquetete, la ruca es Chiquetete, no Chiquitito. Chiquetete, y lo vas a enviar a través del Animal Watts. Pero qué creen, morrillos, no lo va a tener nada fácil, porque en la opción número 2. Híjole, estoy en un dilema. ¿Qué hago? ¿Qué hago? Ok. En la opción número 2 tenemos...

0: En la opción número 2 para la ruca más ruca del día de hoy llega el señor Víctor Iturbe, el Pirulí. Esto se llama Verónica. Si quieres que gane, entonces tienes que votar por él a través del Animal Watts 961-61-50491 con la frase: la ruca es Pirulí. La ruca es Pirulí. Y lo envías al Animal Watts 961-61-50491. Y el que tenga más votos gana en la ruca más ruca del día de hoy. Antes de irme con la que sí es ruca, o sea, que sí es ruca se trata. Señor productor, por favor, a ver, háblale a Claymar, porfa. ¡Claymar! ¡Claymar, vente, güey! ¡Vente! ¡Échate a las mañanitas, papu! Ya está carísimo, carísimo, Clayma. Está carísimo, mano, no manches, ya, cobra como solo Dios, pero bueno. Oye, ahora échate la Diana. Pulpo, Pulpito, Alfredo, échate la Dianita, porfa. Ya, también está carísimo. No da bonos en pagos chiquitos y nada de eso. Así que bueno. Oiga, muchas felicidades para Vania Valentina, que hoy está cumpliendo 15 añitos. Mira, está en esa gran presentación ante la sociedad. 15 añitos, mi Vania preciosa. Vania Valentina, le enviamos un enorme abrazo. Y aquí te dejo tu chucho mañanitas. Estas son las mordiditas que te daba el rey Chuchino. Y por ser de tu diablo, te lo ladramos así. ¡Guau, guau! ¡Felicidades!
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0: Si de ruca se trata, llega el señor Leo Dan. Niña, ¿qué tienen tus ojos? 9:40.
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Oiga, muchachos, ¿será que tenemos damitas en esta noche? Vamos a ver si es cierto. Señor productor, está... ¿Qué? ¿Ya? Pero si ni siquiera he dicho qué sección es. Ni siquiera he dicho qué sección es. Y ya me están marcando. O sea, no, no, a ver, espérate. No, no, no, no, no. A ver. A ver, a ver, a ver, a mover la colita. ¿Qué? No he dicho qué sección todavía. ¿Te digo? Ok, ¿listo? Bien. No he dicho qué sección. Esta vieja es para las viejas.

0: Qué buena ola. No, no manches, manita, o sea, neta, o sea, si eres la más rápida del sureste, me cae. No, no, no, qué peligro con tu marido, imagínate que te haga enojar. No, oh, imagínate un sartenazo, hombre. Oh, qué peligro. Mientras dure. Carnal, por favor, parpadea tres veces si es que estás en peligro. O échame una llamada tres veces si es que estás en peligro, mano. Bueno, ¿con qué rola, mi niña?
1: Una de la Sonora Dinamita.
0: A ver, ¿cuál?
1: Ah, se llama La Cortina.
0: ¿La qué?
1: La Cortina.
0: La Cortina.
1: Ajá.
0: Ok, pero... ¿cómo te explico? O sea, tiene que ser de una mujer. Sí sé que la cantan con mujeres. O sea, por ejemplo, lo cantó con Ninel, lo han cantado con Ninel Conde. ¿Cómo se llama? Hay una viejísima. Pero tiene que ser de una dama, una mujer, directamente de una mujer.
1: Soy la de Rocío Dúrcal.
0: ¿Cuál de Rocío Dúrcal?
1: Amor Eterno.
0: ¡A la bestia! Tarda 11 minutos la música, no manches.
1: Ah, bueno, yo como ya no tengo más.
0: Pues... Otra.
1: Ah, ok, la canción. Una de Paquita de Alba.
0: No, olvídalo, pon Rocío Dúrcal, Amor Eterno, por favor. Sí, cómo no, con muchísimo gusto. Ok, aunque sea la mitad, dile a la banda dónde nos... Bueno, ¿cómo se dice allá en todo el Berrio York?
2: Aquí ya nada, qué bueno.
0: Un abrazo, mi campeón. Cuídate mucho.
2: Gracias.
0: Bye, gone, arroz. Vámonos, arroz. Imagínate, me condicionó, ¿lo vieron? O sea, perdón, ¿lo escucharon? O sea, me condicionó. Ah, bueno, entonces es una mariquita, la del barrio. No, manita. Aunque tardara media hora la canción, pongo a Rocío Dúrcal, me cae. Ok, ahora primer mensaje. Tiene que ser mensaje de audio, recuerden. Ok. Saludos a Florecita Velázquez, cómo no. Hasta Bochil, que bueno, se mantienen en frecuencia. Y el señor producer Samu, a ver, nada más quiero saber si es un hombre o mujer.
3: A la mecha sí duele aplastarse un gumaro para que salga esa vocecita. Ya no lo vuelvo a hacer, Chucho.
4: Hola, Chucho, ¿cómo estás? Buenas noches. ¿Me puedes complacer con una canción, por favor?
0: No puede ser. Y el izquierdo duele más.
5: Porque fue...
0: Perdón, ok, listo. Vámonos, siguiente, por favor. A ver, señor productor, ¿lo tienes?
6: Chucheta vieja va para las viejas. Rocío Dúrcal, Guirnaldas.
0: Rocío Dúrcal, o sea, las dos de Rocío Dúrcal. A ver, aguántame tantito. Ok, vientos. Rocío Dúrcal, Guirnalda, por favor, señor productor.
5: Ya lo tengo.
0: Es Guirnalda. Bien, 9 de la noche ya con 49 minutos y nos vamos entonces con música. Señor productor, así, tal cual como me la pidieron, ¿listo? Suéltamelo ahora. Las 9:50.
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2: Señor productor, ha llegado la hora de el artista de la semana. El día de mañana, si es que Dios me presta vida, estaré con ustedes a partir de las 8 de la noche con especiales Qué Buena, presentando a Ana Gabriel.

0: Primer llamada y primer mensaje. Primer llamada y primer mensaje. La frase, Chucho, mi rola del artista de la semana es... Vámonos.
1: Le di una fumada.
0: Qué buena ola. ¿Cómo?
1: Y aquí estoy.
0: Sí, mi niña, tú estás allá, yo estoy acá, pero ¿cómo se llama tu canción? Así se llama, aquí estoy. A ver, espérame, Ana Gabriel. Vamos a ver si lo encontramos. Perfecto, vientos. Dile a la bandita dónde nos escuchas, mi niña. ¿Y cómo se dice allá en la chancla? Besitos mil, Baigón, arroz.
1: Le dije que es posible.
0: Vámonos entonces ahora con la primer, el primer mensaje. Ya te ganaron la llamada, mano manito. Oigan, saludos a Félix Díaz Díaz, Chucho. Dice la Roca Marruques, Víctor Iturbe, Pirulí, Verónica. Chucho, buenas noches. Te escuchamos acá desde Coitayor. Tarde, pero como siempre, dice, con el mejor intento de programa. Ah, eso que ni qué. Es el mejor intento. El programa no es. Saludos a Félix. ¿Qué? Señor locutor Chucho, un abrazo. Se han dado ocupado, apenas ando llegando a casita y paso a saludarte. ¿Cómo no, papá? Saludos para mi carnalito, mi tocayo Chuy, hasta Mazatlán, Sinaloa. ¿Cómo no? A ver, me envió una fotuca tú. Me parece... ¿Qué? Me desaparezco por trabajo. Así me recibe mi domadora. ¿Alguna canción bonita que me puedas poner también? Te ando escuchando. Bendiciones, esa niña da más miedo que sicario, trasnochado y naturalizado. Oye, atrás veo, cuidado papi, cuidado, ahí atrás hay un mechudo, ten cuidado. Por favor, corre. Corre, perra, corre. Un abrazo, mi Chuy. Bueno. ¿Alguien me puede decir si ya pusimos la de Simplemente Amigos? Sí, ya pusimos la de Simplemente Amigos, producer. Sí, ¿verdad? Alguien que me diga, porfa. Ya escondí el sartén, dicen. Ok, Rocío Dúrcal. Aguánteme tantito porque ya te ganaron la de la llamada. No es Rocío Dúrcal, tú, es Ana Gabriel. Ana Gabriel. Ok. Sí, me dice mi bronco, ya la pusimos, la de Simplemente Amigos, sí, ya la pusimos. Ok, siguiente mensaje.
2: Mi rola del artista de la semana es Eres Todo en Mí, Ana Gabriel.
0: ¿Cómo?
2: Ana Gabriel.
0: ¿Eres Todo en Mí?
2: Eres Todo en Mí, Ana Gabriel.
0: Eres Todo en Mí. Ya, Ana Gabriel. Ok, perfecto, vientos. Vámonos entonces con música, 10 de la noche ya con 7 minutos. Señor productor, efectivamente es el artista de la semana, producer. Las 10 con 7.

0: Las 10 con 11.
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La historia que estás a punto de escuchar es una historia completamente real. Una historia que sale de lo normal para convertirse en realidad. Y en donde el protagonista pudiste haber sido

0: Te voy a contar una historia que a mí me contaron relacionada con mi nacimiento. Y es que yo nací en un pueblito durante un Viernes Santo a las 3 de la tarde. Eso es importante. Porque en ese pueblo, porque mi familia, creían que yo podía morir a muy temprana edad a causa de alguna bruja. Y existe la creencia en el pueblo de donde viene mi familia que los niños nacidos en Semana Santa son perseguidos por las brujas. Pasó que la hermana menor de mi abuela desapareció. Y son acusando a una vieja que hacía brujería. Se cuenta que el cadáver de la hermana de mi abuela apareció mutilado y con signos raros y hierbas, así como pinturas. Todo terminó en que quemaron el cadáver y que todo el pueblo rezó por meses por la niña. Pero la vieja nunca se le volvió a ver, ni por los pueblos cercanos. Algo que sí tengo que agregar es que del pueblo que estoy hablando está en el Perú. Yo, aunque tengo muchos años viviendo en México, soy de nacionalidad peruana. Cabe destacar que allí existen pueblos en medio del desierto. O incluso hay pueblos en medio de bosques. Y justamente en uno de los bosques fue donde la encontraron. De hecho, quemaron todo esa parte de la zona donde la encontraron. Esto es algo que no se cuenta. Y casi los jóvenes piensan que es un mito. El caso es que nunca se le hizo una investigación apropiada, porque era un pueblo sin servicios de ningún tipo. Fue por eso que siempre se juntaban las tías, abuelas, las tías, las primas, hasta el sacerdote, para rezarme. Sí, para rezarme todas las noches. Y esto fue así por muchos meses. Y esa fue la razón de que mis padres se fueran del pueblo donde nací. Otra cosa que agregar, en la leyenda se dice que los niños nacen con una marca. Yo sí la tengo. Tengo una marca que con los meses me fue desapareciendo. Sin embargo, aún se logra percibir. Dicen que mi tía abuela nació con una marca en la lengua. A otros les nace en la espalda, como en mi caso. Según cuenta mi mamá, que es probable que se haya desaparecido esa marca, que se me haya borrado por todos los meses que rezaron todos los del pueblo por mí. Pero esa fue la causa por la que salimos del Perú. Y hasta hoy en día, nunca más volvimos a regresar. Porque mis abuelos y mis padres tuvieron miedo de perderme por una bruja. ¿Eso? Eso es lo que cuenta la gente.
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0: Ay, nanita, ya me llevo, mejor vamos con música. Sí, mano, manito, no manches. ¿Y eso de las brujas, morrillos? Fíjense que yo sí me han contado muchas historias de ese rollo con el pollo, ¿eh? Vamos con música porque tú lo pediste. Es Grupo Brindis. Vas a sufrir en la estación que soñé.
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0: Entonces, morrillos, 10 de la noche con 27 minutos. Oigan, saludos a mi estimado licenciado Roger, que, bueno, se mantiene en frecuencia. Y justamente estaba hablando con él ahorita y estaba intentando descifrar lo que decía porque se cortaba mucho la llamada. Se entrecortaba mucho la llamada y yo intentando aquí, me dio risa, yo me reí de mí mismo. Porque él es el que me marcó aquí a la cabina, ¿no? Entonces tú cuando no encuentras señal y estás y hablas por teléfono en un celular, pues tú le buscas, ¿no? Le buscas así como que te mueves para que haya señal. Pero a mí el licenciado me marcó a la cabina, al teléfono fijo. Pues no van a creer que yo de babotas moviéndome buscando señal. Y ya después, ah, Chihuahua. No, pero si el que me está marcando es él. Le mando un fuerte abrazo al licenciado Roger, cómo no. Amigo, un fuerte abrazote. Esperemos ahí echar una plática despuesito cuando tengas una buena señal. 10 de la noche con 28 minutos, ha llegado la hora de despedir. Qué buena memoria, morrillos. Mira, voy a irme con algunos mensajes, pero sí, porque si no, aunque la canción la paguemos después, por favor, pero son importantes los mensajes. Señor productor, porfis, ahora. Lo que podamos, por favor, en 3 minutos. Dice Chucho, una micha para la calor. Vamos, échame una. De la que te gusta, dice atentamente el Martincillo. Claro, la clásica. Te escucho desde la Ponipac. Es Penipac. Chucho Dorminón, Yeye Petate. Te escucho desde la Ponipac. Es Potinaspac. La isla, vete para acá. Atentamente el Martincillo. Íralo. No andes ahí coqueando a la lombriz, mano, porque estás viendo cómo es de... No manches. Oigan, por cierto, cuando se tomen una chela, chela es chela. No, perdón, producer, perdón. O sea, cerveza es cerveza. Y por favor, cerveza de barraco. Ahí les vengo encargando. No, de la que sabe orina. Bueno, después te platico. No, en verdad. Si te... Y ya, lo mucho, ya. Ahí nomás por la crudita o algo así. Se te antojó una michelada. Pues una michelada normal, morrillos. ¿No? Pues para que por lo menos le sepas bien los, ¿cómo se dice? Todos los menjurjes que le pone, que si le ponen que jugo, mavi, que no sé qué, que no sé cuándo. Pues por lo menos que te sepa chido y que le sepas un poquito el sabor a la cerveza, ¿estás de acuerdo? ¿No? Pero o sea, que le pongan que si de mango, que si de fresa, que si... ¡guácala! No, por favor, hombre, por favor. Dice Chucho Dormilón, ya llegué, ¿qué pasó, tocayo? Un abrazote. Bien, entonces, dice Chucho, mando un saludo para Alan Álvarez y Lalo Álvarez. Saludos de parte de Lalo, bien, entonces, mi Lalo. Como no, papá. Agrégame ahí a Lalo, porfa. Agregado, papu. Bien, entonces, ¿qué dice? A ver, espérate.
1: Chuchito, ¿cómo estás, Chuchito? Sentado. Buenas noches. Chuchito. Pon ahí,
0: ¿A que te ponga tu mujer?
1: Antes.
0: No puedo.
1: Vas a echar la rola.
0: No puedo, mi carnal. Saludo, ojalá.
1: Chuchito.
0: No puedo. Ojalá pudiera.
1: Suerte, vaya, veo ahí.
2: Sí. Las piedras rodantes del tri. Las piedras rodantes del tripas. Échale, Chuchito.
0: ¿Cómo estás, mi Checo? Sí, Sergio, el Checo mayor. Mi Checo, oye, mira, no puedo, mi carnal, no puedo poner rockcito. O sea, rockcito solamente de fondos musicales, pero no te puedo programar rock. Somos una estación grupera, acuérdate. Entonces, lo que metemos es algo de baladas o alguna que otra balada pop, pero vieja, ¿no? Por lo menos solamente en mi espacio. Pero de todo lo demás tiene que ser grupero. Entonces, no puedo porque me regañan. Porque sí me pueden poner acá, ¿no? Entonces sí me van a poner una madrina si pongo algo así, manito. Ay, perdónamela, ¿no? Ay, perdónamela, porfas. Sí, no puedo, sino con muchísimo susto. Dice mi estimado Ángel, Chucho Dormirón, ya llegué ya desde la Patria Nueva. Chale, ¿y ahora qué se llevaron? ¡Ey, mis calzones! Dice mi rola, la de Te Amo, Mamá de los Bukis. Qué solicitado estuvieron los Bukis el día de hoy, ¿eh? Dice Chucho, no te duermas, pero con mi rola, Leo Dan, cualquiera. Ya pusimos algo de Leo Dan. Envíame, porfa, tu nombre para que te agregue aquí al Animal Watts. Vientos, ¿qué dice la bandota? El bombillo, Chucho, no te duermas, pero con mi rola. Al final del día, Grupo Firme. Mi bombillo, recuerda que estamos en Qué Buena Memoria. Entonces, todas las canciones que programamos aquí tienen que ser viejitas, ¿no? Ahí te encargo, tienen que ser canciones viejas, ¿va? Sí, no, no, no, de nuevecita no puedo. Chucho, trasnochado, ya llegué ya. Saludos desde los taxis rojos de Jardines del Grijalva Móvil 11. Noel Gavilán, a tus órdenes. Ya estás, mi Gavilán. De hecho, ya te tengo agregado, papu, ¿eh? Ya me comentaron por ahí que te vieron en la sonaja anoche, como a las 2 de la mañana. A lo mejor eso sucederá. Sucederá tu sueño. No entendí. ¿Qué es eso del Gavilán? La sonaja, ¿qué es eso? ¿Ah, es una cantina? ¿O qué es? No sé. No, burro. Yo no voy a cantinas, no ríos. Mira, me han llevado casi a la fuerza. Saludos al pelón. Al pelón pelonete. Saber dónde queda. Que hasta tiene un video que eche karaoke. Dije yo, bueno, pues bueno, está bien, vamos por una. Burro, ya salimos cuando había oscurecido. Pero en realidad no voy. Una por tiempo, y otra porque pues no sé, tal vez no es que no me guste, sino no tengo tiempo. Es eso, no voy a cantinas. Dice Chucho, no te duermas, pero con mi rola desvelado, Bobby Pulido. Mira, anotado, anotado, papá. A ver, desvelado de Bobby Pulido. Ok, ya estás. Dice la bandota Carlos. Dice, hasta ahorita te diste cuenta, dice. ¿Qué pasó, mi Carlito? ¿Ya nos llevamos así de gacho? Solo tú, dice, los demás ya se dieron cuenta. Que diga, ya se dieron cuenta. Chucho, no te duermas, pero con mi rola, Jesse Uribe, no es mi culpa. Pancho Barraza. Vientos. ¿Qué pasó, Carlitos? No, ya, no, tampoco te pases, mano. Saludos para Fernando. ¿Qué pasó, mi Fran? Chucho, dormilón, una rola de mi entorno. Ay, caramba, ¿quién la canta esa? Bueno, oigan, ya, ahora sí, ya. Dice, esas rolas están chidas. Salud, Chichín, buenas noches. ¿Quién eres? ¿Cómo te puso tu madre? Porfis, envíame tu nombre para que te agregue aquí al Animal Watts. Porque a mí me puso mi madre unas buenas cachetadotas, ¿eh? Ah, ¿cómo te explico, papu? Bueno, oigan, dice, buenas noches, don Jesús Torres. Aquí te saludo tu amigo Matapichi. Te pido, ¿podrías mandar unas palabras de motivación para mi hijo Oliver Matías, que le sigue echando ganas en la primaria? Ya que por segunda vez consecutiva sigue en el cuadro de honor con promedio 9.6. Por favor, amigo. Gracias, Chuchito, por aprovecharme de ti. Pues que aprovechado, manito, yo no veo claro con el depósito. Bueno, ¿cómo se llama tu hijo? Oliver. Fíjate que cuando era chiquito, cuando iba en la primaria y así, yo soy hijo de maestros, tanto federal como estatal. Entonces, y en aquellos tiempos que sí daban clases, en aquellos tiempos que sí importaba la escuela, que sí educaban, entonces yo fui educado de una manera un poco estricta. Y a mí me decían, tu única responsabilidad o tu única responsabilidad y tu única obligación es estudiar. Ese es tu único deber. Así me decían. Y yo les agradezco a mis viejitos que me hayan dejado la mejor herencia. Y justamente es eso, la educación. Hoy lo que te puedo decir es de que cuesta mucho trabajo el que uno llegue a las metas incluso teniendo un título. Por eso siempre hay que lucharle un poquito más y más, irse preparando un poquito más y aprender de aquí, aprender de allá. Échale muchas ganas, hijo. Por favor, échale muchas ganas, que ese va a ser tu más grande herencia. ¿Ok? Ser un adulto de bien. Y para eso necesitas estudiar mucho. Y aprender un oficio. Ahí te encargo. Y aprender un oficio. Eso también es muy importante. ¿Ok? No solamente la educación, también aprender un oficio. Así que muchas felicidades y te envío un fuerte abrazote, mi Oliver. Morrillos, oigan, ¿qué creen? Voy a, de una vez, opción número uno, chiquetete. Opción número dos, chiquetete con esta cobardía. Y opción número dos, Verónica de Víctor y Turbe el Pirulí. Solamente escribes chiquetete o pirulí, chiquetete o pirulí. Un minuto, por favor, señor productor, ahora. Vámonos. ¡Córrele! Ya no me va a dar tiempo más que este minuto. Chiquetete o pirulí. Chiquetete o pirulí. Chiquetete o pirulí. Vámonos, córrele. Chiquetete, con esta cobardía. Víctor Iturbe Pirulí con Verónica. Chiquetete o pirulí. Chiquetete o pirulí. Oye, ye, oye, ye, oye, ye, oye, ye, oye, ye. No, no, no. No, ¿cómo que? Este no, a ver, dame, no.

0: chiquetete o pirulí. Chiquetete o pirulí. Cuenta regresiva a producer. 10, 9, 8, 7, 6, 5, 4, 3, 2, 1. La mitad de 1. Cuartito de 1. Cuartito de 1. Y listo, señor productor, se acabó. Oigan, no voy a poder realizar el conteo definitivamente. No lo voy a poder realizar porque ya no me va a dar tiempo, pero regreso con la rola ganadora. ¿Está bien? Oigan, saludos a Carlitos que dice, tienes toda la razón, mi gran Chucho. La mejor herencia que me dejó mis padres fue el estudio. Y gracias a ello, hoy soy una gran persona. Bueno, me considero una buena persona. Y creo que seremos una de las últimas generaciones que estudió y no únicamente fue un estudiante más. ¿Correcto, mi Carlitos? Efectivamente. No nos costaba nada echarle ganas porque a eso íbamos, a estudiar. Yo aún recuerdo, y ya para culminar, que yo, por ejemplo, yo un servidor en la universidad, yo me daba de topes con los maestros. Ellos decían una cosa y yo les refutaba con otra y con pruebas. Aquí está, el del libro tal, fulano de tal. Me ponía a debatir con ellos. Y eso es algo muy chido porque al final de cuentas el dinero va y viene. Pero cuando te hacen una persona responsable y educada, y sobre todo que pues esos conocimientos te sirven para la vida. Así que a las nuevas generaciones, no echen en saco roto, no quieran ser todos blogueros y todo. Ay, es que soy bloguero, ay, es que soy youtuber, ay, es que soy influencer. Estudien, morrillos. Ya después ven qué rollo. Pero estudien, por favor, ahí les encargo, ¿eh? Ni siquiera saben escribir. No, en verdad, ¿no he visto cómo escriben? Horrible. Pero bueno, en fin, ni siquiera gramática, ¿no? Ni ortografía, ¿para qué te cuento? En fin, ahí nos estaremos escuchando a las 11 de la noche. Regreso con historias macabronas, lo que la gente cuenta. Lo que cuenta la gente. Así que bueno, nos escuchamos en un momentito más. Yo, Coquita, regreso. Tabaquito, regreso. Llamadita, regreso. Orinita, regreso. Y regresamos a través del 100.1, donde suena la que buena. No les digo Baigón, pero sí les digo a Rose.
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7: El cepillo dental eléctrico puede ser un aliado para tu higiene bucal. Por eso, el Laboratorio Nacional de Protección al Consumidor analizó 10 modelos distintos. Quédate y conoce el estudio de calidad.
8: ¿Estás pensando en vivir en pareja? Antes de tomar la decisión, es importante generar acuerdos. Hoy en Cuida tu Dinero, te contamos cómo construir acuerdos financieros en pareja.
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7: El cepillo dental eléctrico es un dispositivo diseñado para realizar movimientos automáticos, rotatorios, oscilantes o sónicos que facilitan la eliminación de los residuos alimenticios y placa bacteriana. Cumple la misma función que un cepillo manual, pero su asistencia mecánica facilita el proceso de cepillado. Su uso constante ayuda a prevenir enfermedades como caries, sensibilidad dental, halitosis, entre otras. Sin embargo, su eficacia también depende de una técnica correcta y del tiempo de cepillado.
8: Están compuestas por un mango que contiene el motor, la batería y los controles de funcionamiento, así como un cabezal con cerdas perpendiculares que facilita la limpieza de zonas de difícil acceso. Algunos modelos cuentan con sensores, temporizadores e indicadores luminosos. Existen distintos tipos de cabezal. Los rotatorios, de forma redonda, giran sobre su propio eje y suelen recomendarse a quienes usan un cepillo eléctrico por primera vez. Los sónicos funcionan mediante vibraciones de alta frecuencia y son adecuados para personas con encías sensibles, implantes y ortodoncia. También existen cabezales infantiles, de menor tamaño y con cerdas más suaves.
7: En cuanto a su alimentación, algunos modelos cuentan con batería recargable integrada, mientras que otros funcionan con pilas intercambiables tipo AA. Ante la amplia oferta disponible en el mercado, el Laboratorio Nacional de Protección al Consumidor analizó 10 cepillos dentales eléctricos, 4 para niñas y niños y 6 para personas adultas. El estudio verificó que la información comercial fuera correcta y que los productos incluyeran instructivo y garantía en español. También se revisaron los acabados, el desgaste de las cerdas tras un uso simulado de 3 meses, la duración de la batería, la retención del cabezal y la temperatura alcanzada durante su uso.
8: ¿Cuáles fueron los resultados? Todos los modelos evaluados presentaron un funcionamiento seguro, ya que sus niveles de calentamiento se encuentran dentro de los límites permitidos, además de calificar excelente en la prueba de acabados. Los modelos que mostraron una excelente retención del cabezal fueron 2 de la marca Oral-B para adultos y 2 modelos infantiles, Oral-B Disney Pixar Cars y Philips Colgate.
7: Los cepillos con menor número de ciclos de cepillado fueron 2 modelos de Oral-B, uno infantil de Marvel Spider-Man y otro para adultos. Sin embargo, ambos cuentan con sistemas de carga rápida. Estos 5 modelos sobresalieron por los ciclos de cepillados que ofrecen con una carga de batería. Los modelos que calificaron excelente en la prueba para medir si sus cerdas se desprenden fueron 2 de la marca Oral-B y 3 de Philips Colgate.
8: Para aprovechar mejor tu cepillo dental eléctrico, toma en cuenta estas recomendaciones. Consulta con tu dentista el tipo de cerdas más adecuado para tu salud bucal. Cambia el cabezal cada 3 meses o antes si notas desgaste, deformación o tuviste alguna enfermedad respiratoria. Enjuaga y seca tu cepillo después de usarlo para evitar que se formen microorganismos que puedan afectar tu salud bucal. Lávate los dientes después de cada comida y sigue una técnica de cepillado adecuada para evitar los residuos.
7: Antes de comprar un cepillo dental eléctrico, considera lo siguiente. Adquiérelos en establecimientos formales. Esto garantiza que el producto haya tenido un manejo higiénico para su venta al público. Considera el costo de los cepillos eléctricos, así como de sus cabezales de repuesto. Compra un paquete de cabezales de repuesto y cámbialo cada 3 meses o antes. Revisa sus características y asegúrate que el cepillo que vayas a adquirir se adecúe a tus necesidades específicas.
8: No olvides que los cepillos dentales eléctricos no deben tirarse a la basura común, sino desecharse por partes. El cabezal debe tirarse en la basura inorgánica no reciclable y el cuerpo del cepillo llevarse a un centro de acopio de residuos eléctricos.
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6: Revista del consumidor.
8: Si tienes pensado vivir en pareja, toma en cuenta que hacerlo también implica coordinar metas y tomar decisiones económicas en conjunto. Antes de contratar cualquier servicio o asumir un compromiso financiero, es fundamental hablar con honestidad sobre la situación personal de cada uno. Realizar un análisis financiero previo ayuda a evitar confusiones, malos entendidos y conflictos a futuro.
7: Algunas preguntas que pueden ayudarte a evaluar tu situación individual son: ¿cuál es mi ingreso mensual? ¿Qué deudas tengo que liquidar? ¿Cuáles son mis gastos fijos como rentas, servicios o suscripciones? ¿Qué metas personales no estoy dispuesto o dispuesta a negociar? Una vez que reflexiones y tengas claras tus respuestas, es momento de conversar con tu pareja y alinear expectativas. Estas preguntas pueden ayudarles a generar acuerdos de forma responsable y consciente. ¿Qué gastos compartiremos a partir de ahora? ¿Qué metas queremos lograr juntos? ¿Como comprar una casa, un coche, viajar o crear un fondo de ahorro? ¿Cómo vamos a dividir los gastos? ¿Qué compras requieren aviso o acuerdo previo?
8: Establecer acuerdos claros previene conflictos y evita la llamada infidelidad financiera, que ocurre cuando alguien oculta deudas, gasta sin avisar o utiliza recursos comunes sin consultarlo. En muchos casos, esto sucede por miedo, vergüenza o falta de comunicación. Pero con el tiempo, el silencio debilita la confianza y puede generar malentendidos.
7: Existen diversas herramientas financieras que pueden facilitar la vida en común. Pero antes de elegir cualquiera, es importante hacer una pausa y preguntarse con sinceridad si ambos desean participar y bajo qué condiciones. Por ejemplo, en el caso de las cuentas de ahorro mancomunadas, antes de contratarlas conviene preguntarse: ¿tenemos metas claras y compartidas? ¿Ambos podemos aportar de forma constante? Si la respuesta es sí, estas cuentas pueden ser útiles para proyectos conjuntos como vacaciones, fondos de emergencia o gastos del hogar.
8: Existen dos modalidades: la cuenta mancomunada, en la que ambos deben autorizar cada movimiento, y la solidaria, en la que cualquiera puede disponer de dinero con mayor libertad. Elijan la que mejor se ajuste a sus necesidades y lleven un registro claro de cuánto aporta cada quien y en qué se utiliza el dinero.
7: Otra opción es el crédito hipotecario mancomunado, que puede permitirles acceder a un monto mayor para construir patrimonio. Sin embargo, es indispensable evaluar si cuentan con ingresos estables y suficientes a largo plazo, así como revisar cuidadosamente tasas de interés, seguros obligatorios, plazos, penalizaciones y cláusulas de rescisión.
8: En el caso de las tarjetas de crédito con responsabilidad compartida, pueden facilitar la administración de los gastos del hogar, pero es importante recordar que el titular de la cuenta es el único responsable legal del pago total ante la institución financiera. Si están considerando contratar un seguro de vida o de gastos médicos mayores, definan quién será el beneficiario y cómo se pagará.
7: para dar seguimiento a sus compromisos. Es recomendable fijar metas en común a corto plazo. Elaboren un plan sencillo donde se establezca cuánto aporta cada persona y con qué objetivo. Tener objetivos compartidos y un plan de acción claro no solo mejora las finanzas, también fortalece el vínculo en pareja.
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12: 10 de la noche con 52 minutos, morrillos. Oigan, en un momento más regresamos con las historias macabronas, lo que cuenta la gente. Así que bueno, si tienes una historia que contar, si tienes una anécdota, es el momento en el que lo envíes ya a través del Animal WhatsApp 961-61-50491. Ok, lo puedes hacer por escrito, mensaje de audio o llamada directa. Con eso y mucho más, regresamos aquí a través de la estación que soñé. Pausa y volvemos.
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12: 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De balazo estamos aquí, a través de, bien enchufaditas, a través de la estación que soñé. Las 10:53. Pausa y volvemos.
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1: Y en la ruca más ruca del día de hoy, el artista ganador es el señor Chiquetete. Se llama esta cobardía y te lo dejo en la estación que soñé. 1056.
2: No se dan cuenta.

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0: Con 3 minutos, las 11 de la noche ya con 3 minutotes. Oigan, vamos a arrancar entonces este rollo con el pollo en este viernes 8 de mayo. Así que nos ponemos pues bien acá, ¿no? Bien, bien, espeluznantes. Ese es Santa Claus. Así que vámonos, de balazo, primer llamada, teléfono en cabina 961-61-504-91. ¿Cómo estás, mi Lalo? Buenas noches, qué buena ola.
1: Yo escucho el show del Chucho, así de balazos, la canción de Roberto Carlos, El Gato Negro, parece que se llama.
0: Ay, Dios.
1: Sí, una que dice, El Gato que está triste y azul, El Gato Negro se llama, ¿no?
0: El Gato que estaba triste y azul.
1: Ah, ese es marito que aparece en la pista de Blue.
0: Sí,
1: sí, sí, sí.
0: Sí, creo que es esa. Ya, sí es esa. Ya estuvo, mi carnalito.
1: Sí, sale. Y aquí se escucha en las arboledas la qué buena, el show del Chucho, ¿ya viste? Ya, así de balazo.
0: El de balazo, ya está, mi gordo. Te envío un abrazo.
1: Oye, ¿cuál? Mande. Una pregunta rapidón de balazo, como dice. ¿De qué especial va a ser mañana? ¿De quién?
0: ¿Cómo?
1: Sí, ya mañana es sábado, pues pones un especial. ¿Quién va a ser el especial?
0: Ah, no me escuchaste, no me escuchaste en toda la semana.
1: Sí, sí te escuché. Bueno, hoy no, porque como hoy fue el cumpleaños de mi hermana, tuve mucho trabajo, pero ahorita sí, pero no lo escuché, o sea, la verdad en parte no.
0: Ana,
1: me voy al baño, regreso, voy y vengo.
0: Ana Gabriel, amigo, Ana Gabriel, lo hemos estado anunciando toda la semana.
1: Ah, sí. Ah, sí, la mujer que ronca mucho al cantar.
0: Que tiene pelo.
1: Ah, bueno, ahí vamos a estar contigo. Tiene pelo, no sé. Yo no sé si tiene pelo.
0: No sé, así dicen. Ya está, hermanito.
1: Bueno, entonces ahí vamos a estar contigo mañana.
0: Gracias, ¿vale? Gracias, hermanote.
1: Que todo te marque guau, guau, guau, guau. Guau, guau, guau, guau, guau, guau, guau.
0: Ok, perfecto. Guau, guau, guau, guau, guau. ¡Un abrazo!
1: Sale, cuente mucho, amiguita, sale. Y no te duermas, ya menos sales una hora.
0: Sí, ya vi. Ya me estoy durmiendo.
1: Sale, cuídate.
0: Un abrazo, hermanito. Cuídate, Maidón, arroz. 11 de la noche con 6 minutos. Señor producer, porfis, dale play ahora.

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Canción de los de la RS que se llama Verita Gracias a Chihuahua. Déjame buscarla, pero no sé de qué tipo de música sea. Ok, ya lo tengo. Tengo una de lo que cuenta la gente. Señor productor, esto es lo que cuenta la gente.

Esta historia le pasó a un amigo taxista que trabaja conmigo en una empresa. Pero en las tardes era taxista. Él pensaba que como taxista conseguiría una novia. Después de 4 o 5 meses de trabajar en el taxi, una noche se paró en la Novena Sur, en un restaurante muy famoso en ese tiempo. Creo que se llamaba Los González. Y cuenta que en ese restaurante salió una muchacha muy guapa, alta, vestida de negro. Él decía que era una chica muy, pero muy, muy guapa. El caso fue que la chica le pidió que la llevara a su domicilio. El amigo la llevó a la altura de Caguaré, casi llegando abajo del puente Chiapa de Corzo. No sabe en qué momento llegó a ese lugar, pero él estaba distraído viendo a la chica sexy. Fue entonces cuando baja la muchacha del taxi y le dice que la siga. En una piedra grande que hay justo debajo del puente, entonces la chica le dice: ¿sabes quién soy? Y él le responde: no. La verdad, solo sé que eres hermosa. Cuando de repente hace un movimiento brusco y la chica se mostró en realidad quién era. El amigo se asustó porque vio su rostro cadavérico de la muerte. En ese momento el amigo se le aguadaron las piernas y dice que le costó para subirse al taxi, casi arrastrándose. Quedó inmóvil dentro del taxi, mirando a la muerte de frente. Entonces, cuando él se da cuenta, la chica de nuevo se había subido al taxi y le dijo que la llevara al mismo restaurante. El amigo, sin dudar, la llevó. Sin saber cómo, llegó al lugar, espantado. Antes de bajar del taxi, la chica le dijo: amigo, no tengas miedo. Te dejo esta bolsita de la suerte, porque me apiadé de ti. Y el amigo no lo quiso agarrar por miedo. Bajó la chica y se metió al restaurante. Y de inmediato le habló a unos compañeros taxistas para platicar lo sucedido. Entonces, junto con otro taxista, entraron al restaurante para preguntar por la chica.

fue cuando un mesero le dijo al taxista que ninguna chica de esa descripción había estado en ese lugar. Y le comentó que ya hacía como una hora el taxista estaba en la parada y nunca se movió. Desde entonces el amigo taxista le pasaron muchas desgracias por el acontecimiento. Hasta perdió el taxi que él había comprado. No sabe qué fue lo que sucedió. Eso es lo que cuenta la gente.

0: Wow, qué buena historia, mi estimado Antoine. Y es que los que trabajan en el transporte público, morrillos, o sea, yo no sé, no sé si por estar expuestos, no sé si por la hora. Pero tienen muchas de estas historias. Aquí la pregunta es, entonces, al taxista le empezaron, yo no entendí mucho el final. Dice, entonces un mesero le dijo al taxista que ninguna chica de esa descripción había estado en el lugar. Y le comentó que ya hacía como una hora el taxista estaba en la parada y que nunca se movió. O sea que lo soñó. Que en realidad él nunca se movió de la parada. ¿O de quién están hablando cuando dice de que nunca se movió de la parada? Me cabe esa duda. Y la otra. ¿Tú crees que le hubiese cambiado la suerte de haber tomado la bolsita? Porque dice de que no tomó la bolsita. Y que al final de cuentas, a raíz de eso, le empezaron a pasar muchas desgracias por el acontecimiento. Hasta perdió el taxi. Ahí para que nos comente Antoine. Vámonos con la siguiente llamada. ¡Qué buena ola!
1: Chuchito, buenas noches.
0: Buenas noches. ¿Quién habla?
1: Habla José.
0: Mi estimado Joseph, porfa, no seas malito. ¿Le puedes bajar un poquito a tu radio para que no se retroalimente, porfa? O sea, sí escuchan a través de tu radio, pero no le subas tanto, ¿va?
1: Ahí está.
0: Eso es Tokio. Papu, oye, ¿tú tienes algo de lo que cuenta la gente?
1: Claro que sí, mi estimado Chuchito.
0: Bueno, pues entonces, ¿para qué nos hacemos papas si podemos hacer puré? Señor productor, los micrófonos son todo tuyos. Platícanos tu historia, amigo.
1: Mira, Chuchito. Hace más o menos como un año, más o menos un año y medio. Anduve como Didi. Y prácticamente era mi último servicio que yo tomaba porque di un servicio por Libramiento Sur. Y un muchacho parado ahí por Libramiento, casi por un hotel, con una capucha que le tocó a la cara y me dijo, oye, hizo la parada. Yo siendo Didi, porque según ahí me marcaba un destino que iba a abordar. Yo le pregunté si era él y me dijo que sí, que no sé qué las cosas. Y él dice, llévame hacia Fernando porque quiero llegar y hasta dijo el nombre y coincidía todo. No, Chiapa, no sé si se habla en la colonia. Digo, no, fíjate que ya es muy tarde, yo prácticamente era como las 11 de la noche y dije, no, pues ya es muy tarde. Y él me dijo, ayúdame, allá te voy a ayudar y que no te preocupes por lo que vayas a cobrar, yo te pago. Y lo llevé, prácticamente. Y nos fuimos todo y todo Libramiento prácticamente no me habló con la sudadera tapada el rostro, nunca habló.
0: Oye, pero ¿no te dio miedo, manito? O sea, incluso pudiste haberte negado al servicio porque se andaba tapando el rostro, ¿no?
1: Mira, te voy a decir una cosa, el miedo como tal no.
0: O desconfianza mínimo, ¿no?
1: Exacto, confianza, así como que digo, porque me contó cosas que fue hasta ahí por Tepatán, fue con los amigos, todos se reunieron y se quedaron en ese hotel Y ahí se pararon. Y le creí. Pero de ahí, él se reportó así.
0: Ok.
1: Prácticamente subiendo a la cañada, él bajó la capucha y le vi la cara a ver un muchacho normal. Y me empezó a decir, oye, ¿tú no sientes miedo? Y le dije, pues fíjate que no. Porque tengo más el miedo al vivo que el muerto. ¿Estás seguro? Me dice. No, pues sí. Seguimos. Y ya, pues llegando más allá en una colonita más adelante, me dice, mira, no te preocupes, yo déjame ahí en tal lugar, te voy a pagar y todo. Y seguimos todo, llegamos a San Fernando. Y yo me acuerdo muy bien que lo dejó en una esquina y él me dijo, déjame ahí. Pero de ahí no camines más para adelante, no camines más para adelante. Regrésate. ¿Pero por qué le digo? Es más, déjame la siguiente esquina y te dejo 50 pesos más. Ah, bueno. Y voy, le dejo, hasta me pagó todo y hasta me pagó muy bien ese muchachillo. Y de repente me camino prácticamente segundos donde se bajó y digo, y volteo a ver, no hay nadie.
0: O sea, se bajó, te pagó de manera, tú tenías los billetes en tu mano, volteaste a ver por alguna circunstancia y cuando regresaste un par de segundos ya no estaba.
1: Prácticamente fue segunditos. Él me pagó, mira muchacho, aquí está, ay, gracias por traerme aquí todo ya. Yo me camino prácticamente 1, 2, 3, 4 segundos y ya no hay nadie. ¿A dónde se fue? Y prácticamente fue una confianza cabrona y me dio miedito. Pero no tanto, vas a ver qué. Bueno, de ahí dije, bueno, ya me pagó y todo. Y el billete es tangible, todo.
0: Y justo te iba a preguntar por eso, O sea, si el billete lo tuviste en tu mano, lo conservaste el billete, si no fue como parte de una alucinación, pues. O sea, sí lo tenías el billete en tu mano.
1: Prácticamente sí, chuchito.
0: Ok.
1: Y de pronto me regresé y me dijo, solamente me dijo, no vais a levantar a nadie, ve a tu casita y ve a tu familia. Y me regreso y todo, no vas a creer que bajando la cañada me dio un frío, un escalofrío. Le hablo a mi esposa que ahí casi no agarra señal, casi bajando y le digo, oye, fíjate que eso me pasó. Y sentí miedito, que prácticamente se sentó otra vez.
0: ¿Qué te dijo tu esposa? ¿Te dijo, vente a la casa, ya no trabajes?
1: Exacto, ella me dijo, ¿sabes qué? Ya el día terminó, ya vete para acá.
0: Sí, claro.
1: Y me fui para allá y todo, y pues hice ese videito porque nada más te digo que el muchachón este rara vez me dio la cara y ni siquiera, pues, para decirle así, no le vi la cara, nada más como se va la capucha, pero le vi el perfil, pero nunca le vi la cara así.
0: Ok.
1: Solamente bueno, me dijo, ¿sabes qué? ¿No le tienes miedo, no tienes miedo a los muertos? Le digo, no, la verdad no. Y ya.
0: Órale. Bueno, mira, yo déjame y les digo para los que son incrédulos, así como mi estimado Bulleville, a quien le envío un fuerte abrazo. Fíjate que esa historia de llevé a una persona a un sitio y luego resulta que esa persona ya estaba muerta. O llevé a una persona a tal sitio, no me pagó que yo regresé, me abrieron la puerta y estaba, y me dijeron que ya había muerto, que ya tenía meses. O sea, a mí me ha pasado. Yo en una ocasión saludé, perdón que hable en primera persona, saludé a un amigo de la secundaria. Yo tenía como 12 años que no llegaba a la costa. Y salí a hacer una compra a una tienda grande, que no puedo decir que es Soriana. Y yo me topé de frente a esa persona. Hola, ¿cómo estás? Qué gusto saludarte igualmente. Nos agarramos la mano
2: Y me dijo, llevo prisa, cuídate, qué gusto, sí, adiós. Y llego a mi casa y le digo a mi mamá, oye, fíjate, madre, que me topé a fulanito de... ¿Cómo? Pues si ese muchacho ya tiene como 3 meses que murió. Y así de, ¿qué? O sea, no, una... O sea, por eso te digo, o sea, hasta para los que dicen que no pueden creer en esto, yo sí he escuchado muchas historias, incluso yo lo he vivido. Y entonces, ¿qué pasó después de eso? ¿Te regresaste a tu casa y listo?
1: Fíjate que ese chico que, honestamente, pareciese que había un lugar muy cercano para que se metiera el muchacho, honestamente, ¿no? Porque casi en media cuadra y a 2-3 segundos no se lo puede meter.
2: Sí, claro, ¿no?
1: Sí, y entonces yo regresé a mi casa con esa incertidumbre, incluso hasta me dio miedito, porque dije, bueno... ¿Cómo voy a regresar para allá? Y todavía le digo a mi esposa, oye, fíjate que... Qué raro, que me pasó esas cosas, le digo... Incluso lo comenté. El billete casi lo guardé una semana a ver qué pasaba. No, nada, todo bien. Pero algo fue raro porque este muchachito casi me rogaba que llévame. Porque no me dejas aquí, ya, llévame.
2: Sí, sí.
1: Él me dijo, tengo 18 años, llévame porque quiero ir a mi casa.
2: Wow.
1: Y honestamente, no sé la neta qué pasó, pero sí me dio algo, un escalofrío por ahí, de bajando la cañadita, y dije, bueno, híjole, ¿qué pasó?
2: No, y además en esa cañada se cuentan un montón de historias, muchas, muchas.
1: Exactamente, fíjate que... Subiendo prácticamente la cañada, iba yo como en mi líder, él cuando me empezó a hablar del miedo, que no te dé miedo y todas las cosas, el líder casi se empezaba a apagar y todo, pero yo le daba marcha y todo, y encendí otra vez y vámonos.
2: ¿A poco?
1: Pues prácticamente, yo te digo una cosa.
2: Ay, yo capaz no doy la media vuelta, hermano, yo capaz me doy la media vuelta y no subo.
1: Yo soy muy escéptico de esas cosas. Yo casi no le creo. Pero me pasó. O te cuento.
2: Es que hasta que no nos pasa, ¿no? Hasta que no nos pasa, no te quedas así como que, ah, es que esas cosas no existen. ¿Qué cosa? Sí.
1: Nada más una cosa que este muchachito me había dicho que nadie, pero absolutamente a nadie lo quería llevar. Me rogó. Oye, llévame. Me están esperando.
2: Órale. Hombre, pues qué buena historia, amigo mío. En verdad, te agradezco muchísimo por la confianza y obviamente también por... Porque mucha gente se queda así como que, como callados porque, no sé, porque les da pena, porque... No, pero hay a veces que es bueno sacarlo, ¿sabes? Igual te liberas. De eso que llevas ahí cargando. Pero bueno, te agradezco mucho, hermanito. Oye, ¿alguna canción que no quieras que no te pongamos?
1: No sé, esa rata pedí así como el de bueno, ya ni me acuerdo, pero bueno, cualquier cosa quiera que pueda poner.
2: Ah, ¿pero de algún artista en especial?
1: ¿Leodán?
2: ¿De quién? ¿De qué artista? Bueno.
1: Pasteles Verdes.
2: Pasteles Verdes, ok. Ya está, con mucho susto. Hermanote, te envío un fuerte abrazo. Dile a la banda dónde nos escuchas.
1: Desde Las Águilas.
2: ¿Y cómo se dice allá en Las Aguilitas, papu?
1: Aquí se dona la que buena.
2: Perfecto, un abrazo, cuídate mucho y gracias por escucharnos.
1: Vale, pues, gracias.
2: Arre, baigón, arroz. Vámonos con música, morrillo. Saludos a Bule Evil, que dice, jajaja, no, porque me da escalofríos nomás de acordarme. Ya se me puso la piel de gallina. Un abrazo, carnalito. Regreso con mucho más aquí a través de la estación que soñé. 11:33. Se llama Esclavo y Amo. ¿Dónde suena la que buena?
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1: 11 de la noche con 41 minutos. Señoras y señores, oigan, vamos a irnos con lo más nuevo de...
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0: Porque amor, amor se escribe sin palabras, morrillos. Y justamente cuando por medio de una canción puedes escribir esas cartas marcadas, cuando una canción puede unir a dos almas, cuando quieras decirle que la quieres, hazlo con una canción de estos señores. He sabido que mucha gente se ha enamorado con ellos y no volveré a dudarlo, porque son grandes, porque tienen todo un camino de música que nos ha enseñado que el amor y el desamor se canta con el corazón. Señoras y señores, miren, cuando quieras preguntarte si supiste perder, por favor, hazlo, hazlo, llora si quieres, pero hazlo con cada una de sus letras, con cada una de sus canciones. O cuando le quieras decir que todo te gusta de ti, lo puedes hacer precisamente con estos señorones. Son los CMS, Caminantes por Siempre. Y ellos dicen que los vas a recordar. Es lo más nuevo. Se llama Me Vas a Recordar. Es lo más nuevo de los CMS, Caminantes por Siempre. Y ya es parte de la programación del 100.1 de FM, La Que Buena. Así que aquí te lo dejo en exclusiva a través de la estación que soñé. Sí, es lo más nuevo de los CMS, Los Caminantes por Siempre. Se llama Me Vas a Recordar. Y lo escuchas donde suena La Que Buena.
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Al contrario, te deseo lo mejor.

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0: Bien, me voy con algunos mensajes, productor.
1: Dígame, Chuchito, ¿me puede poner una rolita por ahí? La el Pocoyo de Brindis, si se puede. Digo, perdón, la de Temerario, si puede. Saluditos.
0: No se llama así, se llama...
1: Saludos, ya llegué ya, Chucho. ¿Me puede poner? Dame un beso y dime adiós. A ver si puedes. Adiós.
0: ¿Qué onda, carnalito? Oye, la de Pocoyo se llama Sé que te amo. Entonces, con eso, justamente con eso nos vamos a despedir en el siguiente bloque, ¿va? O si no, te la podemos también completita después del himno nacional, ¿sale? Gracias, mi estimado José Enibardo. Que bueno, se mantiene en frecuencia, dice René, por una rola, no sé cómo se llama, solo dice, y se marchó y tiró su barco. ¿Se llama así? Se marchó. Un velero llamado Libertad. Lo canta José Luis Perales, justamente. Bueno, dame chance a ver si nos da champú, porque Chucho no es comercial, pero a ver otra vez, Chucho no es comercial, pero un saludo de funerales. ¿Calas? Ok. Ah, ok. No es comercial, pero un saludo de funerales Calas. Y aquí tenemos muchas historias. Pues yo no sé, yo no entiendo si es que tienes un chorramontón de historias. ¿Por qué no escupes, Lupe? Por Dios, mano. Pues sí, ¿no? No, escupe, Lupe, escupe. Por favor, hombre. ¿A qué le temen? Ok. Amigo Chucho, ¿de casualidad no se llamaba Pedro ese salado taxista? Saludos, mi buen Chucho. Éxito y bendiciones. Te saludo tu amigo Raymond Williams de la Unidad 20 de Tux Taxi Blues. ¿Cómo estás, amigo mío? Qué gusto saludarte. Híjole, ojalá hubiera sido. Si no era ese, el otro, el ratero. Yo no me acuerdo cómo se llama. Pero se robó mi teléfono. En fin. Y todavía no le he visto la desenvuelta de eso, Un abrazo, mi estimado Raymond. Ahí a mis amigos de Tux Taxi Blues. ¿Cómo no? Por cierto, la información de Tux Taxi Blues lo puedes encontrar en mis redes sociales, que me encuentras como Chucho Torres Qué Buena. Ahí puedes encontrar también los números telefónicos de mis amigos de Tux Taxi Blues. Vientos. A ver, te voy a agregar. A ver, Maverick. Es que es Raymond de Tux Taxi. Ok. Tux Taxi Plus. Como no, un fuerte abrazo. Un fuerte abrazote. Ya, listo, hermanote, agregado aquí para que nosotros aquí también te saludemos. ¿Qué dice la banda, producer?
2: Wow. Qué buena historia, mi estimado Antoine.
0: Qué mello, dice Daniel.
3: No entendí mucho el final.
4: Oye, Chuchito, ahorita que contaste tu historia, venía precisamente cruzando Caguaré, me te lo das
0: patas. Oye, no manches, Dani. ¿Te volteaste a ver en el espejo? No voy a hacer la de malas.
5: Esa historia ya está muy quemada, Chucho. Nomás que le cambian, qué manera.
0: No sé, yo la desconocía.
5: ¡Pura mentira!
0: Pues yo la desconocía, Palomo, yo la desconocía, y bueno, si la están contando, pues es porque, y todavía, como bien lo dices, dices que está muy quemada, entonces significa que sí existió. Ah, ¿verdad, papu? Bueno.
6: Chucho, ¿quieres saber dónde están las niñas? Aquí hay una niña, está por la bienestar. Niñas, repórtense.
0: Oye, Sánchez. Tú ya te desvielaste, manito. Por Dios. Dice, ponla de no entiendo, bro. ¿Quién la canta? No, se llama un velero llamado Libertad. Por eso, así, ya, ajá, sí, se lo dije. Gracias, Bronco. Antonio, dice Chucho. Añón, ya sé. Chucho, añón, ya sé. O sea, hola en coreano. Hola, Toño. Bueno, Fabliño.
7: Tú no traes freno de mano, yo no traigo freno de disco, Chuchito. Y ya creo que hasta ni dibujo en las llantas traigo.
0: ¡La bestia!
7: Chuchito, todavía no te vayas, aguanta, aguanta, aguanta, ando aquí en Copoya, voy a bajar Tuxtla, aguanta, para que no se me vaya aquí mi trucita.
0: Bueno, morrillos, oiga, vamos a la pausita y regresamos para despedirnos, porfis, pausa y volvemos. 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
2: Nos estaremos escuchando al radio, morrillos. Ha sido un verdadero placer el estar con ustedes en esta noche. Cuídense mucho, pórtense mal para que me invite, pero sanamente nos escuchamos al radio. El día de mañana tenemos una cita en especial, es que buena, con Ana Gabriel. Así que bueno, si es que Dios me lo permite, me presta vida. Nos estaremos escuchando al radio y recuerda esta frase: sonríele a la vida, sonríele al amor. Abre las puertas de tu corazón y mira allá arriba, regálale un beso, tototototote a Dios. Y como se dice, banda, se dice Baigón. Se dice Rose.
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0: super amigos, güey.
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1: Son las 12:33.
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2: Muchas gracias, Natalia, por esta invitación.

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2: Son las 2:39.
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1: Son las 12:51 minutos.
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3: Es la 1:10.
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1: Es la 1:23.
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2: Es la 1:33.
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3: Es la 1:43.
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1: Es la 1:54.
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3: Son las 2:10.
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1: Son las 2 con 20 minutos.
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2: Son las 2 con 32 minutos.
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3: Son las 2:42.
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3: Son las 3 con 10 minutos.
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1: Son las 3 con 22 minutos.
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1: Son las 3 con 30 minutos.
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3: Son las 3:41.
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1: Son las 3:52 minutos.
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3: Son las 4 con 11 minutos.
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1: Son las 4 con 21 minutos.
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2: Son las 4 con 31 minutos.
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3: Son las 4:44 minutos.
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1: Son las 4:52 minutos.
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1: Son las 5 con 4 minutos.
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2: Son las 5 con 12 minutos.
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4: Son las 5:23.
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2: Son las 5:34 minutos.
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1: Son las 5:44 minutos.
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1: Son las 5:53 minutos.
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5: Muy buenos días. Arrancamos, señoras y señores. Que tengan una bonita, pero sobre todo bendecida semana. Oigan, déjenme les presento como ellos se merecen, directamente desde Michoacanita, la bella, hermosa, talentosa, dijera el jitomate. Uy, uy, uy, llega desde Michoacanita, la bella, hermosa.
6: Sí, es capaz.
5: Talentosa, pero sobre todo una diosa. Con ustedes, Magua Romero, la hormiga.
6: Retórico el gallito, ¿eh?
7: Muy buenos días, muchachos. Muy buenos días, Ciudad de México. Muy buenos días a toda la República Mexicana, a todas y cada una de las ciudades que hacen posible, pues, que la Qué Buena sea la cadena de radio más grande y bien escuchada de todo México. Muy buenos días, sus dedicadas 5551-668-929 de PES.
5: ¡Qué bonito! Directamente desde Tacubayita, la bella. Dicen que lo vio crecer toda la banda de la prepa 8. Era 8, ¿verdad?
6: La 4, la 4.
5: La prepa 4. Señoras y señores, todos los porros lo conocen por ser uno de los más agresivos. Y
7: sí, lo creo.
6: No, ya no, ya no.
7: Pregúntale a la gente de Pepe Madero.
5: Claro. Cuando era taxista, él fue de los primeros que llevaba viajes de muy lejos y te decía, ¿pa' dónde va? Y te decía, pa' ya no voy.
6: No, nunca fui de esos, ¿eh? Lo creo. Yo no era taxista, ridículo, llevo a todas partes.
5: Señoras y señores, llega cantante, llega cumbiero, llega Urban Cumbia, llega Alejandro Guzmán Cortés, ¡el cocodrilo!
6: Buenos días, gente de México. Buenos días, amor de mi vida. Buenos días, Ciudad de México. Buenos días, mujer hermosa. Buenos días a la gente que está laburando. Buenos días, mi vida, que ya te despertaste.
7: Hubo mucho amor, ¿verdad?
6: Te quiero mandar un abrazo. Huele. Y un beso gigantesco a mi mujer, que la amo con toda mi alma. Ching.
8: Mira, cállate, mejor.
6: Te amo con todo mi corazón. Y ya que dije lo que necesitaba, ahora sí, México, buenos días.
5: Qué bonito, desde Guadalajarita la bella. Llega con una voz privilegiada, un talento que cuando se para en los escenarios hace que mil miradas volteen a verlo. Señoras y señores, se ha encargado de hacer viral a industrias refresqueras. Con solamente compartir.
6: Ay, no, qué miedo.
5: Ay, que sí. Buscaba silenciar los comentarios después de 10 millones de reproducciones. Con ustedes, Adrián Padilla, el mamut. ¿Qué ha habido? Buenos días. Qué gusto saludarles.
6: Aquí está el mamut.
9: Aquí estoy.
5: Ya estás, amor.
9: Aquí gracias. Un saludo para Magua, para el gallito, para el cocodrilo, para todos. Aquí estamos listos para llevarles entretenimiento, dedicadas, reflexiones, chistes, patio de juegos. Muchas sorpresas que tendremos a lo largo de este programa. Solamente tienes que comunicarte al 5551-668-929. Mi querido cocodrilo, preséntalo.
6: La Agrícola Oriental es la cuna de oro en donde él nació. Bueno, a lo mejor no tan de oro, pero sí fue la cuna donde él nació. Ixtapaluca la Bella, en donde encontró refugio para hacer negocios y vivir la vida loca en el Estado de México. Y por si esto fuera poco, en la televisión ha encontrado un nicho importantísimo, porque si lo vix, sabes lo que estás haciendo. Es mi carnal, el Luis, es Martínez, es el gallo.
5: Señoras, señores, muy buenos días. Gracias por reportarse, gracias por estar al tiro. Vamos arrancando, comenzamos, le damos la bienvenida y arrancamos mayo con tanques llenos de gasolina. Todos los días a las 9 de la mañana tenemos un tanque lleno de gasolina para ti. El registro es muy sencillo, con tres canciones favoritas tuyas, tu nombre completo y la fotografía de tu auto estéreo. Señoras, señores, dedicadas ¿a qué número, hormiguita?
7: 5551-668-929. Así que a marcar ya.
9: Aquí comenzamos.
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5: Vámonos con la primera dedicada de la mañana. Ya tenemos de este lado de la línea telefónica a Isaac. Isaac, buenos días.
7: ¿A Isaac?
3: Hola, buenos días.
5: Hola, ¿cómo estás, Isaac? Oye, va a ser para Jocelyn, ¿verdad?
3: Así es.
5: Venga, ya está del otro lado de la línea. Jocelyn, buenos días.
8: Buenos días.
5: Hola, mi amor, te hablamos de la Qué Buena del show que te da.
7: ¡Arriba!
5: Hermosa, te saluda el gallo. Aquí a mi derecha está la hormiga.
7: Hola, mi amor.
5: Aquí a mi izquierda está el cocodrilo Guzmán.
10: ¡Ay, amor!
5: Aquí frente a mí está el maestro Adrián, el mamut Padilla.
11: ¡Qué vida!
5: Y juntos queremos preguntarte si hoy es tu cumpleaños.
8: Sí.
5: ¡Pon muchísimas, pero bien artisísimas!
9: ¡Calla!
12: Hoy por ser el cumple de quién?
5: De Jocelyn.
12: Venimos a cantar.
5: ¡Échale, mi Freud!
12: Yo quisiera ser Superman.
5: Charran, charran.
12: Y cantarle a Jocelyn.
7: ¡A la Dios, ¿para qué?
12: Una canción que ya ha pegado mucho en inglés. ¡Ah, ya sé cuál! Esa de ra, ra, ra, Rasputin.
5: ¡Órale!
7: Es una gran canción.
12: ¿Te acuerdas? Rasputin. Vamos a hacer porque en alemán.
5: Saludos a Cayuca, en Veracruz.
9: Los Mr. Juniors.
12: Oye, sí, qué mala onda que te fuiste. Ra, ra, Rasputin. Ra, ra, Rasputin.
5: Alejandro.
9: ¿Qué?
5: Ok, Jocelyn, escucha con atención. Escucha con atención, Jocelyn está dedicada.
7: Es para ti.
9: Adelaida.
5: Para ti, para ti.
7: Échale flow, mi amor.
5: Échale flautas.
3: Buenos
7: Échale
3: días,
7: lo que Jocelyn. Quieras.
3: Amor, sabes que te amo y que te deseo que tengas un bonito día. Uno de muchos que nos van a pasar. Te amo, no palabras.
7: Me
3: palabras
7: me
3: trompa, que he tenido y creo que vamos para adelante, vamos a echarle muchas ganas. Que tengas excelente día.
9: Ay, qué lindo.
3: ¿Alguien quiere decir?
5: ¿Qué opinas, José?
8: Gracias, amor. Yo también te amo mucho. Y claro que vamos para adelante.
9: No van para adelante, van
7: para arriba.
9: No le veo fallas a tu lógica. Mande, mi rey.
3: ¿Crees que, bueno, ¿crees que le puedas leer el poema que te mandé?
9: Ah, claro que sí. Si me presenta el gallo, yo lo leo. Nada más recordarle al gallo. Este poema decía, tiene que ser versión erótico-co.
5: Ok. Oh,
7: erótico-co, me gustó.
5: Señoras y señores, niños y niñas, abuelitos y abuelitas, con ustedes, el dramaturgo de Tacubaya, con este erótico-co poema que lleva por nombre. Hoy es tu cumpleaños y al rato te doy tu regalo. Adelante.
7: Cristo.
9: Hoy es tu cumpleaños y al rato te doy tu regalo. Te lo dije mil veces, te lo cumplo y te lo hago. Me preguntaste qué te iba a dar y te di unas cuantas pistas. Un látigo, un antifaz, unas plumas y un hielito en la espaldita. Amor de mis amores, te la vamos a pasar muy bien. Hoy será tu cumpleaños y lo festejaremos también. He rentado una habitación con jacuzzi, una de esas cuartos de hotel. Hoy en la noche estaremos allá comiendo y partiendo el pastel.
5: ¡Guau, maestro Alejandro!
9: ¡Ay, hasta me dio calor!
5: Ay.
7: Te inspiraste, amor, la neta.
9: Me dio calor.
7: Muy bien. Muy bien, muy bien.
5: Bueno, y ahora sí, aquí está la canción que con mucho cariño te dedican. Jocelyn, ¿algo que le quieras decir?
8: Gracias, amor, te amo mucho.
5: Ah, chale.
10: Qué bonito.
7: Maravilloso.
5: Me sentí bien fría. Pues es que así es ella. No, no, no, fría la, como
6: la,
5: el viento.
6: La cerveza.
7: Pero es, ella es de acciones.
9: Peligrosa como el mar.
5: Anda. Fría como el viento. Aquí está la canción y el antes una taco. Última pregunta.
6: Ustedes.
7: Y nosotros vamos.
3: Para arriba.
6: Ay, bebita, escúchate esto, mi amor.

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2: Para que todo México se entere que es un niño excelente y que lo quiero mucho, su abuelita, su papá y sus hermanos y su tía, que lo queremos mucho y queremos que este día se la pase muy contento junto con todos nosotros. Pues qué puedo decirle, que es de lo, la mejor de felicitaciones de su abuelito. Es un niño muy muy contento, muy estudioso y pues luego ves que pues no tiene uno palabras que decir porque
3: pues prepáralas, José Guadalupe, porque te voy a dar una sorpresa muy grande. Se logró la llamada, aquí está, déjame hablarle. José Gabriel, buenos días.
4: ¿Cómo estás, muñeco? Bueno. Buenos días, José Gabriel. Hablamos de la Qué Buena, de show que va arriba. ¿Cómo estás, muñequito?
5: Bien.
4: ¿Sí? ¿Dónde andas? Oye, ¿qué, hoy es tu cumpleaños?
5: Sí.
4: ¿Cuántos cumples, José Gabriel?
5: 11.
4: Ay, chiquillo, te estás convirtiendo en un muchachote, carnal. Pues déjanos desearte de parte de todos los que hacemos la Qué Buena muchísimas, pero bien hartísimas. ¡Sí! ¡Sí!
6: ¡Ajá, ya! ¿Qué número va, Río

0: Que hoy están bien carazos.
1: ¿Los tazos?
0: Ahora resulta que un tazo viejo cuesta hasta 100 varos y yo escupí los míos.
1: ¿Nuevo, nuevo, de paquete?
0: No, no, viejo, viejo, de
1: relamido,
0: recuerdo.
1: Ya, ajá.
0: Hasta
1: hallado.
0: 80 varos son.
1: Wow.
0: Imagínate, no, con 500 tazos que tiré a la basura. No, man, me dio hasta horas. Bueno, José Gabriel. De parte de todos los que hacemos la Qué Buena Muñeco, te queremos presentar a tu abuelo. Aquí está él, prepárate, porque está dedicada.
2: Es para ti.
0: Adelante, para ti, para ti.
2: Para ti, para ti.
0: Éntrale, José Guadalupe.
2: Éntrale, éntrale.
1: Con todo el amor, mi amor.
3: Bueno.
2: Bueno.
4: Bueno. Bueno.
3: Hijo, espero que este día te la pases muy contento junto, pues, con todos nosotros.
2: Bueno.
3: Que seas igual un niño muy estudioso como siempre vas, que pues le eches muchas ganas para en esta vida, hijo, para que seas un joven con muchos éxitos. Y que te puedo decir, igual que tu abuelita, pues muchas felicidades, hijo, que te la pases bien.
0: Qué bonito abuelo, qué bonito abuelo.
2: Bueno.
0: ¿Cómo que guano? Eso no se dice.
1: Guano, ¿qué no da?
2: ¿Y el nieto no va a decir nada?
0: Sí, ¿tú qué le quieres decir a tu abuelo, José?
4: Sí, muchas gracias, abuelo. Pues ahí te invito para... ¿Qué no sientes aquí, tu macho?
1: Claro.
4: Que lo pasamos bien toda la familia, ¿no?
0: ¡Ese es mi muñeco!
1: ¡Qué bonito!
4: Que este día sea... Que se quede la marca de la vida, ¿no? De la familia.
0: ¡Guau! Wow, ¡cuánta madurez! Este niño me cae muy bien.
2: Claro. Tranquilo. ¿Qué marca es tu familia?
1: Ahora.
2: Pues que dijo que se quede la marca de la familia.
0: Claro.
5: Son Nike.
1: El recuerdo, él quiso decir el recuerdo.
0: Son
1: la
0: Converse.
6: La marca,
0: o sea, se juntan a conversar.
6: Converse.
1: La Converse, la de los zapatos.
5: Cuando te sientas triste, platica con tu zapato.
1: Para
5: porque un zapato consuela.
2: Claro.
0: Bueno, muy bien, José Guadalupe.
3: Sí.
0: Aquí está tu nieto, con todo el amor del mundo.
1: No
0: dedícale
1: puede.
0: La canción que le quieras dedicar, chiquito.
3: Hijo, bueno, tú escogiste tu canción, ¿qué de? La de Nieves, creo, pues ay, esperemos.
0: Pidió la de Nieves de enero.
3: La de Nieves de enero.
1: Y se fueron los
3: días. Y que te la pases muchas veces. Y sí, a ratito nos vemos, hijo, para echar un taquito. Y muchas gracias a la Qué Buena por hacer esta llamada. Muchas gracias.
1: Ustedes, no, hombre, amor, papacito, a ustedes por marcar.
0: Gracias a ustedes, muñeco, gracias a ustedes.
3: Oiga, un favorzote.
0: Mándeme, muñeco, mándeme.
3: Bueno.
0: Sí.
2: Bueno.
3: ¿Puedo pasarle a su abuelita?
0: Bueno, rapidísimo, porque si no se hace más tarde, venga, mi muñeco, pero rápido. Sí, claro que sí.
2: Pásenos a la abuela.
0: Échanos a
1: de balón ping pong, mi vida.
2: Abuela.
0: No te...
3: Sí, ahí viene.
2: ¿Cómo se llama la abuela?
3: Guadalupe.
2: Va.
1: Órale, la Lupita.
0: ¡Abuela! Abuela.
7: Bueno.
0: Ahí está su nieto, abuela. ¿Qué le quiere usted decir?
7: Ay, que lo quiero mucho. Te quiero mucho, hijo. Que Dios te bendiga y que te la pases súper este día.
1: Blessing.
7: Te quiero mucho.
0: Qué sí, bonita abuela. Qué
7: gracias.
0: Bonita abuela.
4: Ay, igual se traía a mi abuelo para echar un taquito ahorita. Ya le dije para que no se les olvide.
7: No, ahí estaremos contigo. ¿Va?
4: Sí, gracias.
0: Que haya mucha suerte.
7: Te amo mucho, hijo.
0: Que sean muy felices. Y José, sigue creciendo así de bonito, mi hijo.
1: Sí.
0: Sea un buen chamaco siempre. Y acuérdese de sus viejos y de sus padres. Y échenle muchas ganas a la vida. Aquí está su canción, pero antes una última pregunta.
2: Ustedes.
1: Y nosotros vamos. Para arriba, grítenlo.
0: Digan para arriba.
1: Griten para arriba.
0: Para arriba.
1: Para arriba.
4: Los hijos de la mañana.
0: ¡Ah, es mi muñeco también!
1: ¡Eso! Muy bien, mi amor. Pásala genial.
8: ¡Mua! Las 6:33.
1: ¡Mua! Bye, José Gabriel.
0: Agárrenlo. ¡Mua!
2: Son las 6:34.
9: Sí, ya son.

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1: Son las 6:40.
2: 6:40.
0: Únicamente 20 minutos y serán las 7 en pa' arriba.

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2: ¡Qué bonito!
3: Son las 6:44.
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2: Hermano, el gallito también tiene unas palabras.
3: Mi corazón de melón, te mandamos un beso donde quiera que te encuentres, que la estés rompiendo y que pues verdaderamente nunca te olvides de esas personas que te queremos mucho. ¡Mua!
2: Tu ahijado el mamucho. Hola, también, mi amor, te deseamos mucha felicidad, que Dios te bendiga. Sabemos que hay una canción de los Titanes que te encanta, la de hoy es mi cumpleaños, ahorita te la vamos a poner. Pero mientras la prepara el Baby Mick, yo solo te quiero decir que gracias por ser parte medular de este programa, más de 16 años escuchándonos y los que faltan, mi amor.
4: Sí, muchas gracias. Yo los escucho desde mi adolescencia.
5: Oh, ¿ya cuántos años tienes hoy, Crazy?
6: Ayer, porque ya hoy es adulta.
4: 36 años.
5: 36.
6: Oh, sí. Está joven.
5: Si nos escuchaba
6: joven,
5: hace
6: amor.
5: 18 que llegamos, Adrián, bueno, tú 19, ¿a cuántos años tenía entonces, Crazy?
2: No sé, no soy bueno para las cuentas.
6: ¿Cuántos tenías, amor?
5: Los mismos, mijo, 19.
4: Cuando empecé a escuchar fue como a los 17 años.
6: Amo su inocencia,
5: mira. No, o sea, no nos escuchaba nosotros, Adrián. Nosotros llegamos y la crisis ya estaba aquí.
6: Loqueando.
2: En mi vida, pues, con gente como tú vale la pena seguir trabajando, seguir echándole ganas a las desmañanadas. Y aquí está tu canción. Como bien lo prometí, esto es Hoy es mi cumpleaños y viene acompañada de una última pregunta.
5: Ustedes.
7: Y nosotros vamos.
6: Crízale,
4: para arriba, los hijos de la mañana.
5: Gracias, Crazy. ¡Feliz Crazy cumpleaños!
4: Mándame esos saludos.
5: ¡Mua! ¡Chao!
1: Son
4: las
5: 7 en punto.
6: 7 en punto.
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3: ¿Cómo, amor?
5: Que me dé mi chocolate, mi gordo.
3: Órale.
2: Pero de los buenos, traen cacahuate y cajeta.
5: Jalo, gordo.

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1: Son las 7:04.
2: 7:04.
0: 7:04 minutos. Vámonos para arriba con La Qué Buena.

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0: Son las 7:10.

0: Momento de hacer una pausa, regresamos, quédate con nosotros, viene el Ganalana, la reflexión, la escuelita y muchas cosas más en esto que es...
1: Esto es para arriba.
2: 5551-668-929. A las 9 en punto tenemos el tanque lleno de gasolina, recuérdalo.
0: Son...
3: las 7:13.
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1: Hoy presentamos la reflexión de las hormigas. Una vez al despertarme en el bosque noté algo sorprendente. En una botella de 5 litros de agua que había dejado abierta, habían caído decenas de hormigas. Se agitaban caóticamente en el agua transparente, como si cada una luchara por su vida. Al principio me pareció que se estaban ahogando unas a otras, salvándose a costa de la muerte ajena. Este pensamiento me provocó repulsión y me di la vuelta como deseando no intervenir. Sin embargo, después de 2 horas, la curiosidad pudo más y volví a mirar la botella. Mi asombro no tuvo límites. Las hormigas estaban vivas, todas. Además, habían armado una verdadera isla viviente, una pirámide, en la que unas se sostenían sobre las otras, manteniéndose a flote todas juntas. Contuve el aliento y comencé a observar aquellas que estaban debajo realmente se sumergían en el agua, pero no para siempre. Al cabo de un tiempo eran reemplazadas por hormigas de la capa superior que bajaban voluntariamente. Las que estaban cansadas subían arriba sin prisa, sin empujar a las demás. Nadie intentaba salvarse primero. Al contrario, cada una se esforzaba por ir donde estaba más difícil. Este sistema ordinario de ayuda mutua me conmovió hasta las lágrimas. No pude resistir. Encontré una cuchara que pasaba fácilmente por el cuello de la botella. La introduje con cuidado. Al ver la salvación, las hormigas comenzaron a salir de una por una, sin generar ninguna discordia, ni una gota de pánico. Todo iba bien, hasta que una de ellas, debilitada, resbaló de nuevo al agua, sin alcanzar el borde, y entonces ocurrió algo que recordaré para toda la vida. La última hormiga, ya casi afuera, de repente volvió atrás para bajar por su hermana. Se sumergió en el agua, se aferró y rescató a la que se estaba ahogando. Ese día comprendí una cosa: la verdadera fuerza está en la unidad, y si alguien aún no sabe cómo vivir correctamente, que aprenda de las hormigas.

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1: Son las 7:34.
2: 7:34.
3: Saludos a Maggie, a Lupita y a Miriam, que todas las mañanas nos escuchan en Polesa. Saludos.

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1: Oigan, hoy les vamos a compartir un tip hormiga para que no se les quede todo pachiche, la verdura, las frutas, o sea, para que se las coman pues como debe de ser, frescas, ¿verdad? Y un tip muy útil para conservar mejor tus verduras es guardarlas en el refrigerador dentro de recipientes o bolsas con una servilleta o papel absorbente, ya que esto te va a ayudar a controlar la humedad y va a evitar precisamente que se echen a perder rápido. Por ejemplo, la lechuga, espinacas o hierbas se mantienen frescas por su tiempo si las lavas, las secas bien y las guardas con papelito dentro de un recipiente cerrado o una bolsa, pues estas de Ziploc, ¿no? También es importante no mezclar frutas con manzanas, como manzanas o plátanos con verduras, porque liberan un gas que puede acelerar su maduración. Con estos pequeños cuidados, tus verduras pueden durar varios días más frescas y listas para usarse. Este es el tip hormiga del día.
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2: Son las 7:41, bebés.
1: 7:41.
0: 7:41 minutos.
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0: Tiempo de hacer una pausa, regresamos. Vamos a volver con el Ganalana, quédate con nosotros. Estamos en vivo en esto que es...
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3: Son las 7:45.
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1: Luego hablemos de mis glúteos.
2: Dímela cantando con la palabra de
3: 5.
4: De aquí a la luna.
3: 4.
4: Es tan grande la distancia.
3: 2.
4: Que me puede cortar.
3: 1.
4: Con lo que.
5: Con todo mi cariño.
2: Sí, carnal.
5: Cantas bien feo, papá.
4: Yo lo sé, pero le echo sentimiento.
5: No, ni eso se te siente por lo feo.
1: Dale
5: de la voz.
1: Gracias a Dios que la rola que cantaste es hermosa y aún en tu voz se oyó linda.
5: Papi, vas por 400 o ahí te quedas, ya no tienes comodín, te lo aviso.
4: Vamos por 400, poquito.
5: Venga, se la quiere rifar, adelante. Por 400 pesos, baby, tienes que decirme cómo se llama y quién la canta. Adivina la canción.
6: Hubiera sido si no te miro con otro.
3: 5. 4. 3.
4: No, pues no.
3: 2.
7: ¿En serio, amor?
3: 1.
5: Papito chulo. Se llama Ay Mamá. Y es este grupo Frontera, mi.
2: Y Tito Doble P.
5: No manches. La estamos sonando hasta por las orejas, mijo.
1: Con que hubieras dicho Grupo Frontera y el nombre de la rola con
5: sí,
1: eso.
5: Por eso hubieras ganado. Pero bueno. Mi rey, no te preocupes. Hoy pierdes, pero pronto volverás a ganar. Te mandamos un gran abrazo. Éxito, muñeco, bye bye.
2: Te mandamos un besote, mi amor. Y aquí suena.
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7: Bye.
5: Qué bárbaro.
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0: Las 8:04, muchachos.
1: 8:04.
2: Las 8:04, Gallufi.

0: Mexicana.
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2: Efectivamente, señores, seguimos jugando con ustedes el día de hoy en Ganalana. Hay billete para toda la familia mexicana. Si tú marcas 55-516-68929 directo, tu llamada entra, te recibimos en casa y juegas por tu Ganalana. Buenos días, ¿con quién tenemos el gusto?
3: Hola, buenos días, con Laura.
2: Hola, Laura, ¿de dónde nos llamas?
3: De Naucalpan.
2: Ok, recuerda que toda la República juega, República Mexicana marca. Naucalpan, bienvenida, ¿lista para jugar?
3: Sí.
2: Muñeca, vas por 100 pesotes, te pasa el mamucho, adelante, rey.
4: Por 100 pesotes, mi amor, dime, ¿cómo se llama la monja que aparece en los billetes de 200 pesos? ¡Es correcto! Tuneó un billete de a 200 y sí se parecía a la del conjuro.
2: Oye, que déjenme que les cuente un chisme bien pesado de hablando de billete, papá, billete.
4: ¿Qué pasó?
2: El fin de semana me dieron un billete de a 100 falso.
5: ¿Y qué hiciste?
2: Se dio cuenta la chava del extra. Yo no sabía, o sea, me refiero a que se dio cuenta ella porque me dice, oye, tu billete es falso. Y yo, ¿cómo? Y me dice, sí, me enseñó que le rasques con una moneda y se borran los números de serie.
4: ¿Y te lo decomisó?
2: No, ahí les va la otra onda. O sea, me dijo, se borra. Y sí, yo raspé otros billetes.
5: ¿Y sí?
2: Y sí, no se borran. Y este sí, me costó un chorro de trabajo desprenderme de
4: él. ¿Y en esos casos qué se hace? ¿Se decomisa el billete
2: se lo das a alguien
4: o se
2: más,
4: le da
2: si
4: parte
2: pues
4: a la autoridad?
2: Modo que se
5: no,
2: friega.
5: Pues te lo quedas.
2: No,
5: que si lo haces en un banco, el banco ahí te no, lo, la se neta, lo queda. Se,
2: no, yo la verdad es que lo guardé de recuerdo, porque está muy chistoso cómo se le borraron los números. Pero aguas. Aguas, hay billetes falsos.
5: Yo pensé que ya no se dedicaban a eso, pero mira.
2: Todavía hay billetes falsos en la calle.
4: Claro, mira, cada día hay más medidas de seguridad. Cuidado. Prosigamos.
2: Efectivamente. Venga. Vas por 200, hoy te quedas, mija.
3: Sí, voy por los 200.
2: Si vas por 200, te voy a dar el de a 100 falso que yo me dije. No, cierto. Por 200 te paso a la hormiga. Adelante, hormiga.
5: Venga, mi amor, ¿verdadero o falso? Que la independencia de México se celebra el 5 de mayo, mi vida. ¿Verdadero o completamente falso?
0: 5 de mayo. 5. 4.
5: Esa respuesta 3, es correcta.
2: Sin más que
5: te
2: decir.
5: La regalé, mi amor.
2: Te llevas 200 a un conservas comodín. ¿Vas por 300 o ahí te quedas?
3: Vamos por los 300.
2: Te pasó el Gayufi, Martín Nufi. Adelante, Gayu.
6: Amor, facilito, te doy una palabra. Me cantas una canción donde venga esa palabra. ¿La quieres fácil o difícil?
3: Gallito, gallito, bebé.
6: Amor. Dímela cantando con la palabra.
0: Palabra.
6: Por
0: 5.
3: Vamos.
0: 4.
3: No quiero retener.
2: No, pues no, mi amor, ¿eh? No te
6: así no va, mi vida.
2: No. Perdóname.
5: Ya la tienes, pero ya la
2: acabas no. de perder el comodín.
4: Lo intentaste,
2: si la puedes
4: pero no.
2: ordenar en tu cabeza, pide más tiempo. Si no, pide otra palabra. ¿Qué quieres?
5: Ya la tienes, amor.
3: Otra palabra.
2: ¡Hijo!
5: ¡Ah, amor!
4: No te me rayes.
5: Ya lo dijiste.
6: Había bueno, muchas con
5: por tu maldito.
2: No, no, o sea, va a pedir otra palabra porque
4: por
2: sabe que ya perdió el comodín.
4: Por
2: eso. Así que, nena, hay muchas canciones con por. Pon atención. ¿Ya no quieres esa? De acuerdo. Otra palabra, gallo.
5: Va.
6: Amor, ¿fácil o difícil? ¿Cómo?
4: Gallito.
2: ¿Cómo se pide, nena?
6: No, no se te escuchó nada, mija.
4: Gallito, bebé.
3: Gallito, bebé. Pónmelo fácil.
6: Más fácil, bebé. Más fácil.
2: Más fácil que por, no creo.
6: Dímela cantando con la palabra.
2: Creo, carnal.
6: T.
3: T.
6: T.
0: T.
3: T.
0: Cuatro.
6: T.
5: T. T. T.
0: Tres. Dos.
3: Te quiero para mí. Tan solo para mí.
5: Profesional en la materia.
4: Se llevó los 400.
2: Llevas 300. Ya no tienes comodín. Me toca a mí. Mi recomendación, ya vete.
4: No. Mi recomendación es que sigas, porque no queremos que te vayas con tampoco.
2: Nena, neta, no le das. Te equivocaste en una cosa bien fácil. Te la voy a poner muy sencilla en Adivina la Canción, te lo prometo, pero me da miedo que falles. Tú decides, ¿vas por 400, sí o no?
4: Yo creo en ti.
2: Nena, va a estar muy sencilla, te lo prometo.
6: Yes
2: pero,
6: or no.
2: Pero, me preocupas tú.
5: Tengo miedo.
7: No, las jugamos.
2: Venga, se la juega por 400. Tienes que decirme cómo se llama y quién la canta. Bebé, adivina la canción.
0: Cuatro.
5: ¿Qué?
0: Tres.
6: Bebé. ¿Cómo se llama?
2: Bebé. Dos, está muy fácil. Uno. No me digas eso.
5: Amor.
4: Después de ti, ¿qué?
2: Después de ti, ¿quién, bebé? Y es adictiva. Está muy sencillo.
4: Pero ya perdió comodín, ya perdió.
2: Bueno, mi amor, puedes seguir jugando despuesito. Échale ganas, tú puedes. Ni modo, confiamos en ti. Ya para que te digo las cosas. Yo te dije.
8: Esto es para arriba.
6: Y si quieres jugar con nosotros, márcanos. República Mexicana, esperamos tu llamada. 5551-668-929. ¿Dónde está Mérida? ¿Dónde está Puebla? ¿Dónde está toda la República? Márquez.
0: Ya son las 8 de la mañana con 15 minutos.
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1: Son las 8:32.
0: Únicamente 28 minutos y serán las 9.

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1: My people, qué gusto saludar a esta hora de la mañana. Vamos arrancando en este bonito diálogo, Choni, que mejor que empezarlo con este Zodíaco 92.9. Preste mucha atención aquí en La Qué Buena, lo que te estamos presentando. Adelante, Diabla.
2: Segunda parte del signo zodiacal es de la Libra, coronel. Y vamos con Libra. En el terreno laboral, Libra, estás demasiado pendiente a diario de lo que dicen los demás. Está bien que busquemos la aprobación en cierta manera o que tengamos consejos o que tengamos algún tipo de opiniones lejos de lo que hemos hecho nosotros. Pero llega un momento donde tú tienes que tomar las decisiones sin buscar la aprobación de los demás. Si anduviste con una infidelidad, ten cuidado, mi querido Libra, porque se van a enterar. Escorpión, estarás hoy en riesgo de cometer un grave error en el trabajo. Pon atención porque puedes perder el trabajo, oportunidad de crecimiento, y puedes perder la oportunidad de estarte estabilizando. Así que ten mucho cuidado, mi querido Escorpión, porque hoy corremos riesgos de pérdida laboral, pérdida de estabilidad económica. Para Sagitario, hoy podrás sentirte muy preocupado por tu vida sentimental. Sagitario, te inquieta el que ahora que has conseguido mantener tus relaciones estables no esté funcionando como te gusta o como tú quieres. El secreto está en conseguir que estas diferencias no afecten la base de tu relación y que realmente empieces a construir algo sólido lejos de tus caprichos y tu orgullo. Para Capricornio, te sientes estresado el día de hoy por tu carga laboral, pero debes de considerar que todo no se paga con pura sonrisa y con puras amistades. Tu sanación financiera está en negativo y tienes que comenzar a tener un proyecto económico más favorable. Llevas así algún tiempo y la gente cercana a ti comienza a preocuparse porque este cansancio y nerviosismo que te lleva, que te conlleva a reflejarlo en tu cara, puede incluso caer en enfermedad. Para Acuario, las relaciones laborales hoy serán un tema delicado por causa de un influjo astral. Ten mucho cuidado, Acuario, porque podrás tener un desacuerdo con tu superior o con personas cercanas a ti que te puedan hacer que tambalees en todas tus situaciones económicas, laborales y emocionales. Así que ten cuidado, escucha, no actúes, tranquilo, cabeza fría, y después puedes pensar y actuar con madurez y con delicadeza. Para Piscis, prepárate hoy mentalmente, Piscis, para entregarte algunos, te vas a enterar de algunos rumores en tu trabajo. Hoy es, en general, el número 4 fluye mucho en el trabajo de todos los signos zodiacales. En el caso de Piscis, no caigas en chismes, tranquilízate, reflexiona, escucha en lo que dicen y el radio pasillo, porque te están buscando la boca o te están buscando que contestes. Quieren que contestes y que caigas en una provocación. No lo hagas, mi querido Piscis, llévatela tranquila, porque esta semana vamos a estar con chismes y rumores que te van a llegar a tus oídos. Que tengan un excelente día, mi gente, ya saben, para arriba aquí, en La Qué Buena, con la Diabla Coronel en signos zodiacales.
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3: Son las 8:38.
4: 8:38.
3: 8:38 minutos.

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1: Son
2: las 8:40.
3: 8:40.
0: 19 minutos y serán las 9.

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2: 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Y es muy fácil participar marcando a dónde, Mamucho.
0: Al 55-51-668-929. 55-51-668-929.
2: Vamos a jugar. Buenos días, ¿quién habla? ¿Aló?
3: Aquí suena La Que Buena, 97.1.
2: Bienvenido, 97.1 Guadalajara se reporta. Hermano, vas por tus primeros 100 pesos. Atención, recuerda, tienes un comodín, Mamucho. Hazle su primera pregunta, pero antes de eso, recordarles que esta lana de quién es cortesía, Gallo.
4: Es cortesía de Jaguarú.
5: Ya renuncié.
0: ¿Por qué le haces como lagrimita?
4: Porque así canta Ricardo Gorgonio, que ya no está con los Jaguarú, pero...
2: Mamuchito, por tus primeros 100 pesos, adelante, dale a jugar.
0: Tapatío, hermano, ya eres mexicano.
4: Venga, Mamuchín.
0: Seguimos con la historia de los billetes en México. Okay. En el billete de a 500 han desfilado varios personajes. Casualmente, todos ellos tienen lentes. Mencióname a uno de los personajes de lentes que aparecen en el billete de a 500 pesos. 5.
6: No puede ser.
0: 4.
6: Por favor.
3: Diego Rivera.
0: 3. ¡Correcto! ¡Sí! Si hubieras dicho Nacho Zaragoza,
2: En los billetes cafés ese sí es Diego Rivera.
0: En los de antes estaba Nacho.
6: Salía también la Frida, ¿no?
2: Hermano, vas por 200 o ahí te quedas.
4: Y en los próximos será Carlos.
3: Por 200.
2: Ok, por 200 pesos, Maguá Romero. Carlos. Falso, verdadero. Venga, amiga.
6: Venga, mi vida. Andando en las andadas de los billetes. ¿Verdadero o falso que en el billete de a 20 aparece un ajolotito, mi amor? ¿Verdadero o falso?
3: Falso.
0: 5.
6: Esa respuesta es correcta. Muy bien.
2: ¿En los billetes
0: de cómo? De a 20.
6: No, sale el de a 50, mi amor.
2: Sí, efectivamente. Vas por 300 hoy, te quedas aún conservas, comodín.
0: Tengo varios.
3: Vamos por 300.
2: Por 300 pesos te pasó el gallufi, Martín Ufi.
4: Por 300 pesos te doy una palabra, me cantas una canción donde venga esa palabra. ¿La quieres fácil o difícil? Pídelo como debe de ser, gallito, bebé, pónmela fácil, venga.
7: Bebé.
4: Gordito, repite después de mí, si no te la voy a poner bien difícil. Gallito, bebé, pónmela fácil, venga.
3: Gallito, bebé, pónmela fácil.
4: Gordo, nomás hay que rascarle tantito. Dímela cantando con la palabra. Voy.
0: 5.
6: Y la acaba de
0: recibir. 4. 3.
2: Ya se fue.
0: 2.
2: Ya perdió.
6: ¡Amor!
0: 1.
3: Siguiente.
2: Hermano, ¿quieres más tiempo o quieres otra palabra? Ya perdiste comodín. Está muy fácil. Yo pediría más tiempo, pero lo dejo a tu criterio. ¿Qué quieres hacer?
6: Pide más tiempo, amor. Ya la tienes.
0: Muchas con la palabra.
3: No, a ver, vamos con otra palabra.
4: Ok.
2: Esta es.
0: Voy desvelado.
4: Por esas calles esperando.
2: Y también estaba la de.
6: Voy de la mano.
2: Y también estaba la de.
4: Hoy voy a cambiar.
0: Y voy a ser feliz contigo.
3: ¿Cómo? Ya había olvidado
2: que decía. Ya me tocaba cambiar, cantar a mí, Adrián.
6: Oye, y aparte es una palabra que le diste a otro concursante.
4: Claro.
2: Bueno, o sea, ya ni modo.
6: Ya estaba fácil.
4: No pasa nada.
2: Vamos con otra palabra. Adelante, Gallufi. Ya no hay comodín. Dale.
4: Amor, escucha bien, por favor. Escucha bien, ¿ok? ¿Fácil o difícil?
3: Gallito bebé, pónmela fácil.
4: Más fácil, más fácil. Dímela cantando con la palabra. Todo.
0: Cinco.
4: Todo.
0: Cuatro.
2: Ya se fue.
0: Tres.
2: Ya se va.
3: Todo el amor del mundo yo te daría.
2: Ahora,
3: todo el amor del mundo te daré.
2: Okay.
6: Sí.
2: Sí. Okay, sí. ¿Quién canta eso?
3: Luis Miguel.
2: Sí. Sí, muy bien.
4: Sí, cierto.
6: Muy bien.
2: Muy famosa o que suene en La Que Buena, carnal. Lamento informarte que.
6: Ah.
2: ¡Ya perdiste!
6: ¿En serio?
3: Venga, venga.
2: ¿Cuándo emocioné? La Que Buena. Y la de todo el amor del mundo, yo te daré. Es mi famosa.
6: Tenías la de. ¿Y todo para qué?
2: Con eso de que Luis Miguel abre todos sus conciertos con esa rola de ser muy famosa.
0: Lo que ¿no? tenga. Claro.
2: Bueno, carnal, bueno, no importa, puedes seguir jugando todas las veces que quieras. Hoy la lana no.
4: Te hizo parar. Perder el cocodrilo, amor. Un abrazo.
0: Recuerda,
4: ¿no?
0: Recuerda ese nombre, saludos. Siempre, Alejandro Guzmán. Mira. Recuerda ese nombre cuando estés deprimido, Alejandro bye, Guzmán.
6: Chao. Tiene cara y apellido.
4: Son las 8:49.
0: 8:49.
2: Sí, así me dicen el coco. ¿Y qué?
4: Arriba con la que buena.

0: Gracias, irnos al corte. Saludo grande para toda la comunidad ecuatoriana que nos anda escuchando. También en el Ecuador suena La Qué Buena.
1: Gracias.
2: Saludos, amigos de Quito. Gracias a quien gallo.
1: A la cadena que aquí se desconecta, se van a quedar con su contenido local. Y también la Sonora Venezuela nos estaba escuchando. Un abrazo para el buen Hernán.
0: Hoy hay retromaduridad.
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0: Estamos muy fuerte, comando. Perfecto, me escucho bien. Perfecto, muchísimas gracias. Oigan, amigos, continuamos con más a través del 100.1. Porque bueno, muchísimas gracias por empezar a Jesse Morales allá en la cabina central. También al buen Tico que anda en la unidad móvil. Fabián Samayoa, cuento de Doctors. ¿Dónde nos encontramos esta mañana?
1: 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Con las nuevas tecnologías, todo viene a distancia. 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Papi Rich, desde tu teléfono.
0: ¡Wow! No, yo también lo que estaba viendo, de que así como Radio Núcleo estamos a través de Alexa, pues bueno, también estos tipos de aire acondicionado están a través de Alexa, porque mira, a ver, vamos a probar. Alexa, apaga el inverter. Ahora estamos de hombre, ¿sacó, ¿eh? Mira, ahí está, mira, ahí lo apagó. Ahora pídele que lo prenda.
1: Alexa, yo encendo aire acondicionado.
0: ¡Ahí está, doctor! Pero no te hagas caso,
1: ¿eh? No, es que no es de inglés, doctor. 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
0: Oye, sí, y fíjate que lo que nos estaban platicando, así como bien mencionaba Sama, yo creo que la gente se quedó con la duda de que, ¿cómo está eso que lo controla a través de mi teléfono? Muy fácil. Lo puedes trabajar desde Google, desde Siri, en el caso de los que tienen Apple, por supuesto también, como bien lo decíamos, en Alexa, y también Samayoa, lo podemos hacer a través de una aplicación, porque como bien dices, quizás somos despiados. ¡Ey! ¡Y el control! Y a la mera hora no lo encuentras. Pues bueno, ahí tienes la aplicación de respaldo, o con tu simple voz, así de fácil y sencillo. A ver, de nuevo, porque lo decían de apagado. Mira, Alexa, prende el inverter. Esa, mira. Y qué chulada, me hace caso.
1: ¿Y esa voz es otra?
0: No, me más que uno.
1: No, y es que, ¿sabes qué? Y eso no es lo esencial. Vamos a platicarte más adelante de la ficha técnica que tienen cada uno de esos equipos, que es necesario que tú conozcas. ¿De cuándo acá el inverter? ¿De qué diferencia hay con las demás? 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Y recordemos que esas temperaturas, bueno, pues ya nos dieron a conocer a través del satélite Radio Núcleo, que habrá estas olas de calores hasta el mes de julio. Entonces, aguas, porque necesitamos estar tranquilos para dormir cómodos con un buen aire acondicionado. 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
0: Claro. ¡No seas mentiroso! 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Pero el chiste es que aquí estemos frescos. 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
1: Ok, muchísimas gracias. Continuamos con más a través del 100.1, señor Samayoa. También, por supuesto, Tecomán en la unidad móvil. También muchísimas gracias, Jesse Morales, ahí en la cabina central. 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
1: 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Imagínate Día del Padre, no haga nada. 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
1: 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Tienes que decir que lo escuchaste con los animales de la Qué Buena y listo, vámonos a momento de compromisos y volvemos.
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14: Ok, amigos, continuamos con más a través del 100.1 de FM, la que buena. 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
15: Vámonos a un momento de compromisos y volvemos.
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1: Master completamente, pero yo creo que ya me voy a llevar otro porque, pues la neta, ya estamos, pues bueno, míralo, yo ya estaba cotizando otro aire porque la verdad es que me emocioné y dije, no me quiero llevar uno, me quiero llevar dos, los que sean necesarios, los que aguante mi lomo, que vaya como el pipila con mis aires acondicionados, pero me quiero llevar bastantes, Master.
2: No seas mentiroso, doctor. No cargas, pero ni un cable, pobre mi amigo el Teco, que ahí anda con todo en la unidad de control remoto, que por cierto, ahorita le estábamos ayudando a cargar la bocina, señor Teco, gracias por estar al 100 como debe de ser, vive todavía el Teco, nos vamos a morir nosotros y este va a seguir todavía vivo. Lo que sí es un hecho, muchachos, ustedes también vivan su vida al máximo, aquí con un excelente aire acondicionado. Me voy directamente con José, yo no sé cómo le dice la banda de cariño, pero nosotros vamos a decir José. José Luis, un gusto saludarte.
3: Un gusto, buenos días.
2: Oye, José Luis, bueno, para toda la banda que está escuchando La Qué Buena, hoy 20 instalaciones gratis al primero que compre un aire acondicionado. Y al mismo tiempo, bueno, pues años de garantía. Bueno, Desaire es una empresa pues 100% pues chiapaneca, 100% local, pero con equipos de primera. ¿Cuál es la diferencia que tú tienes a comparación de la intento de competencia?
3: 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Mira, la principal diferencia que nos caracteriza es las garantías. Las dos marcas que representamos, el respaldo de la garantía es directamente con nosotros. Somos distribuidores directamente del fabricante. Eso nos posiciona a nivel estatal y a nivel regional como uno de los más grandes distribuidores en todo el sureste. 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La diferencia que tenemos como empresa chiapaneca es de que pues cuidamos mucho la economía en dos rubros, el consumo y el precio del equipo. En el consumo manejamos eficiencias 23, que muy pocas marcas a nivel nacional la tienen. 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
1: Sí, es bastante lo que estamos platicando ahorita fuera del aire, que la verdad nos ahorramos bastante, o sea, porque no precisamente tendríamos que comprar muchísimo, y pues bueno, muchos piensan que por tener un precio accesible es de mala calidad, y no, todo lo contrario, José Luis, nos estabas platicando de los rendidores que son y de la garantía que tienen, ¿correcto?
3: Así es, sí, realmente el tema costos es por la situación que estamos viviendo, a nivel estado, recordarán ustedes, están muy jóvenes, yo que soy viejito, hace 20 años dormíamos con ventilador y nos tapábamos, ahorita no, realmente, como bien lo viene diciendo aquí el amigo Piwa, es de que si no duermes, no te levantas con ganas de trabajar, no te levantas con ganas de limpiar la casa, en el caso de nosotros los hombres que nos levantamos a limpiar la casa, ayudamos a nuestras esposas, las mamás de ahora que trabajan, atienden la casa, atienden a los niños, imagínate dormir a 39 grados con sensación térmica es de 48 con una humedad del 200%, un ventilador como lo decías Piwa, es horrible dormir con ventilador. En cambio, le invertimos poquito, le invertamos $5,000, que es lo que vendemos nosotros los equipos United Appliance con instalación básica incluida, y realmente los $5,000 a la vuelta de dos meses, tu cuerpo, tu energía, el rendimiento que vas a tener, se va a pagar. Realmente ya no es un lujo el aire acondicionado, desde hace muchos, muchos años es una necesidad, porque incluso por salud, mi niño es alérgico a todo, es alérgico a todo, y principalmente fue alérgico al ventilador. Entonces sí es una necesidad tener el aire acondicionado, porque lo que causa muchas alergias en el estado de Chiapas, o en todo el sur, es la humedad. Entonces, el aire acondicionado, si hablamos cuestiones técnicas, el aire acondicionado es un deshumidificador. Obviamente, pues no es artificial, ¿no? Hay que cuidar mucho el tema. Voy a hablar un poquito del cuidado del medio ambiente y el cuidado del bolsillo. Recomendaciones técnicas, no manejar los aires acondicionados como refrigeradores. Los aires acondicionados son acondicionadores de aire, acondicionadores de área. Manejar temperaturas de 24 a 26 grados, eso te ayuda a salud y te ayuda a tu economía.
2: La verdad que, pues sí, tiene toda la razón. Fíjate que hace algunos ayeres estábamos dando las temperaturas cuando estaba el frío con todo, pero siempre salían alertas de que pasando el frío iba a venir todo lo contrario. Y es cuando yo me animé, dije, y si ya lo dijeron más de 3 veces, es que es neta. Y ve, afortunadamente digo, de repente salen las promociones y digo, pues no había tenido la fortuna de haber conocido a José Luis antes, sino vengo desde aquí, desde hace mucho tiempo, a comprar con mis amigos de Desaire, que veo que tienes excelentes precios. 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Veo que la tecnología nos ha sobrepasado, pero ¿qué pasa si nosotros cometemos muchos errores? ¿Cuáles son los errores más comunes que llega a cometer la gente que no confía en poder poner un aire acondicionado?
3: Mira, normalmente lo que pasa es de que el miedo al aire acondicionado es el consumo energético. Pero si somos muy honestos y adecuamos bien nuestra casa al aire acondicionado, porque tenemos que hacer las adecuaciones necesarias, como invertirle tantito en la alimentación eléctrica adecuada, que también contamos con ese servicio, desde el centro de carga hasta el aire acondicionado, hasta el equipo, su protección térmica, su cable adecuado, el recibo, y con la tecnología que traemos de 18 y 23 CIRS de eficiencia, no hay riesgo de que tu recibo se vaya al 200-300%. Obviamente entender que vas a meter un aparato eléctrico más a la carga del recibo de luz, pero manejando las temperaturas correctas, no menores a 24 grados, para arriba no hay ningún problema. Errores muy comunes: que queremos enfriar con 1 tonelada de refrigeración la casa completa. Decimos, no, es que no quiero invertir tanto en aire acondicionado, con 1 tonelada alcanza y abro las puertas y ventanas, lo instalo en la recámara y abro la sala y cocino y hago una fiesta para 30 personas, no va, ni siquiera va a enfriar. Errores muy comunes también, malas instalaciones, malas prácticas de instalación. Nosotros, que somos distribuidores de fábrica, recomendamos mucho, mucho que si adquiere nada más el equipo con nosotros, que el técnico que le instale sea un técnico certificado por cualquiera de las marcas, no somos elitistas. 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Y el mantenimiento es importantísimo. Aquí en el sur se necesitan 2 mantenimientos al año, a diferencia del norte, que allá está muy marcado el otoño, invierno, verano y primavera. Aquí no, prácticamente tenemos primavera y verano todo el año. Entonces, y por la humedad que manejamos, se crean muchos hongos en el aire acondicionado. Entonces, los errores comunes: no darle mantenimiento preventivo cada 6 meses.
2: Ustedes lo hacen el solo mantenimiento. 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
1: 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Así que si ustedes nos quieren visitar, quieren obtener más información, no se despeguen de la frecuencia. Vamos rápidamente a un corte y continuamos a través del 100.1, porque con nuestros amigos de Desaire suena La Qué Buena.
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3: Ok, listo, ya estamos. Va a ser, pues bueno, y amigos que nos escuchan a través de la frecuencia modulada del 100.1, pues bueno, lastimosamente el control tiene que llegar a su fin. Tristemente, no quiero ir. Pero bueno, va a ser antes de que nos despidamos, por favor, aquí mi buen José Luis, alguna información que quieras agregar, por supuesto, contactos o algo adicional, que tú por supuesto digas.
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3: Mira nomás, qué chulada.
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14: 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Fabián Samayoa, la Pigua, les dice adiós. Gracias, Tecomán. Gracias, Chicatana. Hasta la próxima.
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Ay. ¿Cómo es eso? ¡Ah! No. Oye, por cierto, saludos a Jessy Morales y Katana, que está allá en cabina, de este lado el buen Rulo, Majo, que también ya está lista con la cámara, y ahorita les vamos a empezar a decir todo lo que hay que hacer para obtener estos regalos que traen nuestros amigos de Gamesa, de Marías Gamesa. Así que, señores y señores, bienvenidos a la frecuencia del 100.1, la Qué Buena, yo soy la mariposa. De esta manera arrancamos el control remoto. ¡Venga!

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6: Por seguir con nosotros a través del 100.1 La Qué Buena, y es que les voy a decir algo muy padre. La verdad es que ya vino García, la que me va a apoyar en gritar, porque yo no puedo gritar, la verdad. 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

0: 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Y bueno, en esta urna que tenemos el día de hoy, nos van a explicar un poquito acerca de la dinámica que tenemos en el gritómetro para la gente que nos está escuchando.
1: Bueno, aquí está el Colocho que nos va a explicar el día de hoy. ¿Cómo te llamas, carnal?
2: David, ¿cómo estás? Muchísimo gusto.
1: David, rapidísimo, explícanos cómo está la mecánica de Marías Gamesas, qué me voy a ganar, cómo puedo hacer para ingresar a esta, como tómbola, se le podría decir, o a esta urna.
0: Es una cabina.
1: Es una cabina, es una cabina, una cabina. ¿Cómo le podemos hacer?
2: Está súper padre porque, ¿sabes? Lo que tienes que hacer acá es venir, probar tus habilidades, divertirte, comprar y ganar. Así que lo único que necesitas es comprar un ticket mínimo de 300 pesos, lo que sea de la familia de Gamesa, ingresar a la cabina, probar tus habilidades gritando con todas tus fuerzas ¡gol! Y se va a calificar lo que sea la intensidad, el rendimiento y el tiempo, ¿ok? Ahí hay tres niveles. Nos va a aparecer el primero, que es el de cariño. Después nos sale orgullo. Y primer amor es el primerísimo lugar. Nos estamos regalando desde playeras de la selección mexicana, gorras de la marca de María Gamesa, vasos coleccionables, dijes hermosos para el Día de la Madre. Y también tenemos stickers.
1: Perfecto, ahí está. El otro que entró nada más a gritar a lo güey que era que es gritar, mi querida García, gol, gol pero fuerte, para que puedan ganarse alguno de los productos que tenemos con nuestros amigos de Gamesa. Pero vamos a ver si es cierto. A ver, Rulo, vente para acá. No era así nada más gritar por gritar.
0: No era de grito por
1: vas, a ver, entra a la cabina. Ey, Colocho, ven para acá, güero. Va, métete. Tienes que gritar gol. ¿Y tú cómo checas la intensidad de esto? A ver, va, Raúl, a la cuenta de tres, por favor. Con fuerza, que se vea que eres de Radio Núcleo.
0: Pero mete el micro.
1: Vamos a ver, con el micro. Y dice, una, dos. Échale. Una, dos, tres.
3: Dale.

0: Tiene buen pulmón. 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
0: Perfecto, García, ¿cómo ves? Entonces, ¿qué onda? ¿Vamos por los dulces, por las botanitas? ¿Qué hacemos ahorita?
2: 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Nos vamos a ir rápidamente a un pequeño corte y regresamos con más a través de La Qué Buena 100.1 desde el sur en la nave 8 de la Central de Abastos.
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0: está.
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1: estamos.
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0: 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Vámonos un corte y regresamos con más a través de La Cabona 100.1.
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2: ¡Qué barbaridad! Fíjense que estaba pensando, pues ya vi
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0: 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Cuéntame,
1: comentame. ¡Vámonos, Alexa!
0: ¡Alexa! Alexa, yo sé que va a ser de ti, yo sé que va a ser parte de ti, porque Alexa te tiene que seguir a todas partes, y bueno, qué mejor que este combo que te lleves para el día de mañana o para la semana, no importa.
1: Así es, la verdad, venga con nosotros, porque ya estamos al cierre de este enlace, por supuesto que estamos completamente en vivo a través de las redes sociales y a través del 100.1, La Qué Buena. 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
0: 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Si estás estresado, si estás malhumorado, cómete un sneakers.
1: Eso es todo, pero bueno, no nos queremos quedar sin agradecerles a todas las mamás, y obviamente la Ligue le va a dar a todas las mamás esa felicitación de viva voz, por supuesto, de nuestra casa consentida, que es la nave 8 de Ale Sur, que mes con mes siempre tiene promociones y que siempre, obviamente, está entregando y dando lo mejor para todos nuestros clientes. 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
2: Así es, pues muchas gracias porque vienen con nosotros, gracias a las mamás porque encontramos a muchas que están organizando la fiesta, la comunión, el bautizo, y bueno, soy mamá, tengo dos hijos, y la verdad es que mis respetos para nosotras, porque ya sabemos que no solo somos mamás, somos enfermeras, somos choferes, somos organizadores de fiestas, psicólogas, y bueno, y de paso, hermanas, de paso hijas, de paso esposas. Entonces, mi reconocimiento para todos ustedes, vengan, hijos, esposos, nietos, vengan a comprarle el detallito a la mamá, a la abuelita, porque ellas hacen mucho por nosotros.
1: Eso es todo. Señores, señores, muchísimas gracias y muchas felicidades a todas las mamás, y arriba la nave 8 de Alex Ford. ¡Feliz 10 de mayo! ¡Nos vemos! ¡Hasta la próxima! ¡Gracias! ¡Sigan escuchando el 100.1!
0: A través de La Qué Buena, y muchísimas gracias allá en cabina a chica tan hermosa, preciosa, que le mandamos
1: ¡mua! También felicidades, porque es mamá, también muchas felicidades.
0: Y también muchísimas gracias en la unidad móvil al Rulo Viveros, nuestro buen Rulo, que ya anda al contadía también, que por acá, ya vino a surtirse.
1: Ya vino a surtirse.
0: Y gracias a Dalí Garri, que estuvo con nosotros acompañándonos, y que la verdad estamos echando la casa por la ventana a todo el equipo, a todas las marcas que el día de hoy se hacen presente aquí en el Sur, en la nave 8. Nos despedimos a través de La Qué Buena 100.1.
1: Así es, y recuerden que vienen sorpresas para el mundial aquí en la nave 8 de Ale Sur. Venga, adiós.
0: Bye bye.
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1: Son las 11
2: con un minuto.

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12: Buenos días, Tuxtla Gutiérrez. Llegó el momento de la premiación. Durante la semana pasada, muchos de ustedes estuvieron participando, enviando mensajes de audio que era lo que le querían decir a su mamá. La verdad es que espero que todos los que estuvieron participando estén pendientes porque, pues bueno, les estaremos marcando para ver quiénes son los afortunados ganadores. Recuerda que la promoción fue Nomina a Mamá y ellos fueron los participantes. Esperemos que respondan.
13: Buenos días, mi nombre es Julieta Esmeraldas y yo ilumino a mi mamá porque desde que tuve la dicha de venir a este mundo, ella ha estado conmigo en las buenas, en las malas, en las peores y se ha convertido en una gran amiga. Ahora que
14: Chicatana, yo mi mamá lo nomaría porque sacrificó muchas cosas. Cuando yo entré a jugar por primera vez en un equipo de fútbol, se sacrificó para comprarme mi uniforme, mi zapato, mi par de guantes. Y lamentablemente ya hace 2 años que ya no lo tengo conmigo. Ayer precisamente cumplió 2 años de fallecida. Y lo extraño mucho, pero yo sé que está allá descansando en paz, allá en el cielo. Está en la Granada por Los Ángeles y desde que desde el cielo me cuida mucho.
15: Chicatana, buenos días. Yo nomino a mi mamá. Mi nombre es Luis Eduardo Gutiérrez. Mi madre se llama Berta Elvira Pola Melchor. Y yo la nomino porque es una madre excelente. Una madre que siempre ha estado conmigo. Que siempre nos ha protegido de todo, de lo bueno y de lo malo. Que aunque muy pequeño, nos ha enseñado todo el valor de la vida. Por eso la quiero. Y siempre me ha apoyado. Y siempre.
16: Buenos días, Chicatana. Yo mimo a mi mamá. Mi nombre es Rito Zavala Hernández. Yo mimo a mi mamá porque esa mujer, en las buenas y en las malas, siempre

0: madre que tengo en la vida. En las buenas y en las malas ha estado conmigo.
1: Hola, buen día, ¿qué tal, Chicatana? Soy Ángel Rincón. Yo nomino a mi mamá porque, a pesar de los errores que he cometido, nunca me juzga, nunca me señala, siempre me ha apoyado, siempre está ahí. Cuando le digo que tengo algún proyecto en mente y es de trabajo, ella me dice, lo hagamos. Y gracias a ella estoy acá trabajando un trabajito extra en la aplicación. Es muy linda, siempre está ahí, nos la pasamos muy bien. A veces salimos a comprar en motocicleta y nos divertimos mucho.
2: Buenos días, señorita, yo soy la señora Magda. Yo, mi madre, la verdad, como todo hijo, nos dio la vida y por ella existo aquí en el mundo. Pero también no solamente debemos de pensar que solamente por el Día de la Madre, no, es todos los días de la, mientras que ella esté aquí, mientras que ella le dé la oportunidad de estar aquí, Dios.
3: Hola, Chicatana, buenos días. Yo nomino mi nombre es Jorge Sánchez Rosales y mi mamá se llama María Esther Rosales Córdoba. Yo nomino a mi mamá porque ella me dio la vida. Ella es gran parte de mí en estos momentos y siempre. Con ella sufrí mucho, sufrimos cosas de pobrezas, cosas de que eran cosas inalcanzables. Y hasta hoy en día ella me sigue apoyando y la quiero mucho y quiero seguirla teniendo toda mi vida.
4: Hola, Chicatana. Hablando de ese tema, de nuestras madres, pues yo tengo afortunadamente una madre. Y somos 18 hermanos y hermanas. Y aún mi mamá pues sigue caminando. Y pues apoyar a la mamá de la que los tengamos, para que mañana no andemos de arrepentido. Saludos desde Berriozábal.
5: Hola, Chicatana, buenos días. Mi nombre es Jonathan Soriano Flores y yo nomino a mi mamá, a la señora Gacela Flores de Paz, que para mí es una madre que siempre ha estado conmigo en las buenas y en las peores cosas de la vida. Fíjate que ella es una mujer que trabajó mucho para que no me hiciera falta un plato de comida. Ahora que ya está grande, pues ya veo que le duele la cintura, porque por tanto trabaja. Y fíjate.
6: Buenos días, gracias a Dios yo tengo. Nomino a mi mamá, Esperancita Pérez Gómez. Pues yo, la verdad, mi mamá estuvo siempre, ha estado siempre conmigo en las buenas.
7: Hola, Chicatana, buenos días. Martín de Jesús Gutiérrez, que transmite el mensaje a mi señora madre, Esperanza Gutiérrez García. Agradezco a Dios primeramente por tener a esa madre tan maravillosa, tan especial para mí.
8: Chicatana, buenos días. Mi nombre es Miguel Ángel Hernández Cruz. Y para mí mi mamá es la mejor mamá del mundo porque hace 12 años, yo tenía 20 años, 19, 20 años. Estaba estudiando la prepa.
9: Hola, buenos días, animalitos de la que buena. Mi nombre es Víctor Manuel Somoza Gómez y yo nomino a mi madre, a mi hermosa madre Virginia Gómez Tetum.
10: Buenos días, pues, Chicatanita. Buenos días, hijita. Mira, lo mamacita, yo lo quiero nominar mi madrecita santa. Y de una vez lo quiero hacer ganadora, te decía.
11: Todos, Chicatana, desde Querétaro. Yo lo único que puedo decir es que estoy muy agradecido con Dios, primeramente, con la vida, con mi madre, que a pesar de ser un producto de violación, estaban todos su derecho de abortarme.
12: Hola, Chicatana, hola, Fercho, hola, Chapulín. Pues, la neta, quiero nominar a mi madre, María Guadalupe Juárez Vázquez.
13: Nomino a mi madre, a esa guerrera incansable, madre de 10 hijos, segunda madre de ya 12 nietos y 2 bisnietos. Ella es Concepción Hernández Isla, mi gran madre.
14: Todos participaron, todos los audios los estuvimos viendo, escuchando, lloramos. Muchos de ustedes nos estuvieron, pues bueno, marcando después para agradecerles por haber mandado o puesto de nueva cuenta el audio. Vamos a premiarlos. Les vamos a hacer una llamada y les voy a decir qué le corresponde. Enhorabuena, espero que respondan y gracias por contestar. Solamente tienen que decir, aquí suena la qué buena.
15: Manantial de cariño.
14: Les estoy llamando aquí el número de oficina. Aquí te llama Chicatana. ¿Cuál es la frase para ganar?
16: Aquí suena la qué buena.
14: Felicitaciones, fuiste uno de los que mandó un audio para tu mami. ¿Cómo se llama tu mamá?
16: Mi mamá se llama Virginia Gómez de Tobu.
14: Perfecto, ¿y tu nombre cuál es?
16: Víctor Manuel,
14: ahorita fuera del aire me vas a dar tu nombre completo. Vente por favor por un pastel, Víctor Manuel, por un pastel.

0: con copia de tu identificación, ¿sale?
1: Okay,
0: ¿a
1: qué hora puedo pasar?
0: Ya, ya de ya, cuando tú gustes puedes pasar, para que te den tu, no sé si te van a dar en sí el pastel físico o tu pase para cambiarlo, pero muchas gracias por participar en esa dinámica, ¿sale?
1: Perfecto, muchas gracias.
0: No me cuelgues porque voy a tomar tu nombre completo.
1: Perfecto,

0: vamos con el siguiente. Ya se fue el PRI, sí nos contestó. Ya saben ustedes, vamos a ver, 961. Ok, es que es como es conmutador, este casi no sale. Pero vamos a ver la siguiente, ya está. Ay, tu bondad. Ojalá conteste. Ojalá contesten, si no. Si no, el que sigue dice. Y es que fueron muchos los que participaron en la dinámica de Nomina Mamá. Ok, nos vamos con el siguiente, no contestó, ahora nos vamos con... Son distintos premios, no son iguales para todos, pero tienen que responder con el Aquí Suena la Qué Buena. Algunos de ustedes están chambeando, entonces por eso se les dificulta. Quiero pensar, algunos estuvieron participando y están durmiendo, dice. Está durmiendo, dice el Jimmy.
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0: No.

0: cuelguen, porque si no, nomás no se va. Nos vamos con un ramo de rosas.
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0: ¡No manches!
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0: Dice Buzo, es que tan, ella han de ver mucho estos chamacos.
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0: solo uno, solo don Manuel estaba listo para contestar las llamadas. Lo siento, era de Radio Núcleo para que te llevaras el premio para tu mamita. Ni modos. Tampoco contestó. Vámonos con el siguiente, 961-4519-548. Gracias a quienes hacen posible las dinámicas que nosotros hacemos. Tengo permiso de GRTC, diagonal 3071, diagonal 2024. Es la dinámica Nomina Mamá y todos aquellos que participaron se pueden llevar. Buenas, buenos días. ¿Cuál es el grito de guerra?
2: Aquí suena la qué buena.
0: Eso es todo. Te acabas de llevar un ramo de rosas para tu mamá. ¿Cuál es tu nombre completo?
2: Rito Zavala Hernández.
0: Rito Zavala Hernández, vente por favor con tu copia de INE para que te den tu ramo de rosas, ¿sale?
2: ¿A dónde?
0: ¡A Radio Núcleo! ¿A dónde más? Estamos aquí en el Boulevard Belisario Domínguez frente a la Prepa 7, ¿va?
2: ¿De qué horas a qué horas puede uno llegar?
0: Y sería el día de hoy hasta antes de las 8 de la noche.
2: Ok, gracias.
0: Ándale, que tenga buen día y gracias por participar en la dinámica.
2: Gracias,
0: chiquita. Bye. No, me pregunté, ¿ya no se puede participar? Ya no, estuvimos, sacándolas.
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0: Vamos a ver. ¿Quién quita y...? Contestan, ahí ese número. Es que el del conmutador no lo conocían. Puede ser que digan, ah, sí, escúchala, qué buena.
3: No.
0: Aquí suena la qué buena, es el grito de guerra, ¿sí o no?
3: Es seguro eso.
0: Dígame, por favor, ¿cuál es su nombre?
3: Martín de Jesús Gutiérrez.
0: Don Martín, ¿usted participó en una dinámica en la Qué Buena con Chicatana?
3: Ah, es cierto, positivo.
0: ¿Cuál fue la dinámica con la que usted participó?
3: La de ay, chatón.
0: Nomina Mamá se llama.
3: Nomina Mamá, sí.
0: ¿Usted mandó audio, hizo llamada, qué hizo usted?
3: Hice un audio.
0: Para su mamita.
3: Para mi jefecita, sí, la guerrera.
0: Perfecto, se acaba usted de ganar con ese audio un pastel, así que le invito para que venga usted a Radio Núcleo con la copia de su identificación para que le den un pastel para que se lo lleve a su mamá. Martín, ¿qué se llama usted?
3: Martín de Jesús Gutiérrez.
0: De Jesús Gutiérrez. ¿Dónde nos escucha usted?
3: Acá en Tuxtla.
0: ¿Y
3: en San Pedro Progresivo.
0: ¿Cuál es el grito de guerra, don Jesús?
3: Aquí en San Pedro Progresivo es...
0: Ajá.
3: Ay, bendito.
0: ¿Cómo?
3: Suena la qué buena.
0: Ah, bueno, está usted como alegre, está usted bolo, ¿qué está usted haciendo, don Jesús? Ya... Bueno, venga con su copia de INE para que le den su pastel, ¿sale?
3: Frente a la Prepa 7.
0: Sí, frente a la Prepa 7 estamos. Somos Radio Núcleo, somos la que buena.
3: Ah, ok, ahí llego.
0: Ándele pues.
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0: Ay, no, qué loco. Vamos a ver otro participante. ¿Ese, él participó también? Ok. Perfecto.
3: Bueno.
0: Qué buena, hola.
3: Bueno, sí, hola.
0: ¿Cuál es el grito de guerra?
3: Aquí suena la qué buena.
0: Oye, corazón, ¿cuál es tu nombre?
3: Pedro Ángel Gómez Rincón.
0: Pedro Gómez Rincón. ¿Participaste tú?
3: Ah, sí. Nominando mamá.
0: Nominando mamá, felicidades. Tienes, tienes para ti un pase doble para el circo para tu mamá.
3: Órale, sí, sí, sí.
0: Tienes que venir con tu copia de INE, ¿sale?
3: ¿A cuándo?
0: Hoy, tienes que venir hoy para que te den tu pase doble y lleves a mamá al circo.
3: Ok, perfecto. ¿Hasta qué horas tengo?
0: Hasta antes de las 8 de la noche.
3: Ah, perfecto, yo llego con mi copia de INE.
0: Sí, con tu copia de INE, ¿va?
3: Perfecto, gracias, chicatana.
0: Ándale, que estés bien, bye.
3: Gracias, un abrazo, bye.
0: Y que sigan disfrutando a su mamá, hombre. ¿Uno más? Uno más, vale, pues. Si contesta, chido. Si no, pues no.
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0: Gracias de verdad a todos los que estuvieron mandando su audio conmigo en el, pues bueno, dinámica o mecánica de nomina a mamá.
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0: Si no contesta, nos vamos con el siguiente, no pasa nada.

0: ¿Qué hice? Ah, ok.
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0: ¿Estás bien dormida o dormido tu participante vos?
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0: Vamos a ver, vamos con el siguiente o la siguiente, no sabemos.
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0: ¿Qué dice? Marcar, vamos a marcar. ¿Por qué no se puede marcar este número?
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0: ¿Está marcando?
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0: Dice, esta persona no podemos llamar porque se nos tiene bloqueados. No manches. Vamos a ver quién es. Pues ya le estamos marcando en la tabla para que si conocen el número, pues se lleven. Ahorita, ¿qué vamos a dar? ¿Otro pase doble? Va.
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0: El circo chino de Pekín. ¿Sabes qué es lo más gacho? Que después van a estar marque, que cuál era el premio. Pero bueno, voy a ir a un corte comercial y ahorita regresamos, muchachos. Cuídese y apapache a su mami. Regresamos y sobre todo, gracias por siempre participar en las promociones de La Qué Buena de Radio Núcleo. Yo soy Jessy Morales Chicatana.
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0: de todos los que participaron en la dinámica Nomina Mamá, felicitaciones. Nos queda un premio más, que es el pase doble para Hotel del Carmen, para comida con tu mamá. Ya les estuvieron marcando, algunos respondieron, se llevaron pasteles, ramos de rosas, pase doble para el circo. Entonces, ¡ay, qué emoción, qué emoción! Vamos a ver si contesta. Me dice que este es el de pase doble para el hotel. Ok, va. Vamos a ver si contesta. Si no, le seguimos buscando. Fueron muchos los participantes. Y se les agradece mucho por haber estado nominando a mamá. Gracias también a los patrocinadores, que son importantes para todos nosotros. Y obviamente lo estamos haciendo con el permiso Segov de GRTC, diagonal 3071-2024. ¡Qué bueno! ¡Hola!
1: ¡Hola, hola!
0: ¡Hola! ¿Cuál es el grito de guerra? ¡Bueno!
1: ¡Bueno, bueno!
0: ¿Cuál es el grito de guerra? ¿Sabes el grito de guerra de la que buena?
1: Me escucha. ¿No me escucha?
0: Yo aquí sí te escucho. Dime, ¿cuál es el grito de guerra de la que buena?
1: Aquí suena la que buena.
0: Eso es todo, perfecto. ¿Cuál es tu nombre?
1: Benito López Marroquín.
0: Benito López Marroquín. Participaste conmigo, Chicatán, en una dinámica que se llama Nomina Mamá. Mandaste mensaje, llamaste. ¿Qué hiciste, Benito?
1: Mandé un audio.
0: ¿Para tu mamita?
1: Para mi mamá.
0: Pues, ¿qué crees? Hoy eres ganador para un pase doble para una comida en el Hotel del Carmen.
1: ¡Wow!
0: Así que vente, por favor, con tu copia de INE, ajá, para que te den el pase, ¿sale?
1: Ok, gracias. ¿Hasta qué horas tengo tiempo?
0: Yo creo que hasta antes de las 8 de la noche.
1: Perfecto.
0: Va.
1: Muchas gracias. Gracias, no me lo esperaba.
0: A ti por participar en esa dinámica. Bonito día.
1: Gracias, bendiciones.
0: Bye. Y que por poco no se lo lleva, ¿no? Por poco no se lo lleva. Gracias. Felicitaciones a Rito Zaval Hernández, Martín de Jesús Gutiérrez, Víctor Manuel, Pedro Gómez Rincón y Benito López Marroquín. Gracias a cada uno de ustedes por haber participado en esta dinámica. Tengo uno más, que sería un pastel, ¿va? Ok. Vamos a ver.
2: Bueno.
0: Bueno, ¿cuál es el grito de guerra de la que buena? ¿Me escuchas?
2: ¿Cuál es? No, es que se corta mucho la llamada.
0: Ok, vamos a intentarlo. Si no, pasa al siguiente participante. ¿Cuál es el grito de guerra de la que buena? Se fue. ¿Se cortó? ¿Qué onda? ¿Otro participante? Ok, va.
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0: Nos vamos con el pastel. Sería pastel, ¿verdad?
3: Lo que pueda decir.
0: Ok.
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0: Este es otro pastel. Ok.
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0: Bueno.
4: Sí, bueno.
0: Te saluda Jessy Chicatana de la Qué Buena. ¿Cuál es el grito de guerra de la Qué Buena?
4: Y aquí suena la Qué Buena.
0: Eso es todo. Oye,
4: ¿qué pasó, mi estimada Chicatana? Buenos días.
0: Buenos días. Participaste en una dinámica que se llama Nomina Mamá. ¿Llamaste o mandaste audio? ¿Cómo participaste?
4: Mandé audio desde aquí de Berriozábal. Mandé el nombre de ahí de mi mamá, Ercilia Gutiérrez.
0: Perfecto. Te ganaste un pastel por participar en la dinámica. ¿Cuál es tu nombre completo?
4: El nombre mío es Alberto Vázquez Gutiérrez, ¿eh?
0: Alberto Vázquez. ¿Qué? Gutiérrez, vente con tu copia de INE a las instalaciones de Radio Núcleo.
4: Uh-huh. Sí.
0: Ok, vente.
4: Claro que sí.
0: Y vente, con tu copia de INE, ¿va?
4: Claro que sí. ¿Hasta qué hora están ahí ustedes?
0: Hasta antes de las 8 para que te den tu pastel. Bueno, no sé si te van a dar el pastel físico o una tarjeta para canjearlo, pero si puedes venir lo más que rápido que puedas, mucho que mejor, ¿va?
4: Gracias, Chicatana, te agradezco mucho y siempre vamos a estar pendientes de su programación como Los Animales, de la Qué Buena, de la mañana, 11, 12 del día.
0: Ajá.
4: Y posteriormente ya en las programaciones habituales de la Qué Buena, ¿eh?
0: Gracias.
4: Saludos, mi estimada Chicatana.
0: Cuídense mucho.
4: Muchas gracias, a ustedes.
0: Ángeles.
4: Adiós.
0: Ángeles.

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Zorro Fresa. Y estamos listos para presentarles las qué buenísimas de este fin de semana. ¿Dónde están tus artistas favoritos? ¿En qué lugar se posicionan? Y por supuesto, todo lo que has estado apoyando durante toda la semana. Estas son las 10 canciones más solicitadas, las más populares, las más exitosas de esta semana. Nos vamos al lugar número 9. Esta canción la semana pasada estaba en este mismo lugar, No se mueve. Ahí se acomoda desde Bamba, Los Recoditos, junto con Abelito. Y se llama La vida es un riesgo.

Y ahora te quiero presentar una canción que ha estado muy viral, que seguramente ya la has escuchado en algún reel, en algún TikTok o en algún lugar. Este es el lanzamiento viral, Mis Llamadas, Junior H y Gael Valenzuela.

Hit Calibre 50. Esto se llama Te Amo, en el lugar número 6. Antes de irnos a la pausa, yo quiero hacer un recuento de cómo van las cosas. Te voy a platicar en qué lugar se encuentra cada uno de tus artistas favoritos. Lugar número 10. Esta canción la semana pasada estaba en el lugar número 4. Es Papi Chulo, El Malilla, Lorna y Pablito Mix. En el lugar número 9 se encuentra La Vida Es Un Riesgo de Banda, Los Recoditos. Lugar número 8 lo tiene Lágrimas de Escarcha, el grupo Cañaveral de Humberto Pavón junto con Kalimba. El lugar número 7, ¿Dónde Estabas Tú? A cargo de La Arrolladora, que desciende un lugar. Y el lugar número 6, Te Amo Juntos y Calibre 50.

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¡Ya estamos de regreso! ¡Listos para presentarte las qué buenísimas en este fin de semana! Yo soy Juan Carlos Chiñas, el Zorro Fresa. Un placer acompañarte y saludarte para presentarte las canciones más populares, las canciones más solicitadas, las más exitosas de esta semana. Pon mucha atención, porque te voy a presentar en el lugar número 4 esta canción que la semana pasada se encontraba en el lugar número 5 y avanza un lugar. Es el grupo Hey, sonido famoso con He Seguido Tus Pasos, Baby, grupo, supergrupo G.

A lugar número 2, pero antes te quiero recordar que nos sigas a través de las redes sociales La Qué Buena México, así nos puedes encontrar en Facebook, Instagram, TikTok, en YouTube, en todos lados, o @zorropresa, así me encuentras en todos lados, o Juan Carlos Chiñas, así me vas a poder encontrar en el Facebook, TikTok, Instagram. Nos vamos al lugar número 2, esta canción avanza un lugar, estaba la semana pasada en el lugar número 3, Judas No Murió, Gerardo Coronel.

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1: Llegó el momento de presentarte. ¿Quién se encuentra en el primer lugar de las que buenísimas esta semana? Pon mucha atención, por favor. Vamos a ver quién está en el lugar número uno. Suelta la que ya sabe caminar.
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1: Señoras y señores, honor a quien honor merece. Soy Migajero de Rymix, lugar número uno por segunda semana consecutiva. Muchas felicidades al buen Rymix, que ha estado trabajando bastante. Hace unos días lo vi en un podcast en Monterrey, Nuevo León, donde platica varias anécdotas. Muchísimas felicidades, y por eso se ha posicionado en el gusto del público. Hoy, por segunda semana consecutiva, se coloca en el primer lugar de las que buenísimas, el conteo más importante de la música regional mexicana. Nosotros, ha llegado el momento de decir bye bye, ya nos vamos. Como siempre, es un placer agradecerte, saludarte y decirte que gracias por tu audiencia. En verdad que nos encanta que siempre estés mandándonos mensajitos a través de las redes sociales, que estés acompañándonos en las diferentes transmisiones a través de La Qué Buena. A nombre de Julio César Ramírez, de Daniel López y Mendoza, El Pollo, a nombre de Gabriel Escorcia en la producción de este programa, muchas gracias, Oscarín González. Aquí les saludó Juan Carlos Chiñas, El Zorro Presa. Estas son Las Qué Buenísimas. Nos escuchamos la próxima semana con otra emisión más. Hasta entonces, bye bye.
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2: Es la 1:05.

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0: Una de la tarde, 29 minutos. Escuchamos Te Dedico. Es Banda Los Sebastianes. Y lo tienes a través del 100.1.
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1: Oigan, bandita, son la 1:58 y pues bueno, hoy tempranito nos lanzamos con el Doctors, con Fabián Samayoa a través del 100.1 de FM, La Qué Buena. 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Y fíjense, algo innovador, estaba viendo que también hay aires acondicionados, que por supuesto los puedes manejar a través de una aplicación móvil, es decir, también a través de Alexa. 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Ah, Siri también, por supuesto. Asistente Google. 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Y muy atentos porque ya en un ratito más vamos a tener bastantes sorpresas para todos ustedes, por supuesto, a través de el 100.1. ¡Ey, cuija! 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Vámonos, señor productor, con la última rola, porque ya en un ratito más tendremos las cheleras de La Qué Buena. ¡Vámonos, producer! ¿Qué escuchamos? ¡Es Junior, Junior! ¡Junior Clan! El coctelito. Ya son las 2 en punto.
2: Y a bailar con
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0: 7:15 y sean bienvenidos, por supuesto, por su pollo. Señor productor, cámbiame el fondo, vamos a ponerte algo más perro acá, más llegador, caray. Algo que sí, digamos, ¿sabes qué? Esta es para mascar vidrio, a ver, suéltame la producer. ¡Nombre del programa, productor!
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0: Ahora sí, bandita, bienvenidos, nada más y nada menos, ya lo escucharon, a esto que se llama Las Cheleras de la Qué Buena a través del 100.1, banda. Muchísimas gracias, échate un aplauso ahí, producer, por favor, si eres tan amable. Bienvenidos a Las Cheleras a través del 100.1. Yo soy Christopher Serrano, me dicen La Cuija, y a nombre del buen Tío Mochas, que el Tío Mochas se fue de vacaciones con el buen Rinosaurio. Yo creo que andan mascando vidrio ya, aprovechando que es sabadito, aprovechando por supuesto que van a tener tiempo libre, pero bueno, estamos a media quincena. Pero pretextos para beber hay muchos, y yo creo que el no tengo paga no es un pretexto. La neta, no es un pretexto. Nunca falta el camarada de que, es que lo que pasa es de que no tengo dinero. No puedo pisear porque no tengo dinero en él. No te preocupes, no te estoy pidiendo paga. No me van a dejar mentir, productor. No me van a dejar mentir. Hay de esos camaradas que te dicen, no te preocupes, yo no te estoy pidiendo paga. Simplemente quiero que vengas a beber conmigo, ¿ah? Un aplauso para esos amigos, por favor. Es tu amigo, es tu hermano, caray. Bienvenidos a Las Cheleras de la Qué Buena a través del 100.1, productor.
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0: Muchas gracias, muy amable. Recuerdan que se pueden comunicar con tu servidor La Cuija, 961-61-504-91. 961-61-504-91.
2: 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Te voy a esperar.
0: La frase del día de hoy, vamos a implementar una frase, nada más porque es sábado y porque el producer nos está autorizando, gracias a mi buen Chata, camarada Chata, que anda ahí en los controles técnicos. ¡Ay!
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0: Mi buen Chata, la frase del día de hoy es pretextos para beber. Y es que hay muchos, bien se los mencionaba, hay muchísimos pretextos para beber. Y yo creo precisamente que podemos, claro que sí, podemos inventar, podemos tener pretextos para beber. Esa es la frase del día de hoy, pretextos para beber. Crico, mi pretexto es, porque hay fútbol. Pretextos para beber. Cuija, pretextos para beber porque hay fútbol. Y tu rola favorita, y aquí te la vamos a poner a través del 100.1. Recuerden que de 2 a 4 vamos a tener puras rolas llegadoras, de las cantineras como las que tenemos de fondo, caray.
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0: Por favor, señor productor, cuéntame con qué nos vamos. Que sea así norteñado, cantinero, como esas cantinas que hay allá en Ciudad Peluche. Muchas gracias a todos aquellos que se andan reportando a través del 961-61504.

0: día, pretextos para beber. Mañana es Día de las Madres, así que empieza desde hoy. Ey, sí, es cierto. La neta que sí, pero vámonos con música, señor productor. Es el rey de mil coronas. Es Lalo Mora. Y lo tienes a través del 100.1.
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5: Son las 2 con 26 minutos.
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11: Ok, bandita, ya son las 2 de la tarde, 27 minutos y continuamos con más a través del 100.1. Vamos a escuchar qué dice la bandera por acá, señor productor. Si eres tan amable y tenemos un audio a la mano, a ver, suéltamelo right now.
12: Pretextos para beber, cuijan.
11: Ajá.
12: Mi papá ya está en el cielo y le gustaba este artista. Y en específico esa canción, la que dice... Mi tesoro, creo, se llama de Cornelio Reina. Es la de... Nada me importa cuando te miro entre mis brazos. Es de Cornelio Reina, cuija. No sé cómo se llama bien, pero esa era precisa para mi papá.
11: Ok.

0: La neta, sí. Sí es mi tesoro de Cornelio Reina. Qué buena rola, carnal. La neta, un buen pretexto para beber y para eso son las cheleras. Así que, señor productor, búscamela ahora mismo porque vamos a ir complaciendo. Así que, por favor, alístame una hojita también. Vamos a ir anotando las rolas que nos están pidiendo a través del Animal Watch en mensaje de audio o simplemente en un TX. A ver, otro audio, por favor, producer.
1: Acuija. Pretextos para beber cuando ganamos en el fútbol y cuando perdemos en el fútbol.
0: Efectivamente. ¡Mamá! ¡Mamá! Hoy juegan las Chivas. Y gane o pierda, ya me voy a embolar.
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0: Es que sí, tengo, parece que no, pero tengo esperanzas de que quizá le puedan sacar un 2-0 al Tigres mínimo y ya con eso estamos del otro Laredo, carnal. La esperanza muere al último, ¿cómo que no? ¿Quién más juega hoy, productor, en el fútbol mexicano en esta liguilla de Liga MX Clausura 2026? Recuérdame, por favor, ahí la liguilla, Master.
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0: Que hasta me pongo a llorar. Hoy juega también Cruz Azul contra el Atlas. Órale. No me gusta ser pretencioso ni hablar antes de tiempo como lo hacen muchas personas. Sin embargo, me atrevo a decir que en la siguiente fase estarán los señores de Guadalajara. Ojalá. Ojalá. Solo es un ojalá. No estoy afirmando nada. No hablo antes de tiempo. Y quizá Cruz Azul. Me parece que Cruz Azul tiene un muy buen plantel. Del otro lado, Pachuca contra Toluca. Pues quizá el Pachuca porque va fuerte, pero Toluca puede dar una sorpresa. Y Pumas América, la verdad es que Pumas viene bien fuerte. Fíjense que el fútbol no solamente es físico, sino también es mental. Y la verdad, la agilidad que tiene el señor Efraín Juárez, siento que se la está rifando por los universitarios. Así que ya veremos qué dicen los partidos de fútbol en estas jornadas. Bueno, más bien en estos cuartos de final. Señor producer, otro audio, por favor. ¿Ya tenemos lo de Cornelio? Sí, Cornelio el Gallo, órale.
3: Pretexto para beber. Yo no me he hecho trago hoy, pero no la vecina.
0: ¿Cuál?
3: De modo despreciable.
0: A ver, no escuché ahí, productor, regrésalo todo.
3: Pretexto para beber. Yo no me he hecho trago hoy, pero no la vecina.
0: La vecina.
3: De modo despreciable.
0: Sí, pues.
3: Más que iba a sacar a pasear a su perro. Ay, ay, ay. Tragos de amargo licor o doble vida por ahí. Huijita, saludos.
0: Saludos, hermano. Va a bailar con la Jerez otra vez.
4: Se va a bailar.
0: Bueno, ya tenemos la de Cornelio Reina, señor productor. A ver, suéltalo. ¡Ay! ¡Qué chulada! ¿Dónde está el máster al que le vemos esa rola? A ver, súbele al monitor, productor. Bueno, ahora regrésamela desde un principio porque la vamos a dejar con todos ustedes. Es mi tesoro, es de Cornelio Reina. Y lo tienes a través del 100.1.
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25: Son las 2 con 39 minutos.
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28: Tragos de amargo licor. Qué bueno que me dice locutor y no cantante, voz productor.

0: Oiga, maldita, ya son las 2 de la tarde, 40 minutos, y vamos a continuar con más a través del 100.1. Pues bueno, les traigo algo muy especial. Les traigo algo, dije, tu primo. Les tengo algo muy especial, y es que si ustedes se quieren llevar un pastelito ahí, por supuesto, por parte del corporativo Radio Núcleo y la que buena Tuxla 100.1.
1: Fuiste, no sé por qué.
0: Necesito que me manden un mensaje de audio con un buen pretexto para beber. Mucho oído, aguanten. No, ¿saben qué? Lo vamos a hacer de una forma más dinámica. Marquen por WhatsApp al 961-6150491. Antes de que me empiecen a marcar, voy a desactivar el Wi-Fi porque nomás les digo, marquen y no les he dicho la dinámica.
1: Que no me hacen olvidar.
0: El primer filtro. Yo te voy a contestar. ¡Qué buena! ¡Hola! ¿Ok? ¡Qué buena hola! Te voy a contestar. Y tú lo que debes de decirme es... Aquí suena la qué buena. ¿Ok? Si me dices... Hola, cuija. ¿Cómo estás de guapo? Oye, cuija. ¿Cómo estás de panzudo? Hola. Buenas tardes. Negativo. ¡Qué buena hola! Y ya tú me contestas.
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0: Y ok. Te voy a preguntar algo súper fácil. Algo de cultura ahí,
1: ¿por qué?
0: Algo que todos sepamos. ¿O cómo lo hacemos, Master? ¿Te gusta así la dinámica, productor?
1: Por si acaso quieres...
0: Ok, a ver, vamos por preguntas de cultura general. Por favor, señor producer, si le puedes preguntar ahí al One Chat GPI, dirán aquí en Chiste Local.

0: Ok, listos. Ahí va de nuevo. 961-61-50-491. Yo contesto, qué buena ola. Ustedes me dicen, aquí suena la qué buena. Les hago una pregunta y listo. Posterior a ello, vemos si se ganan o no su pastel. Tengo varios. A ver, ok. Qué buena ola.
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0: Eso. Vamos bien. ¿Con quién tengo el gusto, carnal?
1: Con Hugo Eduardo.
0: ¿Hugo Eduardo? ¿Hugo Eduardo?
1: Sí.
0: ¿Hugo Eduardo te llamas?
1: Hugo Eduardo Díaz Rodríguez.
0: Ok, Hugo Eduardo Díaz Rodríguez. Carnal, ya pasaste el primer filtro, que es el aquí suena la qué buena. Ahí te va la pregunta, carnal. ¿Crees que sabes un poco de geografía, no? ¿O de historia?
1: Yo creo.
0: Ok, bueno, ¿o te consideras algo científico?
1: No, está ChatGPT.
0: Ok, así merengues, ok. Les voy a contar tiempo porque sí, la verdad es que ChatGPT ahí tiene las respuestas de volada. Así que ahí te va la siguiente pregunta. Carnal, ¿cuál es el país más grande de todo el mundo? 5.
1: China.
0: 4. No tienes el eliminado, ¿sí, verdad, producer?
2: Eliminado.
0: Mi hermano, suerte para la próxima, muchísimas gracias. Vamos a responder la siguiente llamada. Qué buena ola, a ver. Ahí está la primera que entró, es en WhatsApp. Qué buena ola.
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0: Eso, caray, ¿con quién tengo el gusto?
3: Con Ana Yasmín.
0: Hola, Ana Yasmín, no seas malita, bájale tantito ya tu monitor de radio. Por favor, si eres tan amable, para que no me retroalimente. Porque ahí me escucho reboto. O sea, no porque esté gordo, ¿ah? Ok, a ver, fácil. Te voy a preguntar, ¿cuál es? Me sigo escuchando, bájale a tu radio, porfa, Yasmín. Es que me retroalimento ahí, productor, y no.
4: Bájale la radio.
0: Sí, burro, bien brava, ¿eh? Bien brava, ¿eh? No, va a pegar a tu chamaquita, ¿verdad? Porque le baje la radio, bájale vos. Te voy a preguntar algo rápido y sencillo. ¿En qué país se encuentra la Torre Eiffel?
3: En París.
0: 5. No. Ok, bueno, no, porque te pregunté el país.
4: Bueno.
0: 5. 4.
3: El país.
0: No la ciudad. 3. No. ¡Te voy a preguntar! Bravo, regálame tu nombre completo, por favor, de nuevo, pero lento, porque aquí somos bien lentos para escribir. ¿Cuál es tu nombre?
3: Ana Yasmín.
0: ¿Yasmín con Y?
3: Con Y.
0: Ok, porque a veces se escribe Jasmín, por eso pregunto, ok, va. Ana Yasmín, ¿apellido?
3: Pérez
0: al cuadrado, ok. Tu número de teléfono aquí lo tengo, es este mismo, ¿verdad? Aquí lo anoto.
3: Sí.
0: Ok, ajá. No lo voy a dar al aire porque no voy a dejar que de repente te ponen de aval en Coppel o en Electra y ay, Dios. No, yo no lo conozco, fulanito, dice. Ok, pues bueno. Fácil. Tienes que pasar de aquí hasta las 5 máximo porque son pasteles que vamos a regalar. Entonces no queremos que se te eche a perder con tu identificación oficial. Cáele aquí en Vigilancia de Radionúcleo y te van a dar tu pastelito. ¿Sale, Ana?
3: Ah, ok, está bien.
0: Sale, pues muchas gracias. Cuídate.
3: Antes de las 5, ¿verdad?
0: ¿Mane? Digo, no hasta las 5 porque si llegas a las 8 de la noche ya no va a hervir. Van a decir qué cosa podría estar regalando, va a ser tu culpa. ¿Sale? Así que, ahí calcula. Sale, Yasmín, hasta luego. Cuídate. No va a ser que de repente una gran diarrea. Pues, ay, la cuija me dio cosa podrida. Cámbiame el fondo, productor. Un pastel más, por favor, por el momento. Nos tenemos que ir a corte. Marco Flores y la RS. A ver, vamos a ver. ¡Qué buena ola!
1: Aquí está la qué buena.
0: ¡Eso, caray! Vamos bien. ¿Con quién tengo el gusto?
1: Carlos.
0: ¿Quieres a Carlos? No, carnal. Bájale tantito a tu radio, porfa, porque me ando retroalimentando, si eres tan amable. Y ya me dijeron que ya estoy muy pasado de peso, ya no quieren que me alimente. Ok, listo, creo que ahí me escucho perfecto. Hermano, ahí te va una pregunta súper sencilla para ver si te llevas el pastel que tengo acá, ¿ok?
1: Ok.
0: ¿Me oyes, no?
1: ¿Me oyes? Sí, sí.
0: Ok, carnal, fácil, sencillo. ¿Cuál es la capital de Japón?
1: Tokio.
0: ¡Ah, perro! Señoras y señores, tenemos ganador. Mi buen Charlie, regálame tu nombre completo, porfa.
1: Carlos Alexis López.
0: Carlos Alexis. Ajá.
1: López Ramos.
0: López Caste, que decía Ramos, ok. A ver, mi buen Carlangas, la misma dinámica que con la chica anterior. Pasa a una hora considerable con tu identificación oficial a vigilancia para que les den su pastelito, porque nada más es que te pudre, por mi culpa te vas a dar diarrea, vale decir. Sale, mi hermano.
1: Gracias, brother, gracias, bendiciones.
0: Igualmente, mi buen Charlie, gracias.
1: Cuídate contigo, Alex.
0: Cuídense, hasta luego. Escúchalo, saltamos. Bueno, manita, ahí están las recomendaciones, porque la neta, algo que... Ahorita no voy a estar contestando llamadas, productor, nos tenemos que ir a un corte. Si eres tan amable, no. A ver, ahí... Eso, gracias. Cámbiame, porfa, el fondichi, si eres tan amable, señor productor. Bueno, ya son las 2:49, nos tenemos que ir a un corte comercial muy largo, para que les digo que no. Así que si quieren ir a echar su cuita, si van a ir a echar un vasazo de agua, si van a ir por su caguama para continuar escuchando el 100.1, por supuesto, en las chileras de la Qué Buena, es momento de que vayan. Así que les recuerdo, en cuanto volvamos al aire, vamos a seguir con las dinámicas para regalarle los pasteles. Ya les di la recomendación, no vengan muy tarde, porque si no, se va a echar a perder, y si van a andar doliendo el estómago, van a decir, ¡ay, la cuija me enfermó! Alice Panzúa fui yo, dirán, es mi pelo, pero bueno. 2:50, bandita, vámonos un corte, por favor, señor productor, si eres tan amable. 2:50. 2:50 otra vez. ¡Vámonos a corte ya, caray!
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2: Oiga, mandita, ya son las 3 de la tarde, 3 minutos. Continuamos con más a través del 100.1. 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Pero díganle que la escucharon en La Qué Buena.
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5: ¿A quién vas a amar más que a mí?
2: Ya son las 3:05.
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0: Bandera, continuamos con más a través del 100.1. Ya son las 3 de la tarde con 9 minutos. Y señor productor, vamos a comenzar la cacería. Que inicien los juegos del hambre porque tenemos un pastelazo más. Un pastel más para que se lo lleven aquí parte del corporativo Radio Núcleo de Quebrada Tuxtla 100.1. También, ¿por qué no? Me voy a echar flores de parte de la cuija también, caray. Lo voy a hacer un poco más difícil. 961-615-0491. Yo te digo qué buena ola, tú me contestas, aquí suena la qué buena. 961-615-0491. A ver, vamos a ver qué dicen por acá. ¡Qué buena ola!
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0: Eso, caray. A ver, mi hermano, te voy a hacer una preguntota. ¿Será que se lo dejamos fácil, productor? ¿Cómo ves? Fácil, difícil, usted dígame.
1: Fácil. Okay,
0: te la voy a poner fácil, mi hermano. A ver, ¿tú consideras que sabes de historia, de geografía? ¿Tú qué crees?
1: No, no, no, hablemos de... este, mejor de fútbol.
0: No, no, no, ¿qué pasó ahí? No, va a decir el productor, déjalo para Núcleo Sports, allá con Gerardo, va a decir el producer. Mi hermano, una pregunta sencillísima. ¿Cuál es el idioma más hablado del mundo?
1: El idioma más hablado del mundo es el español.
0: Híjole, carnal, me hubiera encantado que ganaras para que se fuera ya ese pastel, pero déjame te digo que...
2: Eliminado.
0: Es correcto, mi hermano, el idioma más hablado del mundo es el chino mandarín. Recuerda que hay sobrepoblación, pues, hermano. Los mandarinos, pues, tienen bastante... No, hace rato, hace unos días vinieron, pues, los del circo chino de Pekín. Mi hermano, suerte para la próxima. Gracias.
1: Ah, bueno.
0: Sale, brother. A ver, vamos a ver aquí, Jesús bendito, Ok, a ver, a ver, a ver. ¡Qué buena ola!
3: ¡Qué buena ola! ¡Qué buena, qué buena!
0: ¿Cómo, cómo?
3: Aquí suena la qué buena.
0: Ok, buenas tardes, mi hermano. Es que se escuchó ahí medio lengua bola, ¿no? Que ya estás bolo, ¿vas? ¿Con quién tengo el gusto, brother?
3: Con Alexis Enrique.
0: Alexis Enrique, mi hermano, ¿en qué continente se encuentra Egipto? 5, 4, 3, 2, 1. Gracias, mi hermano, suerte para la próxima. Ok, gracias, gracias, échale, producer. ¡Qué buena ola!
4: ¡Oh!
0: ¡Qué buena ola!
4: ¡Aquí suena la qué buena!
0: ¡Ah, casi! ¿Qué dice, productor? ¿Fue poste? Vamos al bar, vamos al bar. Al bar para destapar unas, que decía. Mi hermano, ¿con quién tengo el gusto?
5: Marco Antonio Ruiz Morales.
0: Marco, carnal, una pregunta que me avientes ahí, por favor, señor productor, si eres tan amable. A ver, órale, ese está perro y está fácil. ¿Cuál es el instrumento que mide la magnitud de los terremotos? Está perro. 5.
5: ¿El instrumento?
0: Ajá, que mide los terremotos. 4, 3, 2, 1. Mi hermano, suerte para la próxima. Vámonos con el siguiente, señor productor. ¡Qué buena ola!
6: Aquí suena la que buena.
0: Eso, caray, mi hermano. Por favor, a ver, dame un segundito. A ver, señor producer. Mi brother, un poquito de historia. ¿Con quién tengo el gusto antes que todo?
6: Con Miguel Velázquez.
0: Miguel Velázquez, ¿sabes en qué año llegó el hombre a la luna? 5.
6: Perdón, ¿me puedes repetir?
0: ¿En qué
6: perdón,
0: año?
6: No te escuché.
0: A ver, hermano, ¿en qué año llegó el hombre a la luna?
6: Híjole, ¿en 1969?
0: ¡Ah, perro! ¡Vale, tus fanfarrias, productor! Míralo, yo pensé que no lo iban a saber. Qué chido.
6: Oye,
0: que...
6: si vengo manejando, chito, me tuve que parar, ¿no? Para pensar.
0: Ah, mi buen, la neta, qué chulada. Yo pensé que no te lo ibas a saber. Ahora sí, me agarraste en curva. Gracias, mi buen Tiger Viveros. Ahí saludos para el Rulo que anda aquí. Hermano, regálame tu nombre, por favor, tu nombre completo.
6: Sí, claro. Miguel Ángel Velázquez Morales.
0: Miguel Ángel Velázquez.
6: Velázquez Morales.
0: Ok, bueno, misma dinámica que la demás bandera. Cáele en cuanto puedas, carnal, porque no quiero que se vayan a echar a perder esos pasteles. Y ahora sí que, pues, los pasteles ahí están. ¿Sale, mi hermano? Aquí a las instalaciones de Radio Núcleo en vigilancia con tu INE. ¿Sale, Miguel? ¡Miguelón! Bueno, ya se nos fue el Miguelón. Muchísimas gracias, bandita. Señor producer, se fue el Migue, pero espero lo esté escuchando en la radio. Fácil, ya tiene ahí ganado su pastel. Por supuesto, un saludo para toda la banda que ya ganó. Señor productor, ahorita vamos a investigar ahí con el buen Cordy si nos quiere dar más pasteles, si es que hay. Y si no, pues ni modos. Así que, ¿qué te parece si nos vamos con música, productor? ¿Con qué nos vamos? Ponte algo de Grupo Firme, ¿cómo ves? Alégale al umpire, esa está buenísima. Alégale al referee, al umpire. A ver si un día le ganas, dice el buen Edwin Cass. Bandita, 3 de la tarde, 15 minutos. Esto se llama A Legal Empire. Grupo Firme. A través del 100.1.
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3: Y es que no hay cantina, de verdad, no hay ahí mesita de 4x4, no hay rincón, no hay aldea, no hay lugar en donde no escuchen Los Temerarios cuando están echando trago. Así que, bandita, se llama Porque Mi Vida Eres Tú. Mi Vida Eres Tú, Los Temerarios, 328, a través del 100.1.
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4: Bandita, 3:48. Escuchamos Caminos de Michoacán. Es Federico Villa y lo tienes a través del 100.1.
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15: Una de las canciones que no pueden faltar definitivamente a través del 100.1 en esto que se llama
16: Las Chayeras. Las Chayeras.
15: Es Cabrón y Vago, los dos carnales, y lo tienes en La Qué Buena.
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0: Gracias. 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Muchas gracias.
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